0: Bienvenidos a nuestro club de lectura de ¿Qué falló en lo vuestro? Detrás de una frialdad inexplicable y de un reproche que te destroza la autoestima, siempre hay un relato de manipulación que necesita luz. Y para encontrar la solución, siempre existe un buen libro. Hoy os traemos Tu miedo es tu poder, de la reconocida psicóloga María Esclápez. Una auténtica guía de supervivencia emocional para aprender a descifrar los temores que nos bloquean y transformarlos en la herramienta definitiva para recuperar el control de nuestras vidas.
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0: Y primero, como hacemos siempre, para entender mejor este libro, quiero que nos pongamos en situación y que escuchemos a Santi. Imaginaros pasar 10 años de vuestra vida construyendo un hogar, sacrificándoos al volante de un camión para que a vuestras hijas no les falte de nada, dando un amor atento y cariñoso para terminar recibiendo como bofetada final una demanda de divorcio y una frase que os está persiguiendo durante 4 años. Tienes un problema psicológico por dar tanto afecto. Eso no es normal. Sí, habéis oído bien, un castigo psicológico camuflado de diagnóstico médico que ha dejado a Santi completamente bloqueado, con un miedo atroz a abrir una nueva puerta en su corazón por temor a que se repita la misma historia. Escucha.
2: Una vez que nació mi segunda hija, me dediqué al camión, pues por temas económicos, para que ella pudiera ocuparse de las niñas, por economía. Pero ella, poco a poco, como que le molestaba que estuviese yo en casa. Cada vez era más fría, cada vez se notaba que estaba deseando de que me fuera. Intenté hablarlo muchas veces con ella, pero se encerraba en banda, nunca quería hablar. A veces era cariñosa, otras veces era muy fría.
0: Reponerse de una invalidación emocional de este calibre, que te hace dudar de tu propia bondad y de tu salud mental, requiere un trabajo inmenso de introspección, terapia y reconstrucción de la autoestima. ¿Podríais mantener la confianza en vosotros mismos si la persona que más amáis os dice que vuestra forma de dar cariño es una enfermedad? ¿Cómo se vence el miedo a fracasar de nuevo cuando te han dejado la mochila cargada de culpas que no son tuyas? Sé que muchos de vosotros y vosotras os sentís identificados con este bloqueo que describe Santi. Por eso, aquí os ayudamos con la receta perfecta en forma de páginas terapéuticas. Hoy en nuestro club de lectura de ¿Qué falló en lo vuestro? Tu miedo es tu poder.
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0: Amigos, cuando nos sumergimos en las páginas de Tu miedo es tu poder, descubrimos que María Esclápez realiza una radiografía magistral de lo que está viviendo Santi en su fuero interno. Este libro nos enseña que el miedo no es un enemigo al que debamos destruir o tengamos que ignorar. El miedo es, en realidad, un mecanismo de defensa, una alarma que nos está avisando de que hay algo que no funciona o que hay una herida del pasado que sigue todavía sangrando. En el caso de Santi, ese miedo a iniciar una nueva relación es completamente lógico. Es la cicatriz de la manipulación psicológica que sufrió. Su mujer utilizó una técnica perversa llamada proyección, que consiste en volcar tus propias carencias, tu incapacidad para amar y tu frialdad sobre la otra persona, haciéndole creer que ella es la única que está rota. Le hizo dudar de su propia cordura y lo hizo para no tener que asumir el peso de su propio desamor. Esclápez utiliza en su obra ejemplos prácticos de la vida cotidiana que todos podemos entender perfectamente. Imaginad que vais conduciendo vuestro coche por la carretera y de repente se enciende un piloto rojo en el cuadro de mandos. ¿Qué hacéis? No le ponéis una pegatina encima para no verlo, ni rompéis la pantalla a martillazos. Detendríais el vehículo, abriríais el capó y buscaríais el origen de esta avería. Pues bien, el bloqueo de Santi es ese piloto rojo. No tiene que taparlo corriendo a ciegas a otra relación, pero tampoco tiene que creer que el coche está para el desguace. El problema no era el motor de Santi, su capacidad de dar cariño. El problema es que el copiloto sabotea el viaje. El libro divide el proceso de la sanación en varias frases fundamentales que encajan como un guante en este caso. La primera es la identificación del miedo. Porque Santi necesita entender que su temor actual no es a las nuevas parejas, sino a volver a sentirse indefenso, juzgado e invalidado. La segunda fase es el desmontaje de las falsas creencias. Hay que repetirle a Santi, con la firmeza de la psicología científica, que el afecto sano, el apego seguro y la atención constante son signos de madurez emocional. Quien no sabe gestionar un amor de esa envergadura demuestra una profunda inmadurez o un estilo de apego evitativo que le hace huir del compromiso real. Bien, para vosotros que nos escucháis, este libro es un mapa de carreteras indispensable. Nos ofrece herramientas prácticas para desactivar la culpa y empezar a usar ese miedo como un trampolín. María Esclápez insiste en que cuando transformamos el miedo en poder, dejamos de ser víctimas de lo que nos ocurrió y nos convertimos en los arquitectos de nuestro destino. Santi no tiene la culpa de la frialdad de su exmujer. Su único error, si es que se puede llamar así, fue intentar encender una hoguera en un glaciar. La lectura de este libro nos invita a todos a validar nuestras emociones, a abrazar nuestra sensibilidad y a entender que el amor verdadero nunca te pedirá que te vuelvas de piedra para encajar en la vida de nadie. Es hora de apagar los fantasmas del pasado, cerrar ese doc y empezar a escribir el guión de una nueva oportunidad.
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0: Bien, hay historias que nos dejan un poquito así descolocados, ¿no? Pero que también son historias que nos hablan de personas importantes, que aunque igual no lo son para ellos, lo son para otras personas. Esta noche, al conocer el lado más duro de la historia de Antía, su adolescencia, que quedó marcada por el sufrimiento, por sentirse atrapada, también nos hemos dado cuenta de la necesidad de ser reconocida, incluso al final, incluso en algo tan simbólico como es su nombre. Por fin, ella es ella y ella es Antía. Esto es lo que nos ha contado hoy en el programa. Os pongo un breve resumen para los que os acabáis de incorporar a la antena de Dial.
1: Porque en la adolescencia, con 16, 17 años, a mí en un instituto me dejaron entrenar con el equipo femenino del instituto, de voleibol. Y me había dicho la directora, siempre y cuando no hagas el tonto. Yo pensaba para mis adentros, si solo quiero entrenar, o sea, sentirme una más, integrarme. Ya arrastraba desde la infancia esa sensación de algo no va bien. Yo como que me siento mujer, ya había dicho en algún momento, quiero llamarme pues Antía en vez de esta otra forma. Y no puedes porque eres un niño y tira para adelante, ¿no? Entonces llega la adolescencia, me dejan entrenar con el equipo, me siento una más. Eso se me queda ahí clavado porque no podía jugar en la liga femenina escolar. Llegaban los partidos y a mí me tocaba quedarme en la grada. Así que cuando ya en la edad adulta reasigné mi identidad y tenía el DNI, me dije, bueno, pues yo quiero jugar en un equipo femenino, practicar un deporte femenino como mujer, y después de un par de intentos aquí y allá, conseguí jugar un partido de voleibol. Pues en el camión lo siento por mujer y otras veces por la lectura rara que hacen los que dicen, pero si parece un hombre, o sea, al final no es tan mujer. Y es como, si fuera mujer cis, me rechazarían por ser cis, o sea, por ser mujer, básicamente.
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2: Hola, buenas noches, Álvaro. ¿Cómo están? Esto es para Tía. A Tía, cariño. Está bien lo que tú estás haciendo. No te avergüences de nada. Que es todo en la vida tenemos cosas ocultas. Así que no te avergüences de nada, de que tú seas chica o chico o transexual. Que nadie tiene que avergonzarse ni está hablando ni criticándote por eso. Que eso no es nada. La marica me gusta más a mí, tener amistades, compartir, hablar con ellos porque uno no sabe quién es quién. Así que no te avergüences de nada. Tranquila, vive tu vida como tú quieras. Si tú te sientes bien así como tú eres, pa'lante, sin vergüenza. Te deseo toda la suerte y que te vaya bien en todo, cariño. Que pasen buena noche.
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4: Hola, soy Laura de Sevilla y este mensaje va para Antía. Antía, orgullosa de ti y de todo lo que has hecho y de todo lo que has luchado. Y me parece muy fuerte que todavía haya partidos políticos que miren a las personas homosexuales o a las personas LGTBI como si fueran bichos raros, ¿no? Para unas cosas se dan golpecitos de pecho y para otras pues se quedan o de brazos cruzados o lo peor que todavía, ¿no? Que dicen a boca abierta lo que piensan sin tener ni un mínimo de decencia. Hay un vídeo de un anuncio de Loles León que a mí me encanta, ¿no? Porque pasa un niño, un chavalito que es gay y hay unos niños en una azotea metiéndose con ellos, ¿no? y Lola León está con una amiga y la amiga le dice, a este no le gustan los chochitos. Entonces Lola León se levanta, recrimina a los niños, le dice de todo y a la amiga le pregunta si a ella le gustan los chochitos. Y la frase final es que cada uno ame a quien quiera mientras no le haga daño, que cada uno se coma lo que quiera mientras no le haga daño a nadie.
5: Así es.
4: Me parece un espectáculo de anuncio que deberían de poner en bucle en los colegios. Y bueno, en cuanto a las personas así en general, pues oye, que dejemos vivir a las personas, que cada uno tiene que ser feliz como sea. Y no es hacer daño, es que nadie hace daño por amar y nadie hace daño por querer cambiarse el sexo y nadie hace daño por quererse cambiar el nombre. De verdad, dejemos a las personas en libertad, que el amor es libre, es muy libre. Y cuando la gente dice que no entiende lo de las carrozas y que no entiende lo de la bandera, hombre, que echen una miradita, que todavía se están pegando palizas a las personas por amar, simplemente por amar. Así que bueno, eso, que muy orgullosa de ti, que me alegro de la lucha que estás haciendo y que hay que seguir haciendo. Y sobre todo las personas que somos heterosexuales, que no miremos hacia atrás cuando veamos una injusticia y que nos metamos. Y que nos metamos y que luchemos también con ellos porque siempre, cuanto más seamos, mejor. Bueno chicos, feliz inicio de semana y amar mucho a quien nos dé la gana. Hasta mañana.
5: Hasta mañana, querida Laura. Gracias.
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5: Que por cierto, me encanta esa escena de la que hacía referencia Laura. Pues mira, es de un cortometraje de un tipo fantástico que se llama Julián Quintanilla, que os recomiendo que busquéis en YouTube. No sé dónde. Yo fui al estreno aquí en Madrid porque me invitó el propio Julián. Es un cortometraje que ya tiene unos cuantos años. Se titula El mundo entero, lo protagoniza Loles León, está grabado en Castilla-La Mancha y cuenta la historia del propio autor, de Julián. Es una historia muy bonita, muy conmovedora, que te pone la piel de gallina y que la escena que ha quedado para la historia y que todos los orgullos o todos los años en fechas del orgullo pues la recordamos, yo por ejemplo en mis redes sociales, es esta que describe Laura, en la que, como muy bien ha contado, en una escena muy manchega, en un pueblo, está Loles con una amiga suya comiéndose unos chochitos que son, es que no sé cómo se llaman exactamente, pero bueno, sabéis que son como amarillos, ¿no? Como si fuera un maíz grande, ¿no? Y unos chavales recriminan a un chaval que es el propio Julián, llamándole, pues eso, marico, no sé qué, todo aquello que se decía, bueno, que sigue diciendo en la actualidad, menos, gracias, pero se decía mucho antes. Y entonces Loles León se levanta de su silla y, como buena manchega ella, le mira a los chavales y les dice: maricones, no sé quién, no sé cuántos. Y los chavales salen disparados. Tenéis que buscarlo. El corto se llama El mundo entero. Es muy chulo, ¿eh? Está muy bien y conciencia un montón. Os lo recomiendo. Gracias por recordármelo, Laura, en un día como hoy.
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3: Compartiendo juntos, tú y yo, esta noche aquí en Cadena Dial, en ¿Qué falló en lo vuestro? Compartiendo vuestros mensajes, vuestras opiniones, vuestros análisis, siempre tan llenos de empatía y de generosidad, que es tan importante, y sobre todo de respeto. Si quieres compartir tu testimonio con nosotros, puedes hacerlo de dos maneras. Una, llamándome en directo al 927-1010 para relatar tu historia, para darnos todos los detalles de lo que está sucediendo ahora mismo con esa relación que parece que no termina de coger vuelo, ¿verdad? Que parece que no os entendéis, te has enterado de algo que no te ha gustado, te ha demostrado que no es la persona que merece estar a tu lado, o simplemente crees que hay errores por parte de los dos. Si quieres, llámame en directo o déjame una nota de voz, como ha hecho Pedro, que vamos a escuchar a continuación. Sí que te pedimos que si nos vas a dejar una nota de voz, nos dejes todos los datos necesarios para que te podamos ayudar, para que sepamos qué es lo que realmente está pasando, todas esas preguntas que quieras hacer a los oyentes para que te podamos ayudar. Vamos a escuchar a Pedro. Buenas noches.
4: Buenas noches, me llamo Pedro. Voy a contar brevemente mi historia. Yo comencé con una chica a verme hace 2 años atrás. Al principio la relación iba en encuentros casuales, donde no se preguntaba el uno al otro qué es lo que se hacía, pero llega un punto en donde la relación se habla y se establece una exclusividad, donde hablamos de sentimientos, donde nos pedimos respeto, nos pedimos lealtad, fidelidad, nos pedimos sinceridad, y si alguna vez alguien pasa las barreras establecidas, que se pondría en comunicación del otro. Y nada, y digamos que desde verano para acá la relación se empieza a distanciar. En este caso, por mi parte, comienzo a entrar en un episodio de ansiedad por otros temas. Eso hace que me distancie de la pareja. Ella me acoge muy bien de primeras, pero yo me vuelvo muy, muy obsesivo con el tema de la ansiedad. Es la primera vez que me pasaba. Y ella me demanda cosas que yo no le ofrezco, como salir a tomar cosas, a beber, a salir de fiesta. Yo me voy retirando de todo eso, le digo que haga eso con sus amigas. Por momentos la relación se empieza a separar, y aunque no hemos llegado a dejarla en ningún momento, pero ella sí que me dice salgo y necesito, o ya escucho cuando me dicen piropos, cuando me piden teléfono, y nada, me reconoce finalmente que ha dado teléfono. Y yo, claro, bajo mi sospecha, al final le digo que quiero ver qué es lo que ha llegado con ello. Y al final, al enseñarme conversaciones, pues veo que ha tenido encuentros, café, que ha seguido hablando. Pero es verdad que me ha enseñado como que iba a zanjar todo eso, porque yo había remitido la ansiedad y estábamos otra vez acercándonos. Pero ahora yo estoy con la duda y la incertidumbre y no sé qué hacer, si creer en ella o no.
3: Bueno, llegan las dudas después de pues haber vivido una crisis. Todos pasamos por crisis en nuestras relaciones. Incluso nos damos un tiempo para ver si podemos salvar esa relación, pero no encontramos muchas veces cómo volver de nuevo y cómo, sobre todo, restaurar esa relación. Y es lo que le ha sucedido a Pedro. Vamos a pediros vuestra opinión, a ver qué haríais si estuvierais en el lugar de nuestro oyente, cómo restablecer esa relación con tu pareja después de que lo hayáis dejado.
0: Si quieres opinar sobre este testimonio, llámanos 927-1010.
3: O déjanos una nota de voz en el WhatsApp del programa, en el 659-35-12-17. Intentamos ayudar a Pedro. ¿En qué falló en lo vuestro? En Cadena Dial hasta las 3. Hasta las 2 en Canarias.
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2: Álvaro, buenas noches. Hola. Y en cuanto a ti, Pedro, buenas noches. Y decirte que en lo que nos relatas de tu historia, pues gracias a tu ansiedad, pues se ha creado un vacío en la relación. Ello conlleva a que obviamente pues dejes de prestarle mucha atención a tu pareja. Y como tú bien lo explicas, tu pareja te pide salir, bueno, que vayan allí a un lado, a otro, y tú dices, no, voy con tus amigas o amigos. Entonces, claro, obviamente tu chica pues empieza a salir por un lado y por el otro, quizás recibirá declaraciones de amor. Bien lo manifiestas cuando hablas de que, digamos, le pide el teléfono a ella o que hay mensajes hacia ella, y pues tú le pides como que dejes eso, que bueno, que no te parece bien. Pero debido a tu ansiedad, a que digamos hay una especie de distanciamiento, ya que tú lo has querido, porque pues le das como esa libertad de que ella salga a cualquier lado con sus amigos, para que vaya de marcha o lo que sea, o lo que surja. Entonces es muy complicado. Pero bueno, de todas maneras lo que te quiero decir es que puedes recuperar tu relación en total, digamos, conveniencia, hablando con ella, porque a ti te conviene pues que la relación se pueda recuperar. Es cuestión de que trates de salir más con ella, sal más con ella, porque la verdad, dedícale tiempo, recupérala, porque si ella está aún contigo es porque te quiere, porque te ama. Entonces habla con ella, recupérala y trata de dedicarle más tiempo, sal de marcha, sal a cenar, sal más a compartir y recupera la relación. Yo creo que vale la pena, querido Pedro. Un abrazo desde Colombia, Joaquín Álvarez, y como siempre, gracias Cadena Dial por este programa tan bonito. Gracias a ti, Álvaro, y a todos, buenas noches.
3: Joaquín, gracias, buenas noches. Haznos mucha publicidad por Colombia y que nos escuche mucha gente.
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3: Por cierto, Chisca, te estamos llamando. Nos da el teléfono apagado, así que intenta mirar a ver qué pasa, porque no podemos conectar contigo. Vamos a la carretera, que ahí está Fernando. Buenas noches.
5: Buenas noches a todos. Buenas noches, Álvaro.
3: ¿Por dónde va esa, pues, ese coche, ese camión, esa furgoneta?
5: Pues ahora mismo estoy en Tudela, otra vez de camino a Zaragoza, ya de vuelta. Bien. Ya va quedando poquito.
3: Muy bien, pues adelante.
5: Bueno, pues a ver, esto he escuchado la historia de Pedro. Si mal lo he entendido, bueno, pues en principio tuvieron una relación abierta o, bueno, sin mucho compromiso. Luego los dos acordaron, pues eso, como él ha dicho, exclusividad. Llegó a un punto de la relación y también, pues es una pareja, tiene unos compromisos acordados por los dos, entiendo yo, por lo que él comenta, por lo que Pedro comenta. Entonces, llega un punto que él se cae malo debido a una crisis de ansiedad o una ansiedad que él ha manifestado. Entonces, yo creo, mi opinión es que cuando una pareja se pone de acuerdo en esto, en ser una pareja, es para los momentos buenos y también para los malos.
3: Claro.
5: Entonces, yo creo que ella ha actuado bien en el punto en el cual ha sido honesta con él, pero creo que debía haber dado a entender parecer antes de que sucediera, porque está bien, eso es lo que hablamos, o sea, ha llegado un momento en que son una pareja, entonces han acordado que van a estar juntos, que solamente el uno con el otro, y ella, cuando era, ha estado un poquito más complicado su situación personal, creo que debía haber hablado con él, que estaba, pues en un momento ya no lo llevaba bien, que necesitaba un poco más de libertad o de hacer un poquito su vida, puesto que él necesitaba más estar, pues, tranquilito, con menos actividad, por decir así.
3: Claro.
5: Entonces, claro, yo mi consejo para Pedro es que él ahora mismo, él está en una situación un poquito más delicada de cuando una persona está en sus condiciones normales. Y él necesita, yo por lo que entiendo, creo que él necesita tranquilidad y centrarse en recuperarse y en estar bien.
3: Claro.
5: Ahora ya depende de él si él está, pues eso, quiere estar con esa persona de verdad, lo tiene claro, creo que debería hablar con ella, no sé hasta qué punto ha sido la gravedad o cómo él considera de grave lo que ha pasado con su pareja, pero pues eso, si él la quiere de verdad, quiere estar con ella, debería hablar con ella y pues llegar a un punto en común los dos,

0: miedos y desconfianzas, le va a ser más complicado.
1: Estoy de acuerdo.
0: Entiendo yo. Entonces creo que mi consejo es que hable con ella, pero con honestidad, con tranquilidad, que explique lo que él necesita o si ella se lo puede ofrecer, se ponen de acuerdo, y si es así, pues mi consejo es que siga con esa persona que realmente está enamorado, la ama y quiere estar con ella.
1: Has dicho una palabra... No digo que has dicho una palabra que me ha encantado y que creo que deberíamos de apuntárnosla en grande y ponerla en nuestra casa en un folio, así, en cualquier sitio donde lo veamos todos los días, que es honestidad, primero con nosotros y después con la persona que tenemos al lado.
0: Claro, claro, al final una pareja sin honestidad no es yo no considero que sea pareja, porque, bueno, pues oye, está muy bien, cada somos individuos, pero pues cuando hacemos un consenso y decidimos hacer una vida en pareja, pues eso... Estamos de acuerdo que cada uno puede tener unas necesidades, pero hay que ser honesto y decir lo que cada uno necesita en ese momento e intentar llegar a un acuerdo, creo yo entender.
1: Muy bien. Pues Fernando, muchísimas gracias, como siempre, por tu honestidad.
0: Pues a vosotros y enhorabuena por el programa, que me gusta muchísimo y os oigo todas las noches.
1: Qué bien.
0: Muchas gracias a todos.
1: Buen viaje.
0: Gracias, un saludo.
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3: Buenas noches, Álvaro. Buenas noches, corresponsal Judith desde Murcia. Y bueno, Pedro, yo fíjate, más que valorar la pequeña deslealtad, por decirlo de alguna manera, a esta chica que además te ha confesado, te ha dicho, oye, pues mira, en este tiempo en el que tú te has estado mal, pues he conocido a gente, he dado teléfonos, he tomado un café, pero creo que la sangre no ha llegado al río, ¿no? Entonces, y además creo que te lo ha explicado, con lo cual yo más que darle importancia a eso, daría más importancia a la falta o a la ausencia de estar contigo en los momentos que tú lo has necesitado. Es decir, esa etapa de ansiedad que has vivido, no es fácil estar con una persona que padece ansiedad. Y bueno, creo que ahí es donde se demuestra en los no tan buenos momentos si tu pareja te quiere y te quiere bien. Y además lo digo siempre en las bodas, en los buenos y no tan buenos momentos, porque es ahí en los no tan buenos cuando se demuestra si esa persona te quiere y te quiere bien. Entonces yo quizá valoraría más, más que esa deslealtad que además te he explicado y que no creo que haya sido de la suficiente entidad, ¿no? Si hubiera pasado algo más grave o un acercamiento mayor, ¿no? Un contacto físico mayor con otra persona, pues a lo mejor sí, ¿no? Es un poco imperdonable. Pero cuando hablamos, yo, bajo mi punto de vista, creo que es la falta de estar a tu lado, de estar a tu lado cuando tú lo has necesitado, de entenderte, de cuidarte, porque al final es ahí donde se descubre y a las personas. Entonces yo me plantearía bien si esta persona es la que tú quieres como compañera de vida, porque sabes que en los momentos que tú flaquees, pues probablemente va a hacer cosas así, ¿no? Entonces es ahí donde tienes que valorar si la persona merece estar a tu lado. Así que, Pedro, espero haberte ayudado y nada, os mando un besito muy fuerte a todos. Buenas noches.
4: Buenas noches, corresponsale, desde Málaga. Yo, mi consejo es para Pedro. Bueno, pues Pedro, yo te aconsejaría que quien te la hace una, te la va a hacer dos. Así que yo zanjaría el tema y haría vida nueva, que seguro que te vendrá algo mejor. Te lo digo por experiencia, porque a mí me ha pasado y ya te digo, y te digo yo que tarde o temprano se vuelve a hacer. Así que haz tu vida, que seguro que te irá mejor.
1: Pues muchas gracias. De nuevo, os vuelvo a pedir, por favor, que me apaguéis la tele, que me apaguéis la radio, por favor, cuando me dejéis una nota de voz. Es que no se entienden y me da tanta rabia porque hacéis el esfuerzo de mandarnos una nota de voz, pero de fondo está la tele, por favor, no. Es que no se entiende. Me da mucho coraje. Intentad, por favor, que se escuchen bien las notas de voz. Ay. 659-3512-17, el WhatsApp. Nuestro teléfono 927-1010.
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2: Vamos con este audio para Pedro, desde la carretera. Buenas noches.
3: Buenas noches, Álvaro, y corresponsales de ¿Qué falló lo vuestro? Mano desde la ruta. A ver, este consejo es para Pedro. A ver, Pedro, lo que entiendo yo que lo primerísimo que tienes que tener claro es tú si quieres seguir apostando por esa relación que se enfrió o se deterioró por tu culpa, que hay que tenerlo claro, o no quieres seguir. Tienes que tener muy claro si esa persona te sigue importando o no. Porque sí, es decir, en principio yo le daría la confianza de que te dijo que diera teléfonos, que hablará, vamos a ver, que ya era receptiva a los piropos que decían otros, pero todo eso viene acarreado por cuando tuviste tú la ansiedad, ella te pidió, es decir, que te comportaras como se comporta una relación normal, y tú dices que tú no cumplías. Es decir, llegados al punto que estáis, todo es por tu culpa. Entonces, yo barajo que lo que tienes que tener claro es lo que sientes por ella y lo que estás dispuesto a digamos, pues, decir, tragar y pa'lante. Tendrás que ponerte las pilas y volver al punto donde empezó el problema. Es decir, tienes que dar más de ti, en principio. Pero sobre todo, tener muy claro si te sigue importando lo que te importaba antes. E intenta aparcar por todos los medios las dudas y los celos. Porque como entres en ese bucle, eso lo único que va a hacer es enrarecer todo y no dejar que avances. Tienes que tener clarísimamente claro, si apuestas, apuesta. Es decir, no antes, sí, pero uy, esta llamada, esto no. Si confiabas antes, tienes que pasar adelante y remontar, confiar otra vez, en principio. Y dudas y celos fuera, si no, se va a convertir en algo tóxico, como se dice ahora. Y nada más, que me estiro mucho, sumo muchos. Venga, buenas noches y buena semana.
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4: A todos, corresponsales, Álvaro, feliz inicio de semana desde Burgos, como siempre. Hoy, escuchando a Antía, pues le quiero decir que no es necesario encajar en todos los sitios, ni con todas las personas. Y hay que estar por encima de los reproches, de los juicios, del pertenecer. ¿Por qué? Si está bien ser diferente. Y precisamente a los diferentes es a los que más les cuesta ser aceptados. ¿Y qué importa? Lo realmente importante es que el niño o la niña que fuiste abrace a ese adulto, adulta, que eres hoy. Y además, que no te importe para nada la aprobación del resto. ¿No has comprobado que entre los hipócritas y los que llevan máscaras se caen muy bien entre ellos? ¿Qué pieza del puzzle eres tú en esa maquetación de sociedad y de cara a la galería? Ninguna. Por lo tanto, tienes que estar conforme con quién eres, estar orgulloso, orgullosa de quién eres. ¿Abrazaría a ese niño, esa niña que fuiste, a quien te has convertido? ¿Es un sí grande la respuesta? Suficiente. Además, como dice la canción de Melendi, la que hemos escuchado hace un momento, y bailan sin que les importe nada que suceda alrededor. Así son los que se han hecho a sí mismos, sin importarles para nada la aprobación de los demás. y bailan, y la gente que les mira va creyendo en el amor. Las personas que lleguen a tu vida te harán sentir que bailas al compás y eres amado, amada por en quien te has convertido. Un beso para todos.
2: Un beso muy grande, querida Roxine. Un beso para Burgos. Bueno, hace un ratito hablábamos de ese cortometraje de Julián Quintanilla. María me acaba de escribir un WhatsApp echándome una bronca, y con toda la razón del mundo, porque he dicho Castilla-La Mancha y es Extremadura, Badajoz. Julián, perdóname, de verdad, cómo he podido patinar yo en esto. Gracias, María, por recordármelo. Y fijaros que he querido extraer esa parte de la que hemos hablado hoy en el programa, sobre todo para acabar hoy este Qué falló en lo vuestro, en el que hemos hablado de tantas cosas, pero sobre todo de una. Hemos hablado de respeto. Esto pertenece al corto El mundo entero de Julián Quintanilla. La escena. Ese Julián de pequeño que lo insultan, que le hacen de menos, y de repente ahí sale ella, Loles.
5: Loca la petarda de tu madre y maricón el cabastrón de tu padre. Y la próxima vez que os oiga meteros con el muchacho, me pego un brinco hasta la azotea y os pisoteo los cojones hasta que la picha se os ponga como el pitoche de un botijo. ¿Me habéis oído, sozopencos?
6: Oye, mujer, no te pongas así, que son cosas de muchachos.
5: ¿Ah, sí? Pues que no lo sean. A ver si ahora, porque sean cosas de muchachos, se va a poder insultar aquí a diestro y siniestro.
6: ¡Oy, Chari!
5: Ni hay ni hay. Y tú acá ya no vayas a cobrar tú también, ¿eh? Con esa sorna tuya de, a ese no le gustan los chochitos. ¿Te gustan a ti los chochitos? ¿A que no? ¡Pues andando!
6: Oye, te voy a decir una cosa, ¿eh? A mí no me tienes por qué decir nada.
5: ¿Que no? Pues te voy a decir más. Y que se entere el mundo entero. En esta puta vida. Y para 2 días que vamos a vivir, que cada uno se coma lo que quiera, mientras que no moleste a nadie. ¿Estamos?
2: Se me pone la piel de gallina, de verdad, cuando escucho a esa Loles León, a esa mamá defender a su hijo, defenderle de todas aquellas personas que le hacen daño, de todas aquellas personas que le hacen sufrir. Las mamás siempre han estado ahí protegiéndonos, cuidándonos, dándonos absolutamente todo el cariño. Maravilloso este cortometraje. Os invito a que lo busquéis. El mundo entero de Julián Quintanilla.
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0: Bueno, pues sí, ya nos vamos a marchar. Gracias por haber estado al otro lado de la radio. Qué gusto el programa de hoy. Qué gusto de comunidad de corresponsales. Hoy hemos escuchado una historia, pero en realidad hemos recordado algo mucho más grande. Que los derechos no aparecen solos, que alguien siempre lucha antes, que cada paso adelante ha tenido un coste, y que ahora nos toca a nosotros decidir qué hacemos con todo esto. Si miramos hacia otro lado o si seguimos construyendo, si dejamos que el ruido gane o si apostamos por el respeto. Porque al final no va de etiquetas, va de personas, va de dignidad, va de libertad. Y mientras haya alguien que no pueda ser quien es, todavía nos queda mucho camino, queridos. Buenas noches, hasta mañana. Soy Álvaro Díaz.
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2: Hola, buenos días. Son las 6 de la mañana. Son las 5 en Canarias. Y es pero, ¿cómo vuelan los días? No me digas que no. Es martes y es 30 de junio. Se acabó el mes, así que aprovecha el día. Venga, comienza a disfrutarlo segundo a segundo, minuto a minuto. No dejes pasar absolutamente nada. Ah, por cierto, que ahora, en unos 12 minutos, vamos a jugar al Sigue la Canción.
3: ¡Hola, Jaime!
2: ¡Hola, buenos días! Apúntate para jugar al Sigue la Canción. No te alejes mucho. 927-10-10. 927-10-10, porque puedes conseguir la taza de Atrévete. Y además, en esta mañana, vamos a hacer la compra. ¡No! No es que te estáis dando tareas ya. No, vamos a hacer la compra, vamos a saber cómo se lo organiza cada uno para hacer la compra. Hola, ¿qué tal? Buenos días. Venga, que comenzamos.
4: Desde luego que sí.
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2: Siguen pasando las horas y siguen los trabajos para rescatar a supervivientes de los terremotos que sacudieron el miércoles de la semana pasada a Venezuela. El número de fallecidos se eleva a 1.719. Hay 5.034 heridos y 15.866 personas se han quedado sin hogar. Por su parte, el ministro de Exteriores español, José Manuel Álvarez, ha informado de que entre los fallecidos hay al menos 17 españoles, mientras que otros 138 están desaparecidos y 12 han sido localizados bajo los escombros. A partir de mañana, 1 de julio, el IVA de las gasolinas volverá a situarse en el 21%, aunque se mantendrá una bonificación de 15 céntimos por litro en el surtidor, que irá desapareciendo de forma progresiva hasta octubre. Esto queda de la siguiente manera. La reducción será de 15 céntimos por litro en julio. En el mes de agosto será de 10 céntimos por litro y durante septiembre 5 céntimos por litro. Vamos con el tiempo.
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2: Martes de calor con 8 comunidades con avisos por altas temperaturas, que son Andalucía, Aragón, Castilla y León, Castilla-La Mancha, Extremadura, Cataluña, Canarias y Madrid, que están en alerta amarilla con temperaturas que rondarán los 35 y 38 grados. Y ya están avisando de que este fin de semana los termómetros de gran parte del país rozarán e incluso superarán los 40 grados. Así que vamos a comenzar el día refrescándonos e hidratándonos bien. Así que un vasito de agua fresquito, un vasito, venga, marchando. Y luego el café, pero primero un vasito de agua para que el cuerpo se vaya hidratando, para humedecer bien esas cuerdas vocales, porque vamos a cantar en 10 minutos. Jugaremos al Sigue la Canción. Tienes un teléfono para apuntarte. 927-1010, porque ponemos en juego la taza de Atrévete. 927-1010, llama ya. Ella es Merche, ella sí que canta bien. Estos son los Labios de Rojo.

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0: los dardos, hay los dardos a estas horas. Cuidado con los dardos, que luego uno se pincha. Cuidado con estas cositas. Romeo Santos junto a Prince Royce. Son las 6 y 13 minutos de la otro más. 6 y 13 minutos, 5 y 13 en Canarias. Me hemos puesto en marcha el martes. Es el segundo madrugón de la semana y no pasa nada. Además, está con nosotros ya a estas horas uno de los grandes, Sebastián Maspons, un tipo que disfruta absolutamente de todo. Disfruta de un helado, de un vasito de agua fresquito, incluso de sus visitas al médico, porque sabe que todo lo que le hagan va a ser por su bien. Sebastián Maspons, buen día, buenos días.
1: Efectivamente, ya sabe usted, señor Moreno, que a mí me gusta ir por el camino recto. Y por cierto, ayer me sorprendió mucho tu análisis futbolístico del Japón-Brasil. Sí, gran partido donde ganó Brasil 1-0 y tú me dijiste, pues me extraña porque Japón tiene mejor saque que Brasil.
0: Ah, vale, saque, es verdad, no saque, recordaba lo que te había dicho. Saque y meta gol.
1: Que 2-1, que no quedaron 1-0, que me lo ha recordado Pepito Grillo y Iván Arévalo, nuestro productor, que es 2-1. Está en todo,
0: claro,
1: está en
0: ya,
1: todo.
0: Ya me extrañaba a mí confundirme con eso de los goles. Que lo tengo yo muy controlado, lo controlo mucho.
2: No para nada.
0: Venga, vamos a jugar al Sigue la Canción, que es lo que quiere la gente. La gente quiere su taza de Atrévete. 927-10-10. Blanca, buenos días.
3: Buenos días.
0: ¿Desde dónde nos llamas?
3: Desde Burgos.
0: ¡Oh, qué bien, desde Burgos! Pues bienvenida, qué gusto tenerte aquí por la mañana.
3: Estamos en fiestas.
0: ¿Estáis en fiestas? Y nosotros aquí trabajando. Vamos para allá ahora mismo. Pero primero, gánate tu taza.
1: Sí, ay, ay, ay. Atención porque empezamos con Malú, que está todo ella deseando que siga su canción. Así que, venga, sigue su canción.

0: Hola, toda la noche sola, sin la taza de Atrévete, sola.
1: Pero, Blanca, ya sabes que estás sola porque tú quieres. Toda, bueno, la canción de Manu, bien cantada. Ya está, si nos vale, si nos gusta que os inventéis la letra, si es lo más divertido. Blanca, taza que te llama, taza verde que te mandamos hasta Burgos, ¿vale?
0: Vale, venga, recuerdos para todos.
1: Un beso grande y a disfrutar de las fiestas. Un beso. Chao, Blanca. Hola, Juan.
2: Hola, buenos días.
1: ¿Desde dónde nos llamas tú?
2: De Zaragoza.
1: ¡Zaragoza! ¡Muy bien! Pues bienvenido una mañana a estas horas tan tempranas al Atrévete. Ya sabes que aquí hay que cantar. Hay que inventarse las cosas para llevarse la taza de Atrévete. ¿Estás dispuesto?
2: Muy bien. Desde las 3 de la mañana llevo despierto.
1: Entonces estás ya a tope. Pues vamos a ello. Venga.
3: Alguien que se levanta antes que yo. ¡Vamos con un clásico! ¡Rocío Dúrcal! Que le gustaba mucho decir a la cara, aquello tan bonito de que me gustas mucho. ¡Sigue la canción!

0: Vale, me gustas mucho tú. Tere, tere, tere. Tarde o temprano quiero la taza de Atrévete Ya.
1: Pues mira, hoy tempranito te la has llevado. Muy bien, Juan, fantástico. Y como le has echado ahí un poquito de atrevimiento, te llevas tu taza, te la mandamos a Zaragoza.
0: Muy bien, muchas gracias. ¿Me la puedes dedicar, por favor?
1: Claro, te la dedicamos y te la mandamos con un café. Venga, marcha.
0: Muy bien, muchas gracias.
1: Feliz día. Gracias por elegirlo, Juan. Hasta luego. A disfrutar del martes. Ya está en marcha. Las calles están puestas y las luces encendidas. No sé a qué esperas. Por cierto, ahora te cuento, hay media, qué dice la ciencia acerca de que te acuerdes de tu ex.
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0: besecito. Podría decir también Amaral. ¡Qué besecito que se acaba, eh! Bueno, te necesito, una de las grandes canciones de Amaral. ¿Quieres más canción? ¡Hombre! Canciones en español, lo mejor de nuestra música, aquí en Cadena Dial. Y esto es Atrévete. En los próximos minutos, La Oreja de Van Gogh.
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0: ¡Buah! ¡Qué canción! ¿Y de esta que me dices? Lo nuevo de Antoñito Molina.

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2: ¿No? ¿Nos ponemos en marcha o no nos ponemos en marcha? ¿Un café lo primero? Venga, pues va. ¡Marchando un café! Y a lo mejor con hielo. ¡Venga, con hielo! ¡Con dos cubitos! ¡Venga! Y grandes canciones. Esto es lo mejor de nuestra música. Chiquilla, Seguridad Social.

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1: Son las 6:34 de la mañana, 5:34 en Canarias. ¿Te estás poniendo ya en marcha? Venga, vamos, vamos, que hay que disfrutar del día. Hoy nos vamos a centrar en la psicóloga Marta Barranco, concretamente en una de sus últimas publicaciones en TikTok, en redes sociales. Y es que la ciencia habla acerca de qué quiere decir que te acuerdes de tu ex. ¿Tú, Maspi, tienes recuerdos? Pues ya hace tanto tiempo que tú ya...
2: Hombre, yo sí tengo recuerdos. Pues mira, tengo una gorra suya que siempre la llevo puesta y así no me la quito de la cabeza.
1: Eso está bien. Bueno, pues según esta psicóloga, según Marta Barranco, acordarte de tu expareja no significa que lo eches de menos, ¿eh? No. Ni que quieras volver con esta persona. Es normal, dice, acordarse de personas que han sido importantes para nosotros o que han estado mucho tiempo en nuestra vida porque el cerebro guarda esa información. Recordar, pero no volver. No, no te hagas lío, no digas, a ver si es que estoy deseando volver. No. Después de haber superado la ruptura, ella cuenta que estos recuerdos pueden venir a nosotros de manera recurrente, al igual que lo hacen, pues, recuerdos de nuestra infancia o otras experiencias personales, ¿no? Y es que haber compartido un vínculo tan especial como el amor implica que algunas de esas vivencias sean imborrables. A veces, cuando vemos u olemos cosas que nos recuerdan a esa persona, volvemos a tenerlo presente, como tú con la gorra, ¿sabes? Sí, sí, pero eso no significa que hayamos tomado una mala decisión o que queramos volver con esa persona. Así que lo que pasa es que añoramos esos momentos. Eso es lo que nos ocurre. Añoramos esos momentos, pero tal vez no a la persona. Aquello se acabó y se acabó. Pero bueno, hay que tener un trato cordial y no está mal acordarse de esa persona a la que has querido de verdad y profundamente. Eso está muy bien.
2: Y además que con el paso del tiempo al final siempre queda lo bueno. Claro. Siempre queda lo bueno y borras lo malo. Yo, por ejemplo, en mi caso era trabajadora del metro y siempre que cojo el metro pienso, quiero volver, pero a mi casa actual, no a la antigua. ¿Te has dado cuenta del juego?
1: ¡Ay, qué bueno! Bueno, el caso es que son experiencias de vida y hay que llevarlas. Y hay que llevarlas bien, hay que llevarse bien con la gente. Sí, no es tan difícil. Al principio a lo mejor sí, ¿no? En ese momento de ruptura a lo mejor al principio. Pero después es fácil.
2: El periodo de duelo, hay que
1: pasarlo. Exacto, sí, tú lo has dicho, el periodo de duelo. Pero después hay que esforzarse para llevarse bien. Sobre todo si hay más gente implicada, claro, eso ya mucho mejor. Bueno, así que, venga, ya sabes, si recuerdas a tu ex, no pasa nada. No te estás volviendo loco, no te estás volviendo loca. Es algo natural. ¿Y qué te parece si, naturalmente, jugamos al faroriro? Tú ya sabes que el faroriro es un invento de Isidro Montalvo. Bueno, pues hoy, dos faroriros. Y puedes conseguir una taza de Atrévete. Eso sí, tienes que descubrir qué canción esconde Isidro detrás del faroriro. Hay un teléfono para que te apuntes. 927-1010. Ponemos en juego la taza de Atrévete.
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1: Hay canciones que es que gustan desde el primer momento. Yo creo que esta es una de esas. Ahora me dices. Diego Torres con Manuel Carrasco. Vas a quedarte. Buenos días. Yo...

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1: La gente se está llevando el papel higiénico.
2: Pues yo no sé si sería mi hija o algo.
1: Porque
2: no
1: usted
2: tengo
1: no,
2: ni idea.
1: ¿Verdad? Usted
2: yo no.
1: No.
2: O mi nieta o algo, no tengo ni idea.
1: La nieta, sí, las niñas que son pequeñas a lo mejor.
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1: Enséñame a cantar.
2: Las 6 y 46, 5 y 46 en Canarias, efectivamente. Es la hora del farolero. Isidro Montalvo, buenos días.
3: Buenos días.
2: La hora de Isidro Montalvo, el momento en el que él esconde una canción detrás de cada uno de sus faroleros. Y tú tienes que descubrir de qué canción se trata. Si lo haces bien, te la cantas un poquito y tal, ya sabes, te haces con la taza de Atrévete. Hay un número de teléfono para jugar con nosotros. 927-10-10. Venga, pues vamos a por el primer concursante. Es Victoria. Victoria, buenos días. ¿Desde dónde nos llamas?
4: Hola, muy buenos días. Llamo desde Alcalá de Guadaira.
2: Ah, en Sevilla. Muy bien.
4: Sí.
2: Bien, pues nada. Pues, ¿estás dispuesta para disfrutar y pasarlo bien?
4: Preparada.
2: Pues vamos allá. Venga.
3: Primera cancioncita fresquita, muy rica.

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1: ¿Qué? ¿Cómo lo ves, Victoria?
2: Muy bien. ¿Ah, sueño sí? 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
1: Pero qué bien cantas tú, ¿sí? Pero por favor, Victoria.
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1: Victoria, Victoria, por favor, vuelve a cantarla.
2: No hay eso.
1: Que cantas muy bien, pero qué maravilla estas horas de la mañana. Bueno, pero bueno, qué bien. Oye, pues ya nos has encendido la mañana, Victoria.
2: Pues nada, encantada entonces. ¿Puedo saludar?
1: Claro, aprovecha.
2: Sí, pues mira, saludo a mi familia, que están todos aquí conmigo, escuchando. Y nada, y a vosotros, por supuesto, que tengáis una buena mañana y a todos los que nos están escuchando.
1: Muchas gracias, Victoria. Sigue con nosotros. Gracias por elegirnos.
2: Vale, si me podéis pedir la taza, por favor.
1: Te la mandamos firmada, no te preocupes, tuya es.
2: Estupendo.
1: Un beso.
2: Buen día.
1: Buen
2: gracias.
1: Día, Victoria. Chao. Hola, Sandra.
4: Hola, buenos días.
1: ¿Desde dónde nos llamas tú?
4: Desde Puerto Real, Cádiz.
1: Puerto, muy bien. Pues bienvenida, Sandra. ¿Estás preparada para muchas un gracias. Buen faroriro?
4: Sí.
1: Venga, vamos al lío. Va.
0: Segunda cancioncita fresquita, muy rica. Farin, morin, foriru, mariru, fotarin, mariru, fotun, tritón, foriru, mariru, foriru, tomarire, fotito, trotito, fototito, tatirón.
1: ¿Qué, Sandra? ¿Cómo lo ves?
4: Ahora mismo no caigo.
1: ¿Cómo que no caes? A lo mejor es que eres muy joven, Sandra. A lo mejor es que eres muy joven.
4: Sí.
1: Porque esto es todo un clásico, pero vamos, clasicazo. Clasicazo. A ver, ¿cómo te digo yo? Era un grupo musical. Es que claro, yo creo que tú no has conocido al Dúo Dinámico, ¿no?
4: No.
1: ¿Ves? Si es que se te nota por la voz. No estamos jugando a cuántos años tengo, pero se te nota por la voz. Mira, la canción... es que es esta y tú no la vas a conocer. Ya verás.

0: 15 años. Bueno, ahora esto es
1: me
0: bastante...
1: Me suena.
0: Te suena, claro, pero para ti era muy complicada. Pues Sandra, te puedo invitar a que juegues otra mañana, ¿de acuerdo?
1: Venga, estupendo.
0: Un beso grande. Gracias por jugar con nosotros.
1: Igualmente.
0: Feliz día. Chao.
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0: Hombre, Sandra, seguro que conoce esta canción de Antoñito Molina. Es Imparable.

0: 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Estas son las canciones que necesitas para comenzar bien un nuevo día. Es martes, ¿nos ponemos en marcha? Pues no te alejes de la radio, porque en Cadena Dial, para los próximos minutos, hemos preparado más de lo mejor de nuestra música con Nek.
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0: Y también una canción de Álvaro Soler.
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2: Hola, buenos días. Es martes, se acabó el mes de junio. Es martes 30 de junio. Llega julio y con él las vacaciones para muchos, ¿no? Bueno, pues hay que disfrutarlas. Eso sí, bienvenido, bienvenida. Son las 7, las 6 en Canarias. Bienvenido y bienvenida a los próximos minutos de tu vida aquí en Cadena Dial, aquí en Atrévete, para ser minutos cargados de buenas canciones y muchas sonrisas. No te pierdas la broma de las 7:45. Hora antes en Canarias.
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2: Pues siguen pasando las horas y siguen los trabajos para rescatar a supervivientes de los terremotos que sacudieron el miércoles Venezuela. El número de fallecidos se eleva a 1.719. Hay 5.034 heridos y 15.866 personas se han quedado sin hogar. Por su parte, el ministro de Exteriores español, José Manuel Álvarez, ha informado de que entre los fallecidos hay al menos 17 españoles, mientras que otros 138 están desaparecidos y 12 han sido localizados bajo los escombros. Por otra parte, a partir de mañana, 1 de julio, el IVA de las gasolinas volverán a situarse en el 21%, aunque se mantendrá una bonificación de 15 céntimos por litro en el surtidor, que irá desapareciendo de forma progresiva hasta octubre. Así que la cosa queda que la reducción será de 15 céntimos por litro durante el mes de julio, de 10 céntimos por litro durante el mes de agosto y de 5 céntimos en el mes de septiembre.
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2: Hoy, 8 comunidades con avisos por altas temperaturas. Andalucía, Aragón, Castilla y León, Castilla-La Mancha, Extremadura, Cataluña, Canarias y Madrid están en alerta amarilla con temperaturas que rondarán los 35 y 38 grados centígrados. Y ya están avisando de que este próximo fin de semana los termómetros de gran parte del país rozarán, incluso superarán los 40 grados. Bueno, pues vamos a refrescarnos. ¿Un vasito de agua? ¿Un café con hielo? Pues venga, marchando. Oye, más cosas que no deberías perderte en este comienzo de martes. En el Zapping, en el Day Cuarto, hoy comprobaremos que no hay nada como una buena explicación, como el amor verdadero o como madrugar.
3: Buenos días. Escucharme el dicho este de ¿a quién madruga? ¿Dios la ayuda? O escúchame, pisa, yo prefiero que no me ayude, pero que me deje un ratito más acostado.

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1: Claro que lo mejor, claro, son las 7 y 12. 6 y 12 en Canarias. Le toca el turno a Pablo Alborán.
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2: Uy, fíjate la hora que es. ¿Una hora para un café? Venga, marchando. Pero más pino, que ya le dimos ayer. No le puedo perder todos los días café. ¡Un zapin! Venga.
3: Sí, mejor
2: vasito
3: que me quede...
2: de agua. Te pongo un vasito de agua, si no te importa.
3: Mucho mejor, pero Jaime, tú ya sabes que yo soy una persona de reflexiones y ya sabes que si te pones a reflexionar al sol, sabes lo que pasa, ¿no?
2: ¿Qué pasa? ¿Que te quemas?
3: Quemaduras. Es que esto se merece una explicación casi, casi tan perfecta como la que le dio este invitado a Juan y Medio en el día de ayer en el programa La Tarde Aquí y Ahora. Es que hay explicaciones que a todos nos sorprenden.
4: La última intentona, sí. Una mujer con la que no llegó al año, pero es que enfermó.
5: No, enfermó no. Ella se puso mala, porque, pero no enfermó. Está bien.
4: Se puso mala, pero no enfermó. Esto es una pista que damos para que ustedes...
5: Se puso enferma, pero está bien ahora. Está vale, bien.
6: Vale. Hombre, que ya se recuperó.
5: Que se recuperó.
4: Se recuperó, pero hemos pasado un rato muy malo, ¿eh? Qué verdad. Hasta que hemos sabido que había pasado el peligro.
3: Estaba en pronóstico reservado prácticamente, ¿eh?
2: Sí, uno es ya que no según cómo empiezan las explicaciones, asustas.
3: Claro, claro, te empiezas a meter en un jardín, vamos, ni que fueras una reportera de Telecinco cuando ves al rey Felipe VI.
7: ¡Viva Pozo Estrecho!
8: ¡Viva!
9: Todos los móviles intentando captar la imagen de Felipe VI.
3: ¡Ay, Mati!
2: Sí. Espera un momentito. Ahí te has recreado con ella. Te has recreado con ella, has repetido 7 veces el sexo.
3: Pues claro, porque era una más, no era el sexto, era el séptimo. Claro, si es que es lo que tiene uno, que a veces se tiene que concentrar en lo importante. Y lo importante, Jaime, es el amor. Aurelio Manzano, gran admirador de nuestro programa, y que él tiene claro que se quiere enamorar. Pero de una gran persona, vamos.
10: Es que el amor te cambia, el amor sí. Es maravilloso.
3: Sí, sí, sí.
10: El amor te cambia.
3: ¿Hace cuánto que no estás enamorado?
10: Uy, hace 2.500, 300 años.
11: Bueno, pero siempre está abierto al amor, ¿no?
10: Yo estoy abierto al amor y a las tarjetas de crédito. Y a las cuentas bancarias. No. Y a
11: faltadas,
10: todo para acá. Muy bien,
11: porque
10: amor, amor sin dinero, mi amor.
3: ¡Ay, amor sin dinero, mi amor! ¡Amor sin dinero! No podrías hacer grandes colecciones. Y ayer, en la ruleta de la fortuna, descubrimos una que a mí me encantó.
12: Y luego colecciono etiquetas. Etiquetas de la ropa, las que desde que era pequeña tengo un montón de cajas.
13: ¿Qué? ¿Etiquetas,
12: etiquetas,
13: eh?
12: Las que vienen con la... Con la ropa, las etiquetas.
3: ¡Ay, las etiquetas de la ropa!
2: ¡Ah, las etiquetas!
3: Es que las hay que son muy grandes, ¿eh? Te puedes hacer un traje.
2: Es verdad, es que te haces un cartel para anunciar. Vendo prenda de segunda mano, te cabe. O sea que, oye, que hay media. Recibimos a Martín Gálvez, ya sabes, las joyas del cine. Hoy un clásico entre los clásicos. Hoy, sonrisas y lágrimas.
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0: Bueno, ya has oído lo que dice Chayanne. Hay que disfrutar de las cosas buenas de la vida, como canciones buenas. En los próximos minutos, Yatra con Turizo.
1: Puedo estar con todo el mundo.
0: Y también Alejandro Sanz.

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0: Es martes de auténtico lujo, el que nos trae cada semana Martín Gálvez a esta hora. Buenos días, Martín.
1: Buenos días, queridos.
2: Buenos días.
0: Hoy además vienes con un musical que es un clasicazo, que seguro, a muchos les va a traer recuerdos maravillosos.
1: Efectivamente, porque os llevo, ojo, 6 décadas atrás en el tiempo. A una preciosa ciudad de cuento como es Salzburgo, allí con vistas a los Alpes, se vivirá una historia tan apasionante como entrañable. Y si además nos lo contaban y cantaban con canciones deliciosas, pues ya lo teníamos todo. Era, como no, sonrisas y lágrimas.
3: 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Era su voz poderosa y fuerte, leo, leo, leo.
1: Casi podría ser Heidi, pero no. Fijaos además qué títulos tan diferentes tenía la peli según el país donde se estrenó en 1965. En Estados Unidos, la original era The Sound of Music, que significa el sonido de la música. En España, Sonrisas y Lágrimas, que me parece mucho más molón, desde luego. Pero es que en Latinoamérica no tenía absolutamente nada que ver, porque se llamaba La Novicia Rebelde.
2: ¿Cómo? ¿Pero perdón?
1: Sí, claro, porque de eso iba todo esto, de una monja que se salía del rebaño.
4: Dígame, Sor Caterín, ¿qué opina usted de María?
5: Es una muchacha excelente, algunas veces.
4: ¿Y usted, hermana Sofía?
6: Oh, yo siento por ella gran cariño, pero parece que siempre ha de meterse en conflictos.
4: Eso es lo mismo que digo yo.
1: Así hablaban de ella la madre abadesa y sus compañeras del convento, de María, sí, interpretada por la inolvidable Julie Andrews, que por cierto casi no la eligen a ella, ya que los productores querían a otra leyenda del cine, como era la bellísima Audrey Hepburn. Oh, no. Pero no, fue finalmente la primera quien se quedó con ese personaje, pues que llegaba a la mansión del severo viudo capitán Von Trapp para ejercer de institutriz de sus 7 hijos. ¿No suena el argumento, chicos? El que luego usó Ana Obregón para aquella peculiar serie, la de Ana y los 7.
2: ¡Es lo que baila Ana! Esa sí, esa la he visto.
1: Bueno, pues en este legendario largometraje, a la chavalada le pasó un poco de todo durante el rodaje. Como cuando a una de las niñas se le cayeron los dientes de leche y se quedó así mellada, y le pusieron una pequeña dentadura postiza, pues para que no hubiera diferencia entre los planos ya grabados y los que quedaban por grabar, claro. Menos mal que ahí estaba María para cuidarlos y mimarlos como debía.
7: Mira, cuando algo me atormenta y me pone triste, lo que hago es pensar en cosas alegres.
8: ¿Qué cosas son esas?
7: Oh, pues cosas bonitas. Narcisos, prados verdes, cielos llenos de estrellas, gotas de rocío en las rosas y bigotes de gatitos.
9: Brillantes ollas y mitones blancos.
1: Sonrisas y Lágrimas era una peli con un trasfondo histórico importante, ya que nos situaba en los albores de la Segunda Guerra Mundial, en la Austria ocupada por los nazis, de ahí que nuestros protagonistas quisieran escapar cuando los persiguen. Había también ese romance imposible entre la monja y el capitán que después acabará en boda, lo siento por el spoiler,
10: vaya.
1: Pero lo que había sobre todo aquí eran canciones que han pasado a la posteridad, como la mítica Do Re Mi. Bueno, menos Sarai Esteso, que es muy jovencita.
2: Gracias.
1: ¿Cuántas generaciones, querido Jaime, conocen esta banda sonora, verdad? Bueno, estoy seguro que un altísimo, diría yo, porcentaje de nuestros atrevidos y atrevidas les ha encantado y emocionado volver a oírla.
2: Yo sí me acordaba, lo digo porque ya a lo mejor no soy tan jovencita.
0: Es conocida, pero tú la peli no la has visto.
2: Yo no la he visto, pero yo no he visto casi ninguna de las que trae.
0: Venga, pues esta tarde quedamos y la vemos.
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0: Bueno, pues ya estamos cantarines hoy. Ya estamos cantarines. A disfrutar del martes, entonces. Se acaba el mes. ¿Te vas a poner las pilas o no? Se acaba el mes. Vamos a compartirlo y a disfrutarlo. Y en unos minutos, la broma de Isidro Montalvo. Ya sabes, para refrescar la mañana, la broma telefónica de Isidro.

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2: Con lo revuelto que está todo, la política, el mundo, uno necesita buenas canciones y buenas canciones en español para comenzar el día. 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
3: Bromita fresquita, muy rica, que llega en un momento que apetece un poquito de jiji jaja, pero sí, un poquito de jiji jaja. Cachorro, dame línea.
4: ¿Hola?
3: Mire, soy el párroco, soy don Lorenzo de aquí, de Mojados, de Valladolid.
4: Sí.
3: Que estaba hablando con el concejal, porque no sé si te lo habrán contado, pero cuando vais a casaros por el juzgado, el ayuntamiento tiene que comunicarlo a la iglesia.
4: Bueno, no les dejaré nada.
3: Pues si no te lo dijeron, que cuando estés con ellos, pues te lo van a explicar. Me estuvieron diciendo que estaban mirando fechas, que tenían que llamarte para confirmarte las fechas de cuando iban a hacerte, digamos, el casamiento por el juzgado, pero tenían que habértelo comunicado de que nosotros somos las personas que tenemos que autorizar a que te puedas casar por el juzgado.
4: ¿Y ustedes tienen que autorizar que yo me case por el juzgado?
3: Claro, por eso le estaba comentando de que no es que se lo vayamos a prohibir, pero sí es cierto de que nosotros, bueno, pues en este caso, digamos, en el pueblo, tenemos pues una pequeña, digamos, colaboración siempre con el ayuntamiento.
4: ¿A mí me va a casar un concejal en el ayuntamiento, sí, que tiene que ver con la iglesia?
3: Correcto. Por eso le estaba preguntando si usted ha hablado ya con el concejal, porque como me ha dicho que le tenía que dar la cita a usted, por eso le estoy preguntando, que si puede aquí ya usted con la cita.
4: No, a mí no me ha llamado nadie. No hay nada.
3: Sí, por eso le pregunto que si puede aquí ya usted con la cita del concejal para casarse por el juzgado.
4: ¿Cómo? ¿Perdone?
3: Sí, le estoy preguntando que si puede aquí ya usted cuando usted hizo, digamos, la petición en el ayuntamiento para casarse por el juzgado.
4: Hay una palabra que no le estoy entendiendo.
3: Cuando se pide cita en el ayuntamiento, el concejal, que es el que les va a casar, él tiene que hacer, digamos, un escrito en el ayuntamiento configurando, digamos, los nombres tanto de usted como de la persona que va a tener con usted el matrimonio. Entonces,

0: es que le estoy pillando, que es que usted es el de las bromas estas, de la radio. ¿Qué quiere que le diga? Es que le he pillado.
1: Escúchame un momento.
0: Algo este.
2: ¡Clara! ¡Clara!
0: Mi madre no, la verdad, mi hermana.
2: ¡Que te casas dentro de una semana! ¡Vete
3: a que el cura nos casa
0: en mira,
3: y le pones el traje que se nos va a quedar pequeño.
1: Bueno, Sara, cariño, que seas feliz.
0: Muchas gracias, muy amable, bueno, Isidre, igualmente.
1: Igualmente. Un besito grande a la mami también.
0: Adiós.
1: Chao, familia, chao. Viva Valladolid, chao. ¿Queréis una bromita fresquita, rica? Pero sí, es muy fácil. Solamente hay que mandar un email a atrévete@cadenadial.com. Y también tenemos un teléfono de WhatsApp, que estamos de moda.
4: Yo creo que es un teléfono que ya conoces, una línea que sabes de sobra. 628-54-71-33. Es nuestra línea de WhatsApp. 24 horas al día abierta. 628-54-71-33. Así, bien. Bueno, el caso es que hoy vamos a ir de compras. Vamos a hacer la compra juntos. Ya, bueno, va a ser una forma virtual porque quiero que compartas conmigo tu método para hacer la compra. Dicen, por ejemplo, que para ir al súper lo mejor es ir el sábado a última hora. Porque hay más ofertas, porque hay productos que, claro, ya no van a poder utilizar. Pero yo quiero saber cómo te organizas tú, cómo te montas lo de la compra. A lo mejor vas cuando terminas de trabajar cada día y te acercas al súper y compras lo necesario para ese día y el día siguiente, vas poquito a poco. A lo mejor, como te aburre lo de la compra, vas una vez a la semana y si puedes, si tienes espacio donde guardar, vas una vez al mes y venga, todo a la despensa. O eres del sábado por la mañana al mercado. Empiezas tu recorrido en la carnicería, luego la pescadería, la frutería y terminas en la panadería. No lo sé. ¿Cuál es tu método? ¿Cómo te lo montas con la compra? 628-54-71-33.
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2: Hola, buenos días. Son las 8 en punto de la mañana. Son las 7 en Canarias. Es martes, es 30 de junio. Vamos, que se acabó el mes. Lo que tengas que hacer, tienes que hacerlo hoy, que se acaba el mes. Y comienza el mes de las vacaciones ya para muchos. Va a comenzar el mes de julio, pero hay días que uno se levanta y ve que la familia de Cadena Dial ha crecido. Ve que la familia de Atrévete ha crecido. Ve que somos más. Y eso nos enorgullece. Nos da mucha felicidad. Mira, según el último estudio general de medios, pues Atrévete ha conseguido 877.000 oyentes. Es decir, la familia de Atrévete crece. Así que gracias. Y según ese mismo estudio, el estudio general de medios, Cadena Dial asciende a 1.538.000 oyentes. Crece también la familia de Cadena Dial. Así que lo primero, a vosotros, que estáis al otro lado de la radio, al otro lado de la aplicación de Cadena Dial, al otro lado de los altavoces inteligentes, al otro lado incluso de la TDT, y disfrutas de Cadena Dial, de la música y de la compañía de Cadena Dial, gracias. De verdad, gracias de corazón, en nombre de todos los compañeros que hacemos día a día Cadena Dial, de todos los compañeros que hacemos día a día Atrévete. Y ahora tengo que darle las gracias a todos los compañeros que día a día ponen la mejor música en español, nos acompañan todas las horas del día, ni una sola hora del día sin la compañía de nuestros compañeros. Gracias a todos por este trabajo tan bonito y que, mira, tiene sus frutos. Así que enhorabuena a todos y una vez más, a vosotros, los oyentes de Cadena Dial, los oyentes de Atrévete, gracias de corazón. Y a cada vez que bailamos, bailamos más.
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2: Baila Morena, es Sergio.

0: necesitas. 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
1: 8 y 12 de la mañana, 7 y 12 en Canarias. Hoy nos vamos a hacer juntos la compra. Sí, porque quiero que me cuentes cómo te organizas, cómo te lo montas tú a la hora de hacer la compra, porque cada uno tenemos nuestras manías. Yo soy de compra inspiracional, es decir, yo llego sin lista de la compra. A mí me gusta dar paseos. Claro, le dedican mucho más tiempo y tu compra no es tan objetiva ni tan buena, porque vas comprando según se te antoja. Ya lo sé, pero es que lo disfruto así. Es compra inspiracional lo mío. Y aquí cada uno lo hacemos a nuestro rollo. Tú, Vanessa, ¿cómo haces lo de la compra?
2: A mí me gusta ir sola. Porque cuando voy con mi marido, me arriesgo. Quiere que compre lo justo. Y yo voy sola y voy echando, que siempre compro y nunca compro lo que tengo que comprar. Cuando llego a casa me dice, pero ¿y esto? ¿Y esto? ¿Y esto? Y digo, uff, se me ha olvidado. Y es lo que pasa.
1: Ya, Vanessa, si es lo que nos pasa, sí, claro, pero bueno, es nuestra forma de hacerla. Y si la disfrutas así, pues bien hecho, porque hay que disfrutar de la compra. Hay que, aquí sí, vamos ahí a pedir que por favor disfrutéis de la compra. Es un momento en el que estás comprando tus alimentos. Es un momento de que merece cierto ritual. Y cada uno tiene los suyos. Aquí cada uno los suyos. Isabel, ¿cuáles son los tuyos?
3: Pues mi compra consiste en que mi marido, que es ingeniero, y bueno, ya sabemos cómo son.
1: Uy, sí.
3: Pues me hizo una lista por pasillos. Entonces tengo que ir en orden. La lista es siempre, casi siempre suele ser la misma. Entonces vas en orden por un pasillo, chas, vas echando. Y la verdad que haces la compra en muy poco tiempo.
1: Bueno, me parece bien, pero estaba pensando una cosa, Isabel. Y cuando te cambian los productos de pasillo, ya no te vale, ¿no? Ya hay que reestructurar un nuevo plan, una nueva planificación, pero está bien, me gusta. Ese es Iván Arévalo, el productor del programa. Va así, o sea, es un tío cuadriculado. Yo siempre digo, qué aburrimiento ir a la compra contigo, de verdad. Ahora cuéntame tú, ¿cómo te lo montas para hacer la compra? 628-54-71-33.
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1: Es el momento de escuchar al tío Neil. Es Neil Moliner.

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1: Son las 8 y 20, 7 y 20 en Canarias. Bueno, ya te hemos contado al principio que, hablando de supermercados, dicen que una buena hora y un buen momento para ir es el sábado a última hora, porque ahí es probable que haya más ofertas. Son productos que al final no se van a vender, se van a desechar y que es como... Pero a mí me supone un rollo no ir el sábado a última hora. Se me hace como un poco tarde. ¿Tú cómo te organizas para ir a hacer la compra? 628 54 71 33. Angelina, cuéntanos.
2: A mí me encanta ir con mi marido de compras, porque me va dando ideas para la comida o por las cenas y tal, y luego yo qué sé. Pues vamos los dos y es otra cosa. Y sola no me gusta.
1: Bueno.
2: Prefiero ir con él. Venga, hasta luego, chicos.
1: Angelines, es más de trabajo en equipo y eso está muy bien. ¿Y tú, María José, qué nos puedes contar?
3: Jaime, yo trabajo en un súper y tú sabes lo que es que estén diciendo a las 10 menos 5 por los altavoces que la gente se vaya a cajas que vamos a cerrar. A las 10 en punto dicen que el súper está cerrado y que tú veas paseándose a la gente como si fueran las 5 de la tarde y nadie hace ni caso. Y yo veo esas cajeras que digo... ¿Y a qué hora saldrán estas muchachas, pobrecitas mías? Yeah. Yo trabajo en una sección y bueno, yo puedo decir a la gente que no la atiendo, yeah, pero las cajeras tienen que cobrar. Y dime tú, yo me pregunto, esa gente que va a las 10 menos 5 un domingo, ¿no han tenido día para ir a comprar? Vamos a tener un poquito de cabeza, tú en 5 minutos, un súper grande, no lo recorres. Entonces, yo qué sé, vamos a tener un poco de empatía por esa gente y no vamos a ir a comprar a última hora, es lo único que digo.
4: Por favor, que se vayan a su casa. No tienen casa.
1: Es verdad, es que no, eso no está bien. Eso no está bien. Aguantar al último momento. Vale que tengas algo de una urgencia, pero aguantar hasta el último momento, por favor.
4: Si me queréis, irse. Si me queréis, irse, por favor.
1: Pero son las cosas que tienen. Gracias por compartirlo con nosotros, María José. Ya no hay más comunicados. Se acabó. Venga, que hay media. Vamos a jugar a... ¿Qué ve Samuel? Hay un teléfono para apuntarse. 927-1010.
5: Estoy viendo a un animal que tiene muchas patitas.
1: Vale, pues ahí media lo jugamos. 927-1010. Y en juego, la taza de Atrévete.
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0: Se acaba el mes y para pasarlo realmente bien tenemos lo mejor de nuestra música. En los próximos minutos, canciones de David de María con Chenoa.
1: Yo no quiero problemas.
0: Y también Karol G.
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0: Pues aquí estábamos esperando y llegó la hora. Las 8:35, las 7:35 en Canarias. Jugamos a ¿Qué ve Samuel? Hay un teléfono en el que puedes concursar. 927-10-10. Te lo digo más despacito. 927-10-10. Para jugar por la taza de Atrévete. Por favor, Samuel, primera pista.
1: Estoy viendo a un animal que tiene muchas patitas.
0: Mm-hmm. Bueno, pues vamos allá. A ver, 927-10-10. David, desde Hospitalet de Llobregat, en Barcelona. Buenos días, buen día.
2: Hola, buenos días.
0: Dime, David.
2: Pues yo diría que un 100 pies. ¿Un? Muchas patitas.
0: Claro,
2: un
0: tiene muchas pies. Patitas. No iba mal encaminado, mejor dicho. Pero no es precisamente un 100 pies. Venga, una segunda pista, por favor.
1: Segunda pista. Tiene unos ojos muy pequeñitos y tiene bigotes.
0: Unos ojos... ¡Ah! Espera, espera, yo creo que ya sé por dónde vamos. Mónica, desde Lugo, buenos días.
3: Hola, buenos días. Pues me lo habéis quitado, había pensado un 100 pies, ahora no sé si decir...
0: Tiene muchas patitas y ojitos pequeños y bigotes.
3: Bigote, pues un... no sé, una cigala.
0: ¿Una cigala?
3: No, espera. Mil pies.
0: No lo es, pero gracias de todos modos, Mónica. Otro día probamos suerte. Venga, la última pista, Samuel.
1: Tercera pista. Las más conocidas son de Huelva.
0: Ah, ahora sí, ya lo confirmo. Vale, venga, 927-1010. José, desde Sevilla, buenos días.
4: Buenos días.
0: Cuéntame, ¿qué crees que está viendo Samuel?
4: La segunda pista me ha cambiado. Diría la gamba.
0: ¿Una gamba? ¿Dirías una gamba? Pero a estas horas de la mañana ya estás pensando en gambas.
1: Lo que estoy viendo es una gamba.
0: ¡Fantástico, José! Para ti la taza de Atrévete. Te la mandamos a Sevilla.
4: De acuerdo, gracias.
0: Abrazo, feliz día.
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1: ¡Uy, los niños! Sí, los niños están de vacaciones. Sí, los niños están en el campamento. ¡Uy, los niños! O con los abuelos. ¡Uy, los niños! ¡Los niños! Bueno, venga, que seguro que ya estáis disfrutando de vuestras vacaciones merecidas después de todo un curso ahí hincando los codos, estudiando y aprendiendo un montón de cosas para la vida. Que es que tenemos una larga vida por delante. Y hoy hay cumples. Hay un par de cumples, ¿sí? Por ejemplo, en Armilla, en Granada, cumple 5 años Carla Herrera. Y ahora vamos hasta Linares, en Jaén. Allí cumple 7 años Pablo Iruela.
2: ¡Vamos, Pablo!
1: ¡Felicidades, Carla! ¡Felicidades, Pablo! Bueno, un día fantástico. Se acaba el mes, un día fantástico para festejar el cumpleaños. Así que pasarlo bien, ¿vale? Nosotros seguimos adelante porque tenemos una mañanita llena de la mejor música en español y además con muchas cositas interesantes. Hoy, Bea, en unos minutos, a menos 10, baja a la calle como todos los días y hoy quiere abrir debate. Sí, porque hay dos bandos. Están a los que les gusta el gazpacho y están a los que les gusta el salmorejo. Así que tú, ¿por quién te decantas? ¿Gazpacho o salmorejo? En unos minutos, aquí en Atrévete.

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1: Bueno, son menos 10. Es la hora en la que Beatriz Díaz de la Quintana baja a la calle. Hoy Bea baja con su micrófono y con un vaso vacío. No sé, ya no entiendo nada.
2: Buenos días, Jaime. Es que hoy voy a abrir debate, porque si hablamos de comidas fresquitas de verano, el mundo, a lo mejor me he pasado, España se divide en dos, ¿vale? Entre los que prefieren un buen gazpacho o los que se decantan por un salmorejo.
1: Ya.
2: Según una encuesta, el 62% de los españoles son de gazpacho. Frente a un 37,9% que prefieren un buen salmorejo. Pero los atrevidos y atrevidas piensan igual. ¿Qué prefieres, gazpacho o salmorejo?
3: Gazpacho. No sé, me gusta el otro tan espeso, me lo tomo, pero me gusta más beberme vasitos de gazpacho. Yo salmorejo. No sé, me gusta más, me gusta comérmelo con cuchara, con el huevo cocido, el jamón tostadito.
4: ¡Mmm, qué rico!
5: Depende, si tengo ganas de beber líquido, gazpacho. Si tengo ganas de comer sopa más espesa, salmorejo. El salmorejo con huevo y el gazpacho solo.
2: ¿Tú qué prefieres, gazpacho o salmorejo?
6: Gazpacho, porque el salmorejo me da asco la textura, no me gusta. Sí.
2: ¿Lo preparas tú el gazpacho o lo compras?
6: Hija, no, yo Mercadona, Carrefour, no, yo no preparo. Mejor.
7: Gazpacho, por la frescura tiene y por la rapidez de hacerse, incluso alimenta más y es más sano.
8: Hay tiempo de comer sin problema.
2: ¿Preparas tú?
7: Sí, a ver, pues tomate natural, cuanto más natural mejor, ¿entiendes? Bien. Yo, por ejemplo, le quito la piel, agua, aceite bien. De oliva virgen, cuanto mejor aceite mejor, muy vinagre, bien. Pimiento verde, ahí me gusta echar un poco de cebolla y pepino, ¿entiendes? Ya todo eso, se tritura, después su pimienta, su punto de sal y a refrescar.
2: Muy bien, estás hecho un chef también, ¿eh?
7: Soy cocinero.
2: Claro. Jugaba con ventaja el hombre.
1: Ya decía, yo digo, qué profesional, por favor, qué bien. ¿Y tú qué eres más, de gazpacho o de salmorejo?
2: Soy de tortilla con cebolla.

0: Yo soy más
1: de
0: gazpacho.
1: No me gusta
0: el... A mí me gusta más el gazpacho.
1: No soy de
0: tomate. Tú eres tomate, ya, ya. Lo que no te gusta. Pues sí. Malas cartas, entonces, amiga. ¿Y tú qué prefieres, el gazpacho o el salmorejo? Sí, el eterno debate. Cuéntanoslo, 628 54 71 33. Yo, un gazpachito, venga. O un salmorejo.

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6: Hola, buenos días. Son las 9 en punto de la mañana. Son las 8 en Canarias. Esto es Atrévete. Esto es Cadena Dial. Cada día somos uno poquito más y eso nos sienta muy bien. Así que vamos a ponernos las pilas. Vamos a disfrutar del martes, el último día del mes de junio. Y llega el mes de julio, las vacaciones para muchos. Pero antes, vamos a saber cómo está el mundo.
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6: Y es que ya han pasado 5 días de los terremotos que sacudieron Venezuela y siguen los trabajos para rescatar a supervivientes. El número de fallecidos se eleva a 1.719. Hay 5.034 heridos y 15.866 personas que se han quedado sin hogar. Es una auténtica tragedia. Por su parte, el ministro de Exteriores español, José Manuel Álvarez, ha informado de que entre los fallecidos hay al menos 17 españoles, mientras otros 138 están desaparecidos y 12 han sido localizados bajo los escombros. Por otra parte, a partir de mañana, 1 de julio, el IVA de las gasolinas volverá a situarse en el 21%, aunque se mantendrá una bonificación de 15 céntimos por litro en el surtidor, que irá desapareciendo de forma progresiva hasta octubre. Es decir, la reducción será, por tanto, de 15 céntimos por litro en julio, 10 céntimos por litro en agosto y 5 en septiembre.
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6: Pues martes de calor y 8 comunidades con avisos por altas temperaturas. Son Andalucía, Aragón, Castilla y León, Castilla-La Mancha, Extremadura, Cataluña, Canarias y Madrid. Están en alerta por alerta amarilla por temperaturas que rondarán los 35 y 38 grados. Ah, y para el fin de semana va a subir más. E incluso muchas zonas del país con 40 grados. ¿Quieres canciones en español? Aquí en Atrévete las tienes. ¿Quieres buen rollito? 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Hay cuarto, el Zapping con Sebastián Maspons.
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6: Y estas son las coordenadas, las buenas. Es Álvaro García.

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1: ¡Claro que no te falte! Canciones como esta. Es lo nuevo de Leire Martínez. Cabeza de ratón. Son las 9 y casi 13. Las 8 y casi 13 minutos en Canarias. ¡Feliz mañana!

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2: Cabeza de ratón. Sí, es la canción de Leire Martínez, pero no me cuadra con la descripción de Sebastián Maspons.
3: No, no me cuadra. Más que nada porque yo tengo cabeza de Mickey Mouse, ya directamente, más que de ratón, por lo cabezón que soy. ¿Y por qué digo eso? Porque en las últimas horas se ha hecho viral una entrevista al actor Matt Damon en el Mundial de Estados Unidos, México y Canadá, donde tiene un perfecto español. Y es que Matt Damon, cuando habla en el castellano, oye, se le entiende perfectamente.
4: Es más fácil para mí hablar con un mexicano. Mi mujer es de Argentina, es muy difícil comprenderla.
5: Hablas, o sea, se escucha perfecto tu español.
4: Es más fácil los mexicanos para mí.
3: Fíjate tú, ¿eh? O sea, aquello de que, claro, en casa, si tu mujer es argentina, tendrás que dominar el idioma. Y he empezado a pensar, digo, bueno, ¿no será el único que domina el idioma de Miguel de Cervantes? Pues no, por ejemplo, su gran amigo y compañero de fatigas, Ben Affleck, él también tiene palabras para Matt Damon en un castellano muy mexicano.
6: Matt Damon es mi carnal, hombre, mi compa, mi valedor, mi cuate. ¡Chilazo!
3: ¡Ahí está, cuate! ¡Aquí no hay tomate! Pero fíjate que si buscamos, por ejemplo, a Will Smith, bueno, lo encontramos hablando de Martín. ¿De Martín Galvez? Pregunto.
7: Martín es la persona más honesta que conozco.
3: Fíjate, está hablando de Martín Galvez.
2: Martín Galvez, sí, nuestro Martín Galvez con las joyas del cine, que hoy ha venido a las 7:30 a.m. ¿Eh?
3: Efectivamente, por eso te traigo también a Gwyneth Paltrow, que ella estuvo viviendo muy cerca de Toledo y, claro, tiene este español.
8: Bueno, cuando tenía 15 años yo estaba estudiando español en el Colegio Nueva York y la profesora nos han dicho... Bueno, hay una oportunidad a ir a España a estudiar.
3: Claro, vienes a España a estudiar, pones Cadena Dial y escuchas la mejor música en castellano, incluso de grandes artistas. Por ejemplo, Michael Jackson cantó en castellano.
9: Es verdad.
3: Todo mi amor eres tú. Y Bon Jovi también. Y es que uno se enamora, y es que el castellano es el que recurrió Glenn Medeiros para triunfar.
2: ¡Oh, qué bonito! Esta es de enamorarse para toda la vida ya, ¿eh?
3: Dame un besito, Jaime. ¡Dame un beso!
2: ¡Ay, media! Apúntate, que jugamos a ¿Cuántos años tengo? 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
10: Soy Anita, y soy dependienta desde hace 3 meses. Y como mido 1,50 m... pues cuando voy con mi hija de 13 años, no saben si soy la madre o soy la hija. ¿Cuántos años tengo?
2: Venga, apúntate. 927-1010 y hay media, jugamos.
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0: Ya, no busques más. Necesitas buenas canciones y todas en español. Para los próximos minutos aquí en Cadena Dial, Pastora Soler.
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0: Y una canción de Chayanne.
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0: ¿Cuántos años tengo?
1: ¿Cuántos años tengo?
2: ¿Cuántos años tengo?
3: ¿Cuántos años tengo?
4: Bueno, pues es el momento. Son las 9 y 35, 8 y 35 en Canarias. ¿Quién se atreve a jugar hoy a cuántos años tengo?
5: Yo, Jaime,
4: muy bien,
5: yo, Jaime.
4: Muy bien, listilla. Bienvenida, Beatriz. Bien.
2: Hola.
4: Siéntate porque te voy a dar
2: pelo,
4: ya verás. Hoy te voy a dar pelo con ayuda de los atrevidos. 927 10 10, porque jugamos ya a cuántos años tengo. Primero escuchamos a Álvaro.
6: Hola, me llamo Álvaro y tal os salva escaleras y plataformas elevadoras para personas con reducción de movilidad desde hace casi 4 años. Y no puedo irme a ningún sitio de viaje o de trabajo sin mi caña de pesca de viaje. ¿Cuántos años tengo?
4: Muy bien, Álvaro. Buenas pistas. Bea, 927-10-10. ¿Cuántos años tiene,
2: ostras,
4: Álvaro?
2: Claro, es que lleve 4 años en un sitio no significa que antes no estuviera en otro trabajando.
4: Claro, no quiere decir que tenga 22.
2: Y no le veo voz de jovencito, lo siento.
4: No.
2: Así que yo creo que tiene 42.
4: 42, dice Bea. Yo, amiga, creo que te has pasado con este chulazo.
2: Seguro que sí, pero bueno.
4: Tiene 37 años, no tiene
2: bueno,
4: más.
2: Bueno, tampoco te has ido tú.
4: Rosa, buenos días.
7: Hola, buenos días.
4: ¿Desde dónde nos llamas?
7: Pues Hospitales de Llobregat.
4: Hospitales de Llobregat, qué bien. Pues buen día para ti. A ver, Rosa, ¿cuántos años le echas a Álvaro?
7: Yo le echaría 43 años.
4: 43, subes uno más que Bea.
2: Rosa va conmigo.
4: Sí, hacéis equipito aquí.
2: Ay,
4: ¿no?
2: Rosa, no sé qué va a pasar, pero bueno.
4: Venga, vamos a descubrirlo.
7: A ver.
4: Álvaro, ¿cuántos años tienes?
6: Tengo 25
7: ¿Cómo?
6: Años.
7: No, me lo creo.
4: Nos la ha colado bien, ¿eh?
2: Venga,
4: Álvaro,
2: ya.
4: Muy bien jugado, Álvaro, muy bien.
2: Nos ha engañado, hemos sido engañadas.
4: Esperad, yo me he pasado. Pero vosotras dos, las dos listas, os habéis pasado tela.
2: Escucha, Rosa, vamos a pedir perdón las dos a la vez. Una, dos y tres. ¡Perdón!
7: ¡Ay, perdón!
2: Ya está.
7: Tienes la voz, bueno, cambia la voz. Tienes que cambiar la voz.
4: Sí. Dios mío, Álvaro, qué voz tiene. Álvaro, vente aquí con nosotros un día. Sí. Bueno, pues lo siento, Rosa, jugamos otro día, ¿vale?
7: Vale, gracias.
4: Un beso, chao. Ahora escuchamos a Anita.
8: Soy Anita y soy dependienta desde hace 3 meses. Y como mido 1,50 m, pues cuando voy con mi hija de 13 años no saben si soy la madre o soy la hija. ¿Cuántos años tengo?
4: ¡Uy, Anita!
2: La entiendo tanto, Anita.
4: Anita, es que eso le voy a contar. A Bea le pasa igual con Samuel.
2: Sí. No, no.
4: Dicen, ¿qué vienes con tu hija, cariño? Y dice, no, soy su hijo.
2: Sí, es verdad. Con su hija, pero no ha dicho la edad de su hija, ¿no?
4: Venga, no ha dicho.
2: Venga,
4: ¿cuántos años tiene Anita?
2: Es que no me quiero pasar. Voy a decir 35.
4: ¿35 tiene Anita?
2: Es jovencita, yo creo. Me he pasado también.
4: ¿Sí? Yo sí. Creo que Anita tiene... Voy a volver a repetir lo que le he echado yo a Álvaro. 37. Con riesgo de pasarme. Antonio, buenos días.
9: Hola, buenos días.
4: Bienvenido a Atrévete. ¿Desde dónde nos llamas?
9: Desde Sevilla la Bella.
4: Desde ¡vamos! Sevilla, ole ahí. Venga, que no le caiga, Antonio, que el día no ha hecho más que empezar. Venga. Antonio, ¿cuántos años tiene Anita?
9: Yo digo que tiene Anita, me voy a arriesgar un poco, digo que tiene 40.
2: Toma.
4: ¿Has visto? Pero ¿cómo ha calculado?
2: Sí,
4: el tío
2: sí.
4: La ha hecho ahí como que dice, no,
2: ha
4: esto,
2: sido por la altura,
4: esto es
2: ¿no?
4: sesudo, se pone y dice 40. Pues vamos a descubrirlo. Anita, ¿cuántos años tienes?
8: Tengo 41 años.
2: ¡Toma!
4: ¡Toma!
2: ¡Ha ganado!
4: ¡Te
2: ¡toma!
4: Lo llevas, Antonio! ¡Te acercas sin pasarte!
9: ¡Toma! El que la sigue la consigue.
2: Muy bien, Antonio.
4: Pues sí, lo has conseguido,
9: hola,
4: amigo.
9: ¿Me la podéis dedicar para Candela, que es mi niña, por favor?
4: Firmar. Venga, vale, pues te las mandamos firmadito para Candela.
9: Vale, muchas gracias.
4: Abrazo, gracias a ti por elegirnos. ¡Feliz día! ¡Hasta luego! Y en tan solo 6 minutos, aquí en Atrévete, aquí en Cadena Dial, jugamos a las pelis.
2: Yo también.
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4: Y esta canción, bueno, esta es una de esas canciones que se va a quedar ya para siempre. Carlos Vives, esto se llama Te Dedico.

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2: Las 9:46, las 8:46 en Canarias. Llegó el momento de jugar a las pelis. Para ello utilizamos

0: escucho a otra del 86. Que bueno, a ver si.
1: Ah, bueno, pues gracias por
2: la menos una del 85.
0: No, no. Ahora lo vais a entender. Escuchamos.
3: ¿A los padres les queda algún hijo vivo?
4: Señor, sí, señor.
3: Seguro que están arrepentidos. Eres tan feo que podrías estar en un museo de arte moderno. ¿Cómo te llamas, gordo de mierda?
4: Señor Leonard Lawrence, señor.
3: ¿Lawrence? ¿Lawrence de qué? ¿De Arabia?
4: Señor, no, señor.
3: Ese nombre me suena a realeza. Desde hoy serás el recluta patoso.
4: Señor, sí, señor.
0: Ahí está, es que Vincent D'Onofrio es el recluta patoso de este clasicazo de Stanley Kubrick.
1: Entonces, no le pongo cara. Uf, no
0: pero
1: sé.
0: Veas adelantado, ha dicho yo. Venga, vea, el micro es todo tuyo.
2: No, voy a arriesgarme. ¿La chaqueta metálica?
0: La chaqueta metálica. Correcto.
1: Eso es.
0: Ojo, no confundir con el sargento de hierro.
1: Exacto, muy bien.
2: Decir el pelotón chiflado, pero
1: lo has hecho muy bien.
0: También.
1: Rafael, ¿tú te lo sabes?
5: La chaqueta metálica, Rafael Reyes, Cartagena.
1: Pues taza, que se va hasta Cartagena. Bien jugado, Rafael.
0: Pues papelón ahí de Vincent D'Onofrio, que tiene un trágico final. No le hago el spoiler para quien no haya visto la peli. Nos vamos ahora con un clasicazo muy molón de finales de los 90, donde el bueno de Vincent D'Onofrio hace de un tío bastante asqueroso. Bueno, un tío no, un alienígena.
2: ¿Qué?
6: Edgar, ¿qué carajo era eso?
7: Azúcar.
1: Yo.
6: No sabía que el azúcar hiciera eso.
2: Mentira.
6: Se te está resbalando la piel.
7: Ah, sí. ¿Qué tal? ¿Así mejor?
1: Es que esta escena es muy buena y además para el resto de la película.
0: Sí, como cayó.
1: Le sobra piel y se cae. Esto es Men in Black, la primera.
0: Eso es, Jaime, correcto. Men in Black, aquí es Edgar, un granjero que, bueno, se mete en su cuerpo un alienígena que es Vincent D'Onofrio, ¿eh? Flipas con este actor.
1: Es muy buena esta peli. ¿Y Pedro también la ha reconocido?
8: Men in Black, Pedro, desde Torrejón de Ardoz.
1: Pues taza que se va hasta Torrejón de Ardoz. Bien, Pedro.
0: Y empate de Jaime y Beatriz Díaz de la
2: Quintana.
0: 1-1,
2: como en el Mundial. Somos aquí, no
1: ¿sí?
2: sé.
1: Sí, ahora fuera
2: España.
1: De antena, desempatamos.
0: Ahora penalti.
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1: ¡Ay, mis salvavidas! La música es lo que nos salva, ¿verdad? Cada día, aquí en Cadena Dial y aquí en Atrévete. Y ella, Pastora Soler.
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17: Buenos días. La devolución de 3 millones de euros a los ayuntamientos de la provincia correspondientes al premio de cobranza por la gestión de la recaudación de los tributos municipales o la extensión a la comarca del condado de las ayudas a jóvenes para facilitar la compra de una vivienda son algunos de los asuntos que hoy aborda el Pleno de la Diputación de Jaén. Por lo demás, Arjona inaugura hoy la reforma del Paseo General Muñoz Cobo María Antón.
18: Buenos días. Las obras han renovado casi 3.000 metros cuadrados del paseo. El cambio es más visible en el nuevo pavimento con baldosa de mármol natural. La actuación también ha mejorado la accesibilidad con nuevas rampas y barandillas integradas y la iluminación, donde se conservan las farolas clásicas. Ahora con tecnología LED se han sumado 4 farolas nuevas y se han instalado balizas de suelo en bancos, escaleras y rampas.
17: El agua se ha convertido este verano en el caballo de batalla entre los municipios de Huesa y Quesada. Los vecinos de las pedanías afectadas por la falta de presión y cortes de suministro se han manifestado pidiendo que ambos ayuntamientos se pongan de acuerdo. Y es que las pedanías de Los Rosales, Collejares y Cortijuelo pertenecen administrativamente a Quesada, pero el suministro lo reciben de Huesa. María José Bayona.
19: Buenos días. Huesa instala un limitador de caudal en el suministro de agua potable que provoca cortes en las pedanías de Quesada, provocando la protesta de los vecinos que exigen que ambos ayuntamientos lleguen a un acuerdo.
17: Alcalá la Real impulsa el astroturismo con un nuevo parque solar y astronómico en Los Llanos. Ana Bermúdez.
20: El Parque Periurbano de Los Llanos suma un nuevo atractivo que aspira a convertir este enclave en un espacio de referencia para la divulgación científica y la observación del cielo. La iniciativa se apoya en la certificación Starlight de todo el término municipal, un reconocimiento que avala la calidad de sus cielos para la observación astronómica y que el ayuntamiento pretende aprovechar para reforzar su oferta turística.
17: Y una cosa más, un total de 960 estudiantes formalizaron la matrícula para las pruebas de admisión a la universidad en la provincia en la convocatoria extraordinaria que se celebran desde hoy.
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12: Muy buenos días, ¿qué tal? Saludos, ya estoy aquí, José Herreros, en los 96.93, en Cadena de Villacarrillo y Radio Les Sierra. 30 de junio, último día del mes, ¿y qué tal? ¿Cómo lo llevas? Espero que bien. Hoy, último día de trabajo seguro que para ti, creo, no sé, a lo mejor, o es el comienzo de una etapa veraniega laboral intensa, quién sabe, Bueno, en cualquier caso, estamos en verano y hay que disfrutarlo de alguna manera, trabajando o sin trabajar, algunos alternando, vacaciones una temporada, luego otra vez de trabajo, luego otro descanso y así, ¿no? Hay quien se coge pues el mes entero, bueno, no sé lo que tengas tú de vacaciones, hay quien tiene 2 meses, ¿eh? Te dedicas a la docencia, son 2 meses. Qué guay. Qué suerte, dice, pues he estudiado. Luego están los que tenemos un mes o mes y algo, hay quien incluso tiene unos pocos días más, como son 40 días, 40. Hay suerte para todo. Yo soy 2 de 30 días. Bueno, pues lo dicho, que estamos en época de vacaciones para quien las pueda disfrutar. Hay quien no, por desgracia, no puede tener esos 30 días de vacaciones, hay quien los tiene menos. Así es que todo nuestro apoyo y aquí compañía cada día, los 96 y 93, siempre estamos contigo. Bueno, hacemos un repaso a la meteorología, a lo que nos dice la EMET que vamos a tener en los próximos días. Para terminar el día, hoy, bueno, ayer llovió, te lo dije, va a llover a mediodía, va a caer agua, cayó. Hubo tormentas, incluso algún incendio, ¿eh? Ahí lo tuvimos en la Sierra de las Villas, en el término de Soriguera de Guadalimar, muy próximo al charco de la Pringue, o charco del aceite, que es oficialmente como se conoce. Pero bueno, al final consiguieron controlar esas llamas que tuvieron un origen en la tormenta, posible origen en la tormenta, en los rayos que cayeron por esta zona, que fueron muchos y muy intensos. Bueno, afortunadamente consiguieron controlar esas llamas. Pues lo dicho, que para hoy se espera, hay algo de probabilidad de lluvia también a mediodía, que igual que ayer, muy poquito. Ayer era más probable, hoy la probabilidad es muy bajita, pero la hay. Hemos comenzado con cielo prácticamente despejado, tendremos algunas nubes durante el día. Y para mañana miércoles día 1, pues también tendremos cielo despejado durante las primeras horas, algunas nubes en el cielo a partir de mediodía, intervalos nubosos. Y es lo que vamos a tener pues a partir de ahora hasta el jueves, donde ya por la tarde, si acaso, tendremos nubes altas. El viernes será un día de cielo despejado, también el sábado, también el domingo, y el próximo lunes de nuevo volvería el agua. No sabemos si en cantidad o poca cantidad, bueno, no sabemos, sí, es una previsión, hay portales que intentan acertar más la cantidad que llueve, yo prefiero no meterme en esos berenjenales y no dar cantidades, porque no me fío, no sé si o si eso es del todo fiable. Bueno, lo dicho, que la temperatura va a subir también. Hoy ya se espera que alcancemos los 37 grados. Ojo, ayer decía alguno, qué bien, ha llovido, va a refrescar. Sí, refrescó ayer una miaja. Hoy 37 de máxima, la mínima ha sido 19, que va a subir a 21 la próxima noche. 38 de máxima para mañana, los mismos que el próximo jueves, con una mínima que subirá hasta los 23 grados. O sea, ojo. Para el viernes también, 37 de máxima, 21 de mínima, igual que el próximo sábado, que alcanzaremos los 37, 38 el próximo domingo, 37 el lunes. O sea que ya no bajamos de ahí. Calor, calor, calor. Típico del mes de julio, claro que sí. Ya de, es que esto es normal. Aquí no cambio climático, no. Normal, que haga calor, claro que sí.
3: Te doy la razón ahora.
12: Ahora en julio sí. Hombre, aquí lo raro sería que hiciera frío, ¿eh? Bueno, pues eso en cuanto a meteorología. Por cierto, que nuestro amigo es de Villanueva, pero vive en Cataluña hace ya un montón de años. Se fue joven a trabajar allí, a buscarse las habichuelas. Le fue bien, se quedó, se encontró a su mujer allí, a Paquita. Y allí que se nos quedó, claro. Allí tuvo sus hijos, tuvo su familia. No fue el único de la familia que se fue prácticamente toda la familia allí, ¿eh? Allí los acogieron, allí encontraron trabajo, allí han desarrollado sus vidas. Me refiero a Nicolás del Arco, ¿eh? Es villanovense, siempre que ha podido ha venido por su pueblo, aunque lleva ya un tiempo que no viene. Está mayor, no conduce y se ve que en la familia no hay nadie que lo pueda traer. Es una lástima, porque con el amor que le tiene a su tierra, a su tierra andaluza, pues es una lástima que no haya alguien que encuentre un ratico, una semanilla, y va a decir, venga, vamos, aunque sea 3 o 4 días, vamos al pueblo. Venga, cogemos el coche y nos vamos para el pueblo. Que tienes que reencontrarte con tu Villanueva del Arzobispo y tu comarca. Bueno, también tiene origen en Iznatoraf, ¿eh? Tiene familia. Bueno, pues es una pena. Y como él, este es un ejemplo, ¿eh? Lo de Nicolás es un ejemplo de todas estas personas que se fueron algún día, que han mantenido raíces, que han mantenido esos lazos de unión con su pueblo, con su tierra. No hablo ya solo de Villanueva, hablo de otros muchos pueblos. De donde estés tú escuchando, pues habrá mucha gente que se fue y que por circunstancias no ha podido volver nunca, o ha vuelto muy poquitas veces, a pesar del cariño que le tienen a su origen. Y claro, en esto dices, a ver, las circunstancias de cada uno, pues son las circunstancias de cada uno. No te vas a meter en la casa de nadie a opinar, ¿no? Pero, no sé, siendo un poco egoísta, piensa, ¿por qué nadie ha podido traer a estas personas a su pueblo alguna vez? Nadie de la familia del entorno ha dicho, mira, por ejemplo, yo qué sé, no voy a nombrar ni hijos, ni sobrinos, ni nada, ¿no? Son gente que a lo mejor ya nació allá arriba, ya no mantienen esos lazos de unión con la tierra de sus padres, pero no sé, algo yo qué sé, por lo menos para que sus padres, su familia, mantengan ese lazo, ¿no? De unión con su tierra. Es decir, cogemos el coche y nos vamos 3-4 días al pueblo. Venga, vamos. Está bien, ¿no? A ver las tradiciones, a reencontrarnos, a revivir cosas. Es una pena, ¿eh? Se echa de menos a la gente hasta que se fue. En fin, bueno, pues todo el rollo este para contarte que Paquita, su mujer, la mujer de Nicolás, nos ha escrito, ha dicho, oye, que la canción aquella que presentamos, ¿te acuerdas que presentó una canción aquí, que le hicimos una entrevista por teléfono a Nicolás? Porque el hombre, pues, ha jubilado un tiempo, pues le gusta escribir, le gusta dedicar letras a su pueblo, y un sobrino que es músico, pues le ha puesto la música. No sé si o con inteligencia artificial, creo que sí, o con algún colega que le pega esto de los teclados y las voces y todo eso, que ha remasterizado y cosas, pues le puso la música y la voz a esas letras que escribe Nicolás. Bueno, pues ayer Paquita, la mujer, nos escribió, nos dijo, mira, que tenemos una nueva versión de la canción, que si la quieres poner a radio, mira, pues ya está, mándamela, vamos a ponerla. Se llama Unos bonitos recuerdos. La canción es larga, dura 8 minutos. Entera no la voy a poner, pero un poquito sí la vamos a escuchar ahora mismo. ¿Quieres? Venga, vamos a escuchar un poquito antes de saber cuál es el número afortunado de la 11 del día de hoy.

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Bueno, pues ya estamos con la actualidad. Por cierto, hoy día 30 de junio, último día del mes de junio, lo que tenemos es el programa fin de temporada de Multimedia Gennense. Terminamos temporada, ya hoy vacaciones, desde hoy vacaciones, y nuestros servicios informativos, nuestro equipo o nuestra unidad móvil que recorre la provincia de Jaén se centra en las ferias y fiestas. Llevamos unos días haciendo ferias y fiestas. La verdad es que las ferias y fiestas ya empezaron. Pero la temporada, lo que es la temporada con la programación habitual de Multimedia Gennense, pues termina hoy y volverá pues ya para finales de... para San Miguel, más o menos. Aquí no echamos mes y medio, ¿no? Aquí echamos tres meses de temporada de verano. Aquí nos gusta el verano, vamos a alargarlo. Pues eso, que hoy programa fin de temporada, que será hoy nuestra conexión en Multimedia Gennense. Habitualmente es a las 12:30, hoy será a partir de las 12:05 aproximadamente. A más o menos. Hacemos la conexión un poquito más larga, ¿eh? Pues eso, que despedimos temporada este mediodía aquí en Multimedia Gennense. Nuestras emisoras, en este caso, me estás escuchando a través de Cadena Dial Villacarrillo y Radio Les Sierra. Bueno, dicho esto, te digo, te comento también que nos vamos a ir a reivindicar. Volvemos a Castellar hoy. Lo hacemos para reivindicar un segundo equipo médico de urgencias. En este caso no es solo para Castellar, porque las urgencias del condado, o sea, de esta zona de la provincia de Jaén, no están en Castellar, están en Sant Esteban del Puerto. Ahí es donde está el centro de salud de referencia de la zona. Es un centro de salud, bueno, desde el cual pues se atiende a los consultorios también de Arquillos, Castellar. Bueno, se atiende, sí. Es el centro de salud de referencia para los consultorios de Arquillos, de Castellar, de Chiclana de Segura, de Navas de San Juan, de Sabiote, de Sorigüera de Guadalimar, del el consultorio auxiliar del Porrosillo, del Campillo, de Campo Redondo, de Venta de los Santos, de Montizón. Vamos, que prácticamente casi toda la comarca del condado. Aunque, bueno, también hay que tener en cuenta también que las urgencias, en este caso, pues están en Sant Esteban y hay otros dos puntos más donde hay urgencias, tres lugares más, tres puntos de urgencias dotados, en este caso, con la ambulancia que está Ubimóvil, que está en Sant Esteban del Puerto, y dos ambulancias convencionales que están en Nava de San Juan y en Venta de los Santos. Esto, pues claro, no es suficiente para una comarca tan amplia, tan grande, tan extensa. Sobre todo que, por ejemplo, que pille, que claro, la Ubimóvil está en Sant Esteban, ¿no? Y que ahora que, por ejemplo, que haya que hacer, que pasa una asistencia a la residencia de personas mayores que hay en Sorigüela de Guadalimar, por ejemplo, ¿no? Y tiene que trasladarse la ambulancia desde Sant Esteban a Sorigüela. Uno que está en Sorigüela, resulta que la persona mayor está un poquito más delicada de la cuenta y hay que hacer un traslado hospitalario, es decir, llevar a esta persona al hospital, que en este caso su hospital de referencia es el de Linares. Bueno, pues desde Sorigüela hasta Linares, ese trayecto hay que hacerlo en la ambulancia y con el médico y enfermera o enfermero que acompañe. Pues nada, que se van hasta el hospital. Y del hospital tienen que regresar a Sant Esteban. ¿Cuánto se van todo eso? Pues depende de lo que han tardado en llegar a Sorigüela, que bueno, 20 minutos, 15-20 minutos, más o menos, un poquito más, no sé. Y luego el rato que echen allí en la residencia, evaluando, y luego el tiempo que se echa de traslado entre Sorigüela y Sant Esteban, y luego también, una vez que ya se deja allí el paciente, se pasa el informe a los médicos que hay allí en el hospital, en las urgencias, y de nuevo regreso hasta Sant Esteban. Ahí se va un buen rato. En todo eso que te he contado, se va un buen rato. Un buen rato, que pueden pasar un par de orillas, quizás tres, en las que las urgencias se quedan sin atención médica. Se quedan en Sant Esteban del Puerto. Sant Esteban, en Castellar, en Venta de los Santos, en varios sitios no hay asistencia médica. Y claro, esto pues está haciendo que la gente diga, uff, y si ahora me pongo malo durante ese tiempo, ¿qué ha pasado? Que ha llegado alguien y ha dicho, oye, que es que noto un dolor, o es que me ha pasado esto, que pues mira, pone médico. O te vas al hospital, o te esperas. Eso pasa en muchos sitios, ¿eh? Y claro, pues hay quien se está movilizando, recogiendo firmas y haciendo gestiones para ver si eso cambia, a ver si se dota de un segundo equipo móvil de urgencia, siguiendo equipo completo.
Vamos a hablar con alguien que lleva la iniciativa en este asunto, ¿eh? Con Ana Carrascosa, dentro de nada, de dos minutos, que me está esperando, ¿eh? Y además también tenemos en cuenta que esta mañana, desde las 8:30, pleno ordinario en el Ayuntamiento de Villacarrillo. Un pleno con varios puntos en el orden del día. Te los relato. Mira, el primero es la aprobación de, la sesión anterior. Supongo que se ha aprobado. Luego está la dación de cuenta de resoluciones de alcaldía. Las resoluciones desde la 270 hasta la 334. O sea, que casi nada, ¿eh? 64 resoluciones ha habido en el último mes. También se ha pasado la aprobación de la cuenta general del ejercicio económico de 2025. O sea, lo que el ayuntamiento hizo el año pasado con el dinero, pues se ha aprobado. Seguro que se ha aprobado, porque están en mayoría absoluta, claro, el equipo de gobierno. Ahí seguro que ha habido algo de discusión de intercambio de opiniones, de las cuales sabremos y nos enteraremos, porque estamos en 10 Televisión, estamos presentes en el pleno y te vamos a ofrecer, tanto en nuestro canal de televisión como en nuestras redes sociales, ese pleno que se está celebrando hoy en el Ayuntamiento de Villacarrillo, pleno ordinario. El cuarto punto, que es la modificación de créditos, una modificación de créditos del presupuesto actual. El quinto punto, idéntico, otra modificación de créditos. El punto sexto es la modificación de la ordenanza fiscal número 1, reguladora del impuesto sobre construcciones, instalaciones y obras, el ICIO. No sabemos cuál será la modificación, nos enteraremos. El séptimo punto es la propuesta de incorporación al Plan Especial de Empleo Municipal 2026-2027, denominado Plan de Empleo Diputación Provincial 2026-2027. El octavo punto, la aprobación del manifiesto institucional con motivo del Día Internacional del Orgullo LGTBIQ+. Esto de los manifiestos lo he dicho ya en más de una ocasión. No entiendo por qué los manifiestos se aprueban en los plenos. Son manifiestos que se supone que están acordados por la corporación. La corporación no es solamente el equipo de gobierno, son todos los grupos políticos. Son manifiestos que se supone que acuerdan los diferentes grupos de componen el plenario del ayuntamiento, que componen la corporación. Y antes de cualquier lectura de manifiesto, no sé, yo entiendo que esto debería de aprobarse antes de los días, de la celebración de los días. El Día de la Mujer, el Día de no sé qué, todas estas efemérides, estas jornadas reivindicativas, pues llevan un manifiesto que se aprueba en pleno normalmente, por lo que vamos viendo, ¿eh? Se aprueban cuando ya han pasado las fechas. No sé, yo creo que se debería de tener esto como un poquito, como ya se sabe cuál es el día, con tiempo, pues un poquito antes, se aprueba el manifiesto para que se... de verdad se vea, se refleje unión en torno a ciertas cuestiones sociales y reivindicativas. Es decir, que si llega el día de reivindicar el Día del Orgullo, el Día LGTBIQ+, que creo que ya te digo que no sé el día ahora mismo cuál es, pues digo yo, esto en el pleno anterior, llevarlo al pleno y decir, mira, esto es lo que... acordar entre todos, venga, este es el manifiesto para ese día. Se aprueba y ya llegamos al día con el manifiesto aquí entre las manos, diciendo, venga, esto es un manifiesto donde todos están de acuerdo en lo que aquí dice. No a todo lo pasado, ¿no? De todo lo pasado, decir, esto es lo que estábamos de acuerdo antes. Pero juntasteis antes para estar de acuerdo. Pues no, pero estuvimos de acuerdo. No sé si me entiendes. Yo me entiendo. Bueno, pues eso, que yo no entiendo por qué estos manifiestos se aprueban siempre a posteriori, cuando debían ser anteriores. Y el pleno pues terminará con ruegos y preguntas, además de las urgencias que hubiera, ¿eh? Con anterioridad a la convocatoria no había ninguna urgencia, ni había ruegos y preguntas presentados, al menos en la convocatoria, en lo que es el orden del día que se difunde públicamente. Supongo que a lo mejor alguna cuestión habrá surgido durante el desarrollo del pleno. Bueno, también destacamos que 9 establecimientos hosteleros de la Sierra de Segura se han unido a la DEO Sierra de Segura, denominación de origen protegida, en la nueva campaña estival para premiar el consumo de su aceite certificado en la hostelería de la comarca. Premiamos tu buen gusto, que tiene como fin que se reconozca el etiquetado de los aceites que llevan el sello de la denominación de origen protegida y promocionar a los restaurantes u hoteles asociados. Es una iniciativa con clara vocación de crecimiento de número de establecimientos adheridos y que tiene como requisito que exclusivamente se ponga en las mesas de los clientes aceite de la denominación de origen Sierra de Segura. Con la llegada del verano, pues el incremento de visitantes en la sierra pues es mayor, ¿no? Dentro del parque natural.
Y la DEO pues está ahí, al pie del cañón, para decir, venga, que se note dónde estamos, que se note lo que aquí tenemos, que se note cuál es nuestra excelencia, no solo el paisaje, sino lo que ahí se cría en ese paisaje, que es un aceite de oliva virgen extra premium, de calidad extraordinaria. Así es que nueva campaña para este verano del Consejo Regulador de la Denominación de Origen Sierra de Segura. Bueno, hacemos una pausa, que nos está esperando Ana Carrascosa para hablar del tema de los consultorios, de las urgencias y de las ambulancias que no hay en la comarca del Condado. Saludos de José Herrero. Si te

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13: Bueno, pues entramos en nuestro tiempo de entrevistas y lo hacemos, como te he anunciado antes, para hablar de salud, de asistencia sanitaria pública, en este caso de las urgencias de buena parte de la comarca del Condado. Como te he explicado, el centro de salud de referencia de prácticamente casi toda la comarca del Condado es el de Santisteban del Puerto. Ahí están también las urgencias que atiende a bastantes municipios, bastantes pueblos que dependen sus consultorios de este centro de salud, aunque hay que destacar que también hay otros dos puntos de urgencias en la comarca. Uno está en Venta de los Santos y otro en Navas de San Juan, pero según las últimas noticias que tenemos y según la denuncia que hacía el SATSE ya en 2023, en estos dos lugares las ambulancias son convencionales para trasladar rápidamente pacientes, pero ya está, ¿no? La única unidad móvil, la UBI móvil que existe o que había por lo menos hasta entonces en la comarca está en Santisteban. Y claro, cuando hay que atender en otro pueblo o incluso dentro del mismo municipio, del mismo pueblo, pues las urgencias se quedan sin médicos. No hay nadie que atienda otra posible segunda urgencia que coincida en tiempo. Por eso se está movilizando, por ejemplo, en Castellar, recogiendo firmas a través de una plataforma que se ha creado. Estamos al hablar con quien ha impulsado o una de las que está impulsando todo esto, que es Ana Carrascosa. Ana, ¿qué tal? Buenos días.
14: Hola, buenos días, Pepe.
13: ¿Qué tal? ¿Cómo vamos?
14: Bueno, pues mira, muy ocupada porque tengo varios frentes abiertos, entre ellos uno de los más importantes es conseguir que se cree un segundo refuerzo. Ajá. Te cuento una anécdota para que la gente que no lo sabe pues esté enterada. Ajá. Que hace aproximadamente unos 40 años yo fui una de las médicos que estuvo de refuerzo en la urgencia de Santisteban. Fíjate si ha pasado, o sea, tiempo
13: hace
14: ya.
13: Hace 40 años sí que había un segundo equipo médico.
14: Sí. Estábamos dos equipos. Estaba yo, que me quedaba, bueno, yo, el borrico por delante. Estaba otro equipo que salía para las urgencias de que se generaban fuera. Ajá. Y yo de forma permanente en el centro de salud de Santisteban, sí, bueno, en la urgencia de Santisteban. Entonces estábamos dos enfermeros, había ambulancias de desplazamiento y estaba yo como refuerzo. Ajá. Hace bastantes años, creo que el dato, no sé si porque como yo ya me fui de las urgencias de atención primaria. Ajá. De Santo Tomé, pues creo que ese refuerzo se quitó alrededor del año 95, algo así. No es un dato muy fiable, ¿sabes? Pero te digo que se quitó y se quedó solamente uno. Ajá.
13: Eso,
14: o sea,
13: cuando la administración hace estos cambios, ¿en base a qué? ¿Con qué criterio se anula un equipo médico que es necesario? Porque si hablamos de que solamente atiende a una localidad, que también, a ver, con dos equipos va a estar mejor atendido, pero bueno, pues si se ve que no es necesario, pues se deja uno. Pero es que estamos hablando de un centro de salud, el de Sant Esteban, que atiende varios municipios, varios consultorios, y hay que hacer muchos traslados.
14: Sí, mira, yo he trabajado ahí, era un no parar con dos equipos. Fue, fíjate, ahora recuerdo que fue en el 2012 cuando se quitó este segundo refuerzo. Ajá. Para que la gente tenga un dato que sea fiable. Mira, yo te resumo un poquito cómo va el tema para
13: aquellos que no lo saben. Hace 12, pues 14, 16 años más o menos, 15 años.
14: Sí, se quitó, no sé, de acuerdo, pues me imagino que se restringieron servicios por motivos económicos, no lo sé, ese plan, pero yo lo que sí sé es lo que hay ahora, porque lo hemos estudiado un grupo de gente y nos hemos encargado de informarnos antes de crear la plataforma. Ajá. La población que se atiende aquí son los pueblos de Orihuela, del Guadalimar, Castellar y Sant Esteban. Ajá. Con una población del censo del

0: colectores de aceituna o viene verano, suele aumentar un tercio de la población. O sea que rondamos los 11.200 personas para un solo centro, un solo médico y un solo enfermero. ¿Vale?
1: Porque, por ejemplo, sí. La ambulancia que hay en las aldeas de Montizón, en Venta de los Santos, sí. Ahí sí que hay equipo médico en el consultorio abierto 24 horas.
0: Claro, claro. No, está como aquí. Está como aquí. Precisamente yo también inauguré en aquel entonces la de Venta de los Santos, ajá, que no estaban ni las ventanas puestas. Pasamos nuestra primera noche con cartones en las ventanas.
1: Y lo mismo supongo que en Nava de San Juan, ¿no?
0: Bueno, yo es que la de Nava no la conozco porque no pertenece a nuestra... Pero vamos, que yo he inaugurado Venta de los Santos y inaugurado San Esteban, por eso te digo.
1: Y en Venta de los Santos, pero realmente se abrió con cartones en las ventanas ese día.
0: Sí. Estaban, después, estando allí, pusieron los cristales, pusieron, en fin, que y está, ese centro está abierto de 8 de la tarde a 8 de la mañana.
1: Ah.
0: Esto, en San Esteban. Vamos a ver, te comento el tema. Se pasa a consulta de atención primaria en los tres centros. Ajá. Hasta las 3. De las 3 a las 8 hay lo que se llama una mini guardia. Una mini guardia que es una guardia de 3 a 8 de la tarde. Ajá. con dos equipos. Pero a partir de las 8 de la tarde hasta las 8 de la mañana nos quedamos con un solo equipo. 12 horas solamente con un solo equipo.
1: En las que no hay que ponerse malo, ni nada de
0: en
1: eso.
0: En las que precisamente la gente en esas horas nocturnas tiene muchísima más pavor a ponerse enfermo.
1: Claro.
0: Y claro, ¿cómo dejas tú a gente en... uno, ¿cómo evalúas qué urgencia es la preferente? Mira, a mí me han pasado multitud de cosas y pues de un señor que llega sangrando por una herida que se había hecho con un cuchillo de jamón. Ajá. Y bueno, en ese momento salía la ambulancia a Orihuela a atender a un mayor. A ver, ¿quién evalúa? Claro. Uno, que un presunto ictus. Y la otra, con una... Entonces... bueno, eso está pasando diariamente. Y cuando empezamos a recoger firmas, la gente se abalanzó y a firmar, claro.
1: ¿La recogida de firmas qué es? ¿Solamente en Castellar o en todos los pueblos a los que atienden las urgencias de San Esteban?
0: La recogida de firmas se ha hecho en San Esteban y en Castellar.
1: Ajá.
0: Por motivos no lo sé, por motivos que desconozco, Orihuela pues
1: bueno, no se ha hecho todavía, ¿no? Bueno, pero que a los vecinos de Orihuela también les interesa, claro, porque la ambulancia de urgencias, el equipo de urgencias está en San Esteban, que está un poquitín retirado, y en caso de necesitarlo, pues si hay solamente un equipo y está atendiendo una emergencia en San Esteban, a Orihuela tardaría bastante en llegar alguien para atender esa urgencia, ¿no?
0: Claro, si el problema es ese, el problema es que necesitamos otra UBI móvil y necesitamos un equipo que complemente, como yo hice en mi caso, que no se mueva del centro de salud de San Esteban y que le dé movilidad al otro equipo que rota. Eso sería como mínimo, porque a 11.000 personas y constantemente 8.764 creo que hay... ¿Sí? Pues es imposible, y con la dispersión geográfica. Y otro dato que alarma muchísimo a la población es el hospital de referencia. El hospital está a 50 kilómetros, en carretera mala, y entonces se tarda aproximadamente en ir y venir. Tú coges a un enfermo y te llevas al médico porque es un enfermo que va grave, y tardas unas 2 horas. De ir a Linares a volver, mientras que lo dejas, no lo dejas,

0: 50 kilómetros se convierten en 100 y el centro se queda desprotegido en 2 horas. Hombre, yo creo que eso no es justo y no creo que esto sea tampoco muy legal, puesto que todos tenemos derecho, ya vivamos en Madrid o vivamos en Sevilla o en un centro rural, pues tenemos derecho a los mismos servicios sanitarios.
1: Con calidad,
0: o sea que,
1: sí.
0: Pues con calidad, claro. Te comento que la plataforma, que la verdad es que se está moviendo muchísimo, pues mandó carta, bueno, hemos mandado yo como representante de la plataforma, hemos mandado carta para la Consejería de Salud de la Junta de Andalucía, que se envió el 25 de septiembre del año pasado. Se envió.
1: Y ha habido respuesta.
0: Ya verá, Ayuntamiento de Castellar, Ayuntamiento de Santisteban, que también se envió en esa época, el director del Centro de Salud de Santisteban, el director de Asoleco, y también se ha mandado al Defensor del Pueblo, en Sevilla, el 25 de septiembre. Por parte del ayuntamiento nos hemos juntado con los alcaldes de Santisteban, con Javi, con Javier y con José Mena de aquí de Castellar. Los dos en buena disposición, brindándonos en lo que nos puedan ayudar, pero esto pasó el año pasado en septiembre y hasta ahora. En varias ocasiones y la disposición es buena, yo los veo en buena disposición y con ganas de ayudar, pero esto se paralizó con las autonómicas porque pensaron que no era buena época y tal y que tal.
1: Normal que pensaron que no era buena época.
0: Claro, es que las autonómicas ya han pasado y aquí seguimos en lo mismo.
1: Yo creo que era el momento de reivindicar, ¿no? Porque ahí las promesas como que cogen más fuerza y se tienen más en cuenta. Ahora nos quedan 4 años para las siguientes.
0: Claro. Ahora, a esperar el ayuntamiento, a ver si alguien se pone las pilas y piensa que 2.300 firmas más otras pocas que tenemos ahí, que rondarán los 2.500 firmas, sirven de algo. Porque lo que no se puede hacer es sí y después no hacer nada.
1: Claro.
0: Por eso la gente no es tonta y la gente ve que lo que le están es tomando el pelo. Porque la Junta de Andalucía, la Consejería de Sanidad, resulta que nos envía una carta en la que se nos dice que queda muy agradecido a la plataforma por su interés y por su dedicación, su trabajo para sacar adelante esta propuesta de segundo refuerzo de urgencia de 8 de la tarde a 8 de la mañana en Santisteban del Puerto. Pero que considera que por ahora ya hay una UBI móvil y que eso abastece presuntamente, pero vamos a ver, y es que no lo entiendo, yo qué sé, o yo me he vuelto un poquillo más cara, o esto es que a mí mentalmente me están tomando el pelo.
1: Pues ya tengo, buscando un poquito de información, ya hace 3 años, en 2023, sí, el SATSE, que es el Sindicato de Enfermería, pues denunciaba esta falta de asistencia en la comarca del Condado, en los municipios, en todos en general, Navas, Santisteban, Castellar, Sorihuela, Aldeamosa, Montizón, Venta de los Santos, Chiclana de Segura, al contar con lo que hemos dicho antes, 3 puntos de urgencia dotados con una sola UBI móvil, que está en Santisteban, y con 2 ambulancias convencionales, la de Navas y la de Venta de los Santos, cuyos equipos médicos y enfermera se encuentran de 8 de la mañana a 3 de la tarde cubriendo consulta programada en los centros. Es decir, no están ni siquiera dedicados a las urgencias fuera de su horario, lo que nos has explicado. Hay muchas horas en las que nada más que hay un equipo médico para toda la comarca y para atender urgencias.
0: Sí. Se creó precisamente pero que eso ha sido una chapuza, porque de 3 a 8 de la tarde, como te he comentado, hacen las mini guardias. el yo no sé de dónde se lo han sacado, porque sí, otras 5 horas que te cubren, pero si es que 12 horas de 24 no están cubiertas,
1: claro,
0: que son precisamente las horas nocturnas. Entonces, vamos a seguir así, la gente está cansada, está agotada, y tú le cuentas estas cosas y dicen, bueno, de otra forma no se va a conseguir nada. Bueno, como no consiguen nada, estando cruzada de brazos, ¿no? Por
1: claro.
0: lo menos el derecho al pataleo, digo yo.
1: Sí, por ejemplo, hay dos personas, ahora que hace calor, que las temperaturas están altas, sí, que hay más población, que hay circunstancias que pueden dar a esto. Dos infartos simultáneos o en minutos en dos pueblos diferentes, a uno no llegan fijo.
0: Hombre, por supuesto que no llegan. Por supuesto. ¿Y tú quién decide? A ver, ¿qué decides tú?
1: ¿Dónde está la prioridad?
0: Claro, porque ya te digo, con este del cuchillo que llevaba un buen
1: tajo.
0: Bueno, con ese pues podía haber dejado al enfermero con puntos, sí, de sutura, y tú haberte ido al otro.
1: Véndale un poquito, pero, no lo muevas y ya venimos ahora después, ¿no?
0: Ea, que de verdad, mira, yo acudo poco a urgencias, porque con esto de ser médico, pues si acudo, he acudido en 40 años de ejercicio 2 veces, pero bueno, claro, también.
1: Claro, tienes el médico en casa, eres tú.
0: Claro, lo tengo aquí, que tiene su ventaja y su inconveniente, ¿eh? No creas tú que esto. Tengo una crisis hipertensiva. Una crisis hipertensiva que me puede costar pues un ictus o cualquier cosa. Acudo a San Cristóbal y en ese mismo momento, hacía 5 minutos, la ambulancia a recoger un enfermo de Soribuela. ¿Qué es lo que tuve que hacer? Pues bueno, a ver, acudí porque la enfermera que había, pues había trabajado con su padre, era celador, y trabajó conmigo. Y entonces le dije, mira, Elena, haz el favor de ponerme esto, que es que la cabeza me va a estallar. Y me dijo, es que yo no estoy autorizada a hacer eso sin el médico. Y digo, bueno, pero es que te lo estoy no mandando, sino implorando ya, ¿no?, que me la ponga.
1: Me lo estoy autoprescribiendo, que yo sé de esto.
0: Ya, claro. Y entonces, ¿sabes cuánto tardó la ambulancia en llegar? Una hora.
1: Una hora.
0: Cuando llegó la ambulancia, yo ya tenía mi tensión de 24 a 14. Y se portaron conmigo genial, ¿eh? Bueno, genial. Me metieron en una sala, me incomunicaron para que estuviera tranquila con mi marido, en fin. Yo no tengo queja, en ese sentido no,
1: claro,
0: tengo queja.
1: Pero tú, eres médico y bueno, ¿claro? La enfermera dijo, bueno, pues ya está, como tú sabes de lo que va esto, vamos a hacerlo. ¿Claro? Pero llega cualquier otro paciente que no tiene los conocimientos ni está autorizado a prescribir ninguna medicación, ni ningún tratamiento, ni nada de eso. Tiene que esperar, sea grave o no, a que llegue el médico, o bien coger un coche particular o un taxi y salir pitando al hospital, que tardas lo que tardas. Bien.
0: Ya que tarda y que te meten en urgencia, y todos sabemos cómo están las urgencias de Linares.
1: Sí.
0: Están sobresaturadas. Ese es otro tema, que había allí 3 familias de inmigrantes que bueno, yo no soy racista, pero critico que si se dejan entrar inmigrantes, lo lógico es que se aumenten los servicios sanitarios. Sí. Porque es que había, a ver, un niño pequeño, niño con vómito, había una señora con, en fin, que había 3.
1: Tenían sus cosas, ya está.
0: Ya está, que
1: tenían
0: sus cosas.
1: Y a la gente hay que atenderla, porque no vas a dejar que se muera en ningún sitio.
0: Hombre, por supuesto. Entonces el celador, yo llegué la última, es cierto, pero cuando me tomaron esa atención, 24-12, dijo, y con antecedentes ya de
1: hay que dar prioridad, claro.
0: Pues dijeron, señores, los otros se cabrearon y hablaron en su idioma, y yo creo que lo que estaban diciendo no eran precisamente alabanzas al
1: celador.
0: Claro,
1: ellos no entendían y dijeron, a esta, como es de aquí, la han dado prioridad.
0: Ya está. Pero claro, el celador dijo, no, esta señora pasa primero. Y bueno, pero que esas cosas, no hay que llegar a esos extremos.
1: No.
0: Las cosas se están gastando en cosas inútiles, de cría del mejillón en Centroamérica, y cuando hay, arregla primero tu casa, tus urgencias, y dedícate a eso. Y una vez que tú hayas arreglado tu entorno, entonces
1: La Junta de Andalucía cría mejillones en Centroamérica?
0: no, los presupuestos
1: Ah.
0: han sido
1: No
0: conservados
1: digo, ¿qué
0: de
1: hace la
0: los
1: Junta?
0: 80.
1: ¿Qué hace la Junta invirtiendo en
0: Junta, no,
1: mejillones?
0: pero la Junta de Andalucía no, pero hay presupuestos dedicados a
1: A
0: la
1: la cría
0: cría
1: de. Ah, vale.
0: del
1: No sé.
0: mejillón, que
1: No
0: es un
1: sé.
0: símil que te he puesto, pero
1: Digo, a lo
0: bueno.
1: mejor se da para luego para los turistas que vienen a la costa para darles mejillones.
0: Que se están gastando dinero
1: En
0: tontamente
1: cosas que no
0: cuando
1: son tan necesarias,
0: Sanidad,
1: claro.
0: claro, cuando Sanidad necesita ayuda.
1: Ya.
0: Y más en esta comarca. Yo quiero vivir en mi pueblo y de hecho yo me he venido de Granada a vivir a mi pueblo hace ya muchísimos años, porque creo que este para mí es calidad de vida. Pero claro, no te pongas mala.
1: Eso es lo que el debate en muchos ámbitos muchas veces, que los servicios públicos en los pueblos, en las zonas rurales, no hay que medirlas en cuestión de rentabilidad económica, sino de rentabilidad social,
0: Exactamente.
1: para que la gente
0: Exactamente.
1: se quede, para que la gente venga, para que la gente encuentre las mismas oportunidades que en un núcleo grande y además tenga las mismas atenciones y los servicios públicos que en un sitio más grande, aunque rentablemente, económicamente, pues no lo sean tanto.
0: Claro, ese es el tema, que no somos rentables, ni económicamente, ni electoralmente,
1: Ni
0: ni
1: nada.
0: porque somos núcleos pequeños de población, y entonces, y en población donde hay gente muy envejecida, gente que te gasta muchísimo, pues ya empieza desde los pañales hasta 11 medicamentos por persona, y claro, rentablemente el gasto en farmacia, el gasto en médicos, es que no somos rentables,
1: Sí.
0: claro que no lo somos, pero es que tú no puedes, ¿qué hacemos? Como los elefantes, cuando sean mayores que se vayan derecho al cementerio. Vamos, yo, de verdad, perdóname si tengo esta, pero es que
1: Ojalá, ojalá
0: me
1: se consiga.
0: indigno.
1: Bueno,
0: Ojalá, ojalá.
1: las firmas se recogieron, las entregaron, hubo esa respuesta y ya nada, ¿no?
0: No, vamos, yo antes muerta que sencilla, vamos a ver, se van a hacer manifestaciones, vamos a volver a hablar. Antes de manifestarnos, yo creo que lo suyo es el diálogo con José Mena y con el que quiera entrar. Javier está muy dispuesto, el alcalde de Santi Esteban. Está muy, muy predispuesto, lo veo, y José Mena lo mismo, pero tienen que poner también. A mí no me vale una persona que me está comiendo la oreja y después pues se
1: Sí.
0: olvida. Hace 2 días pues estuvimos tocando un tema, bueno, otro tema distinto,
1: Sí.
0: y aproveché y le dije, José, ¿cuándo nos podemos ver? Y dijo, pues si quieres quedaros y hablo con vosotros. Vale, pues nos quedamos y sí, y bueno, confío en que lo haga. Y si no, me tendrá ahí detrás como la garrapata.
1: Pues aquí tienes el altavoz para hacer pública esa reivindicación y a ver si alguien de quien dependa todo eso, pues mueve un poquito los hilos.
0: Ojalá, ojalá, y Pepe, de verdad que te agradezco mucho el que nos atiendas, porque los medios de divulgación y más cadenas viales, para mí es un referente de
1: Muchas
0: medios de
1: gracias.
0: comunicación, ¿sí? No, no lo digo porque yo lo tengo enchufada todas las mañanas. Y me ha hecho mucha ilusión, de verdad, poder dirigirme a toda la gente y poder abrir mente y conciencia, ¿no? Y a ver si por lo menos es que no estamos pidiendo una cosa del otro mundo,
1: No.
0: estamos simplemente pidiendo un segundo equipo médico. Y si es que no hay médicos, pues narices, pagarles mejor para que se queden, no se vayan, que estamos importando
1: Exactamente.
0: médicos de fuera cuando nosotros tenemos unos médicos que se los rifan, te lo digo en serio. Yo tengo familia. Neurocirujanos recién acabados que están cobrando 1.200 euros en un hospital de Málaga.
1: Madre
0: Y como
1: mía.
0: dice la niña, dice Tita, me tengo que ir porque yo me cobran 900 en Málaga por un alquiler. Entonces yo, harta de hacer guardia, pues mima a tus médicos. Si me mando, seguro que se quedan, porque ellos quieren quedarse. Pero claro, si le estás pagando una miseria, y pues claro, tienes que conformarte, que yo no estoy diciendo que los que vengan de fuera sean malos médicos, al contrario, no. Vienen muy formados y se adaptan genial. En Pero fin. primero los tuyos.
1: Mímalos, están saliendo. Mímalos.
0: No, no se tengan que buscar la habichuela.
1: Así es. Bueno, a ver si esto cambia. Ana,
0: ha
1: sido un placer.
0: Sí, bueno. Espero no haberte dado mucho la lata, que
1: no,
0: hablo mucho.
1: No, que va. Tenemos que hablar, tenemos otra conversación pendiente más adelante y de otra cosa, de tu faceta como escritora. Hablaremos en otro próximamente.
0: Cuando tú quieras. Ya ha salido mi libro 14, como siempre, de fantasía, y cuando tú quieras le esperamos.
1: Pues pronto hablamos. Ana Carrascosa, gracias, enhorabuena por estas reivindicaciones.
0: Muchas gracias a vosotros. Un besito. Hasta luego.
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1: El Consejo Regulador de la Denominación de Origen Sierra de Segura ha lanzado una nueva campaña estival para premiar el consumo de su aceite certificado en la hostelería de la comarca. Vamos a escuchar a Francisco Moreno, que es el gerente de la DO Sierra de Segura.
6: Con esta iniciativa de la Denominación de Origen Sierra Segura se quiere poner en valor a todos aquellos establecimientos hoteleros de nuestra comarca que apuestan por ofrecer en sus mesas aceite de oliva vegetal con denominación de origen Sierra Segura. Estos restaurantes, bares y alojamientos, establecimientos en general, cuidan con detalle, este detalle, y es sin duda el mejor prescriptor que podemos tener. Esto es porque no solo que ofrece un producto de calidad, sino que ayuda a quien nos visita a que conozca mejor nuestra tierra, nuestra cultura olivícola y el valor de nuestro aceite certificado. Al final, se trata de una colaboración necesaria entre la denominación de origen, la gastronomía y el territorio en general. Queremos, desde el Areo Sierra Segura, que cada visitante que venga a la Sierra Segura se marche con buen sabor de boca, sabiendo, por un lado, que ha sido bien tratado, que ha disfrutado de un entorno natural y paisajístico privilegiado, y que, sobre todo, y desde el Areo, sepa que contamos con un gran aceite de oliva vegetal y que se identifica con la ardilla, símbolo de esta comarca y de su denominación de origen, ¿no? Así que animamos este verano a que vecinos y visitantes disfruten de nuestra gastronomía, que se acerquen a nuestros restaurantes asociados y que degusten nuestro magnífico aceite de denominación de origen Sierra de Segura.
1: Pues eso, a disfrutar de ese manjar. Cerramos tiempo de entrevistas aquí, los 96.93. Recuerda, a las 12:05, nuestro programa fin de temporada aquí en Multimedia Gienense. 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
3: Pues es mediodía en la provincia de Jaén, caminamos ya a las 12, casi 11 minutos de este martes 30 de junio. Bienvenidos, bienvenidas en conexión a esta hora todas y cada una de nuestras emisoras para hacer lo propio, para despedir la temporada. Y lo hacemos ya con los titulares. Antes de todo ello, la parada informativa. Alfonso Fernández, buenas tardes.
4: Hola Laura, buenas tardes. La devolución de 3 millones de euros a los ayuntamientos de la provincia correspondientes al premio de cobranza por la gestión de la recaudación de los tributos municipales o la extensión a la comarca del Condado de las ayudas a jóvenes para facilitar la compra de una vivienda han sido algunos de los asuntos que ha abordado esta mañana el pleno de la Diputación Provincial. Sobre esa devolución, la vicepresidenta de la Diputación, Pilar Parra, ha explicado que estas ayudas a los municipios se suman a otras ya concedidas y que en total suman unos 20 millones de euros.
5: Venimos así a cumplir las tres líneas que fijamos cuando se produjo el tren de borrasca. Hablamos de que íbamos a enviar a los ayuntamientos 20 millones. 20 millones que proceden, 10 millones que se entregaron ya en el mes de abril, 100.000 euros a cada ayuntamiento, siempre desde la Diputación. Saben que ayudando más a pequeños y medianos ayuntamientos. Después, el 3 millones que acordamos en el último pleno, que era de ese plan especial, plan provincial de empleo, que se reparte en una horquilla entre los 27.000 y los 42.000 euros. Y ahora la devolución de los 3 millones.
4: Un pleno en el que, a través de una moción, el PSOE ha instado a la Junta de Andalucía a garantizar la plena aplicación del Plan Estatal de Vivienda en nuestro territorio, asegurando la cofinanciación necesaria. El Grupo Popular, por su parte, ha planteado una moción para reclamar la puesta en marcha de un ente provincial para la gestión de los parques de bomberos. Esta misma mañana, el portavoz popular, Luis Mariano Camacho, insistía en lo que considera que son deficiencias de estos servicios.
6: Otra vez, y venimos avisando desde hace tiempo, y esperemos que no pase una desgracia para que tomen medidas. Seguimos teniendo retenes con dos personas cuando la unidad mínima de acción que dice la normativa son cuatro. Incluso en el nuevo borrador de la Junta dice cinco. Bueno, pues imaginaos si solo hay dos personas y tienen que entrar a una vivienda ardiendo. ¿Quién mira la presión del camión? ¿O solo entra uno con el peligro que eso conlleva? Una auténtica barbaridad. Piden también una equiparación salarial porque cobran menos que todos.
4: En Jaén hoy ha tenido lugar el acto de colocación de la primera piedra de las obras de la Plaza de la Constitución en el corazón de la ciudad y que van a transformar este espacio en un espacio accesible y verde. La actuación, financiada con fondos europeos Edil, supone una inversión de algo más de 3 millones de euros y constituye el proyecto de mayor presupuesto de los 14 concedidos a este ayuntamiento dentro de esa convocatoria europea. El proyecto contempla la creación de una plataforma única, la incorporación de nuevas zonas verdes, una pérgola circular de 40 metros de diámetro con sistema de sombra textil, así como nuevo mobiliario urbano, iluminación y una fuente transitable inspirada en el histórico mosaico de la Plaza de Santa María. Julio Millán es el alcalde.
7: Una plaza plana, una plaza accesible y una plaza transitable, y por tanto va a estar para el disfrute de los jiennenses, de los hombres y mujeres, de los vecinos de Jaén, de la familia, de los jóvenes, y que puedan disfrutar de ella y que puedan desarrollarse todos los espectáculos, actuaciones que le permitan ser el centro neurálgico de la ciudad de Jaén y que permita ser ese activo de la ciudad, que también para el comercio, para todo nuestro centro de la ciudad, sea el gran dinamizador que tiene que ser esta plaza, que vuelva a recuperar la vida que tuve en su día y que por tanto, bueno, pues así sea, ¿no? Para toda la ciudad en su conjunto, en definitiva.
4: Lo estamos contando desde esta mañana. El agua se ha convertido este verano en el caballo de batalla entre los municipios de Huesa y de Quesada. Los vecinos de las pedanías afectadas por falta de presión y cortes de suministro se han manifestado pidiendo que ambos ayuntamientos se pongan de acuerdo. Y es que las pedanías de Los Rosales, Collejares y Cortijuelo pertenecen administrativamente a Quesada, pero el suministro lo reciben de Huesa. María José Bayona.
8: El conflicto que afecta a las pedanías de Quesada es porque su suministro depende de Huesa. Hubo un acuerdo tácito en 2010 para compensar los costes del suministro, pero que en los últimos años no se ha llevado a cabo, por lo que Huesa ha instalado un limitador de caudal a las pedanías y pide al Ayuntamiento de Quesada que pague a 0,70 euros el metro cúbico de agua, lo que para la alcaldesa de Quesada, Yolanda Marcos, es una desproporción inaceptable.
9: Se convenió que se pagaba el metro cúbico a 0,07, pero no se llegó nunca a aplicar. Pero sí que es verdad que ha ido pasando el tiempo y no hemos llegado a un acuerdo. El convenio que nos han proporcionado ahora es que tenemos que pagar a 0,70 el metro cúbico. Y yo ya he escrito 4 cartas al Ayuntamiento de Huesa para juntarnos e intentar solucionarlo, pero no he recibido respuesta.
8: En un comunicado, el consistorio de Huesa defiende que el convenio inicial suscrito por ambos ayuntamientos nunca contempló que el Ayuntamiento de Huesa se comprometiera a suministrar agua potable a las aldeas para usos distintos al consumo humano, es decir, las granjas avícolas.
4: Y una cosa más, atención a esto que les contamos. La Guardia Civil investiga a un individuo como presunto autor de una infracción contra el patrimonio histórico tras detectar la apertura de una vía de escalada en un abrigo rocoso con arte rupestre en el cerro La Velata, ubicado en el término municipal de Los Villares de Jaén. Ha sido gracias a la colaboración ciudadana que la Guardia Civil tuvo conocimiento de la apertura de esas vías de escalada en este abrigo, en cuyas paredes se conserva arte rupestre que está catalogado como BIC, como bien de interés cultural. Los agentes han localizado varios anclajes fijos de escalada instalados mediante perforaciones sobre el soporte rocoso en el techo de la cavidad y también en las paredes. También localizaron una cuerda de escalada de unos 80 metros fijada a distintos puntos del anclaje de la vía. Pues son, Laura, algunos de los asuntos en los que a esta hora trabaja la redacción de informativos de Multimedia Giannense, que como siempre... Y
3: hasta hoy.
4: Hasta hoy.
3: Como siempre, en temporada regular, hasta hoy.
4: Ampliamos cuando queden 13.
3: Para las 14, las 13:47 en la segunda edición de Provincia Informativos. Alfonso, gracias.
4: Hasta luego.
3: Chao. Y hasta hoy también La Opinión. Concluimos hoy, lo hace la firma de reflexión en el mediodía en la provincia de Jaén, de Carmela Cobo. Ahora Jaén.
10: Este jueves 25 de junio, en el Parque Empresarial Geolit, las mujeres empresarias, autónomas y profesionales de la provincia de Jaén dieron un paso al frente y dejaron claro que están aquí y que no van a permitir que se las siga ignorando. La Federación de Mujeres Empresarias, Autónomas y Profesionales, Jaén, junto a las asociaciones que la integran, presentó su nueva junta directiva en una gala que nadie quiso perderse. El acto contó con la presencia de representantes de todas las instituciones y de las entidades más relevantes de la provincia, poniendo de manifiesto, sin lugar a dudas, la fuerza, el compromiso y la energía con la que comienza esta nueva etapa. Un grupo de mujeres valientes ha decidido asumir la responsabilidad de seguir impulsando la presencia y la defensa de los intereses de las mujeres en el tejido empresarial jiennense. Esta junta directiva está formada por 8 mujeres pertenecientes a las distintas asociaciones que conforman la federación y está presidida por María del Mar Roa Blanco, actual presidenta de la Asociación de Mujeres Empresarias de Úbeda y La Loma, Lidera. Cansadas de esperar a ser consideradas miembros de pleno derecho, cansadas de esperar que se nos permitiera acceder a puestos directivos, cansadas de que nuestras propuestas no fueran tenidas en cuenta y de que se nos relegara al papel de las mujeres de los empresarios, las mujeres no hemos tenido otra opción que organizarnos y crear asociaciones empresariales por toda la provincia. Hoy ha quedado claro que nosotras somos parte esencial del tejido empresarial de Jaén. Más de 500 mujeres unidas que cada mañana levantan las persianas de sus negocios. Arrancan sus tractores, ponen en marcha su industria, negocian, lideran, resuelven, inventan, evolucionan y trabajan para hacer crecer esta provincia. Ahora les toca a las administraciones, a las entidades y a la sociedad entera dejar de mirarnos con condescendencia o recelo. Ha llegado el momento de dar un paso al frente y dejar atrás etiquetas y estereotipos de género que no son más que construcciones sociales, para vernos por fin como lo que somos, empresarias, profesionales y motor económico de esta tierra. Queremos estar donde se decide. Queremos participar en la elaboración de políticas y ocupar el espacio que nos corresponde en las mesas de decisión. Queremos aparecer en unas fotografías institucionales que todavía hoy siguen excesivamente masculinizadas y que no reflejan en absoluto la realidad empresarial de esta maravillosa provincia. Ahora, Jaén.
3: Muchísimas gracias, Carmela Cobo, reflexionando para el mediodía en la provincia de Jaén. Pausita muy, muy breve porque ya nos espera nuestro fin de temporada aquí en Multimedia Jiennense. Nos vestimos de verde.
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14: Volvemos 33 años después a este recinto cercado por la vida, 33 años de silencios que se rompieron el pasado mes de febrero, hace apenas 4 meses, para recuperar una actividad que formaba parte del ADN de esta tierra, de esta provincia, pero sobre todo de la ciudad de Úbeda. Porque la actividad del Instituto Armado ha formado parte consustancial. Estábamos conmemorando hace apenas un mes el 182 aniversario de la creación del Instituto Armado por parte del Duque de Ahumada. Hablábamos en Úbeda entonces, recordábamos 86 años de historia de un edificio que se había puesto en marcha allá por los años 30, a principios de la década de los 30 del pasado siglo, como cuartel de remonta, doma y remonta. Posteriormente, en 1945, sería una de las academias de formación de la Guardia Civil en nuestro país. Pero, pasado el tiempo, sería la única academia de la Guardia Civil en nuestro país, en España. Y toda esa historia se concentraba cuando estaba a punto de devenir ese silencio, ese mutismo que llegó al alma ubetense para hacer que buscase ese anhelo nuevo. Fue en 1993, justo en el mes de febrero, el presidente de la Junta de Andalucía entonces, Manuel Chávez, anunciaba la concesión de la medalla de oro, la medalla de Andalucía, a la Academia de la Guardia Civil de Úbeda y Baeza. ese momento culminante, siendo coronel director el recordado José Antonio López, cuando eso se produjo, todo el mundo pensaba que había una historia por delante. 98 promoción de alumnos de la Guardia Civil entre Úbeda y Baeza, más de 6.000 alumnos. Uno pensaba que aquello tenía evidentemente un futuro por delante, pero justo ese mismo verano, en el mes de agosto del 93, sabíamos que la reducida entonces promoción 99 iba a concentrar su actividad exclusivamente en la academia, en el centro de Baeza. 33 años han pasado hasta hace 4 meses, como digo. Esa vinculación del Instituto Armado forma parte consustancial de la vida de la provincia de Jaén. En sus 97 municipios, con tanto medio rural, la Guardia Civil es garantía y seguridad. Por eso, en los últimos meses hemos asistido también, por eso subrayamos que este es el gran asunto que queremos destacar en el fin de temporada del Grupo Multimedia Jienense, 2 reconocimientos al equipo Roca, al que de verdad patea el medio rural, al que está más cercano a las preocupaciones y las inquietudes de la sociedad civil de Jaén, primero por parte del Ayuntamiento de Úbeda, por unanimidad, como también sucedió a continuación en el Ayuntamiento de Jódar. Los reconocimientos a la Guardia Civil y la importancia de la Guardia Civil en una visión telegráfica que ahora, o mejor podríamos decir ahora, en una visión que se puede condensar en un tuit a través de la voz de la persona, del compañero que hace las acciones exteriores, que está al frente de los Viernes Viajeros, también de la mayor parte de los programas de Pueblo en Feria en esta casa, las salidas, los exteriores, José Ángel Mañas, la Guardia Civil.
15: Hola Manuel, nada más tenemos que fijarnos en un dato que ayuda a entender la importancia que tiene la Guardia Civil en nuestra provincia. Jaén cuenta actualmente con alrededor de 1.200 guardias civiles destinados en su territorio, sin incluir, ojo, los adscritos a las academias de Úbeda y Baeza. Es una de las provincias españolas donde la presencia de la Benemérita tiene mayor peso debido a su enorme extensión, sus 97 municipios, a los miles de kilómetros de carreteras, caminos rurales y espacios naturales que proteger diariamente, 4 parques naturales, nada más y nada menos. La Guardia Civil presta servicio principal de seguridad ciudadana en 93 de esos 97 municipios, con una red de 66 puestos repartidos por toda la provincia. A eso se suman especialidades como tráfico, SEPRONA, Policía Judicial, la USECIC para intervenciones rápidas, los equipos ROCA contra los robos en el campo, el servicio cinológico, el GEAS o el servicio de montaña cuando es necesario. En definitiva, hablamos de un cuerpo que está presente las 24 horas del día, los 365 días del año, tanto en nuestros pueblos como en el medio rural, y cuya labor va mucho más allá de la seguridad: rescates, auxilio a personas, protección de la naturaleza, investigación criminal y apoyo permanente a los ciudadanos de la provincia de Jaén.
14: Verde que te quiero verde, ese es el título que hemos buscado y hemos ahondado para buscar en la idiosincrasia y en la belleza de los versos de Federico García Lorca ese futuro de un cuerpo que vuelve a tener en la provincia de Jaén un lugar más, que además es histórico y que nos sirve para reforzar ese vínculo afectivo. Ha sido un empeño, porque por primera vez, 33 años después, volvemos hacer un programa de radio y televisión intramuros aquí en la Academia de la Guardia Civil. Tenemos que agradecer sobremanera la amabilidad, la hospitalidad del anfitrión, que no es otro que el coronel director de esta Academia de la Guardia Civil de Úbeda, Antonio García Reyes. Muchas gracias.
16: Buenos días, muchas gracias a ti, Manuel. Muchas gracias.
14: Supongo que también una amplia satisfacción, ¿no? Porque ya he empezado la actividad docente el pasado mes de febrero, esos 150 aspirantes a suboficiales, en concreto a sargentos, que ahora están ya en periodo de vacaciones estivales, pero que van a seguir completando durante dos cursos su formación, su capacitación.
16: Sí, así es una gran alegría, porque realmente un objetivo importante de la Guardia Civil es aumentar sus capacidades en la formación, tanto en cantidad, en lo que se refiere al alumnado, y luego también en calidad del mismo, que el alumnado se pueda formar en unas instalaciones dignas, adecuadas, y ir siempre pues mejorando un poco los estándares, que ya son buenos, pero siempre mejorando. Entonces, ya digo, es una alegría ir cumpliendo ese objetivo del aumento de las capacidades formativas de la Guardia Civil.
14: Para nosotros también el hecho de poder presentar al máximo responsable de este centro formativo del Instituto Armado como lo que es el coronel director de la Academia de Úbeda, y esas puertas abiertas y esos capítulos inversores que hemos visto, no solo por parte de la Administración Estatal, que eso es lógico y lo subrayaba en un acto reciente en la Academia de la Guardia Civil de Baeza el ministro Marlaska, en los próximos años 45 millones de euros de inversión en este centro, sino por parte de otras administraciones, por ejemplo, el propio ayuntamiento en la salutación, anfitriones también en la ciudad de Úbeda, anfitriona, alcaldesa Toni Olivares, ¿qué tal?
17: Hola, muy bien, encantado de estar aquí en tu programa y en estas instalaciones.
14: El primer programa que volvemos a hacer más de 30 años después,
17: sí,
14: formalmente, oficialmente ya.
17: Y la verdad que toda una alegría para la ciudad de Úbeda, y yo tengo que decir que para mí especialmente.
14: Y hablábamos hace muy poco de la importancia que tiene que las administraciones, la alineación de astros, ¿no? Eso lo dijo alguien hace tiempo, y aquí se produce alineación de astros por parte de las administraciones, porque, claro, hemos tenido un pleno del Ayuntamiento de Úbeda hace muy pocas horas, donde se aprobaba algo que podía ser relativamente gravoso para la economía de un ayuntamiento, y es meterse pues en un préstamo de 600.000 euros porque había que comprar una parcela de 500 metros cuadrados que está justo enfrente y que es fundamental y que no puede quedar al albur del mercado inmobiliario, que lo pueda comprar alguien. Y claro, decía un grupo de la oposición, había un valor catastral de 200 y pico mil euros y ahora pues el coste es mayor, claro. Evidentemente había que hacer un esfuerzo, ¿no?
17: Bueno, pero es un esfuerzo que podíamos asumir, que gracias a una muy buena gestión económica que hemos hecho desde el ayuntamiento estábamos en disposición de pedir esos préstamos, cosa que cuando ha gobernado precisamente algún grupo de los que hablaba o algún concejal que había formado parte de esos grupos de los que habían gobernado, pues la verdad que no habían podido pedir porque no tenían una buena gestión económica detrás, ¿no? Yo creo que lo importante aquí es que damos cumplimiento a una voluntad del pueblo, de la sociedad ubetense, que es la reapertura de la academia. Y no solamente ha sido trabajo de años y muchos años, conjuntamente con la institución de la Guardia Civil, con el Gobierno de España, con la Diputación Provincial de Jaén, sino que también ha sido voluntad del propio ciudadanía, como digo. Y eso luego se tiene que ver reflejado en actos de apoyo a esa decisión que finalmente toma la institución y toma el Gobierno de España de que esta academia vuelva a reabrir sus puertas, como ya es una realidad, como has dicho. ¿Y qué gesto? Pues nosotros nos comprometimos desde el inicio a qué parte era municipal el entorno de la academia. Y ahí tuvimos diversas reuniones con Antonio, diversas reuniones con superiores, incluso la Dirección General de la Guardia Civil, y vimos que esa parcela era clave para ellos, para nosotros y para el propio edificio, ¿no? Entonces, bueno, pues en ese arreglo del entorno, esa parcela, hay que concluir todo el procedimiento, todavía no está concluido, hemos empezado a dar unos pasos importantes, pues una vez que concluya podremos hablar ya con certeza, ¿no? Pero en principio forma parte, es una pieza clave de ese arreglo del entorno. Y creo que ahí teníamos que haber tenido, visión unitaria y unánime todos los grupos que componemos la corporación municipal, porque esto es bueno para Úbeda, es bueno para la provincia de Jaén y me atrevería a decir que es bueno para el conjunto de la comunidad autónoma. Y si uno tiene perspectivas de futuro, trabas pocas y apoyos más.
14: Bien, en el reconocimiento al equipo Roca por parte de la Corporación Municipal de Úbeda hubo unanimidad, por lo que es de prever que con el paso del tiempo y conforme la actividad

0: probando en este programa a fin de temporada de Multimedia Genense aquí en la Academia de la Guardia Civil de Úbeda, esa unanimidad, ese clamor se traslade al conjunto de la representación de la ciudadanía en el ayuntamiento y en otros ámbitos. La subdelegación del gobierno central, el gobierno de España, en la provincia de Jaén ha estado muy pendiente de todos los pasos que se han ido dando. Es lógico. Manuel Fernández Palomino, ¿qué tal? ¿Cómo estás?
1: Pues estoy muy bien y a mí me ocurre como a la alcaldesa. Yo no conocía el edificio, pasaba por la carretera como tanto y lo veía un poquito por fuera, pero en el momento en que entré, la verdad es que me enamoré completamente, ¿no? Tenemos un edificio aquí que es una auténtica maravilla, una auténtica maravilla, y evidentemente llegas y te sientes como en casa, y además miras los paisajes que hay desde aquí, es algo absolutamente espectacular. Me siento muy bien en la Academia de Vida.
0: Puede ser una de las instalaciones más importantes de la Guardia Civil, vuelva a ser una de las más importantes de la Guardia Civil en todo el territorio de España.
1: Sí, sí, muy posiblemente, ¿no? Hay mucho por andar, evidentemente. La parte más importante, lógicamente, es siempre la financiación, y ahí está ya dentro del segundo plan de infraestructura de seguridad del Estado, esos 45 millones, más esa parte que es absolutamente fundamental, la aportación y la apuesta política y económica, tanto del Ayuntamiento de Úbeda como de la Diputación de Jaén, una suma de voluntades que, junto con la voluntad fundamental, que es la de la ciudadanía, que está ahí detrás y que además valora como primera institución, como más querida y mejor valorada a la Guardia Civil, pues yo creo que han sido muy importantes para que lleguemos a este punto en el que nos encontramos. Efectivamente, he vivido un poco desde cerca y desde lejos el empeño de nuestra alcaldesa, que ha sido enorme, ha hecho kilómetros y reuniones desconocidas para la gran mayoría de la gente, porque al final no se sabe si va a llegar a dar fruto o no. Evidentemente, yo creo que se ha encontrado primero con la comprensión de todo el mundo. Cuando llevas un proyecto debajo del brazo, perfectamente planificado y con todas las ideas del mundo, eso es más fácil siempre, ¿no? Y la alcaldesa eso siempre lo ha tenido claro, ¿no? El hecho es que ahora vuelven a confluir de determinadas circunstancias. Tener aquí, me perdona que lo diga, al coronel Antonio García Reyes es otro lujo, pues porque perdona que se lo diga, y que yo sé que no le gusta hablar de sí mismo, pero es un planificador de los que existen pocos, ¿eh? Un auténtico planificador a corto, medio y largo plazo. Tiene la idea de la academia perfectamente clara y el momento en que es necesario entrar en cada espacio de la academia.
0: Es que también es uno de los nuestros, que eso es muy importante, ¿no? Es un alumno de Salesianos, ¿no? Hay que recordar ese pozo que no es casual y que hace que ese sueño de una ciudad, de una provincia, pues se ha compartido por quien tiene realmente desde el ámbito militar pues que tirar del carro, ¿no? Y ser uno más, ser el primer cómplice, como está siendo el Ayuntamiento de Ayuntamientos, la Diputación en este proyecto. Incluso algunos no lo entienden, algunos miembros de la propia corporación provincial o de algunos grupos políticos, incluso dentro del Grupo Socialista, decían: hombre, 4 millones, en este caso 4.700.000 euros para este proyecto concreto, pero es que esto desde 2019 ha tenido otros antecedentes. Tuvo el preludio de las pequeñas partidas de 100, 150.000 euros para la rehabilitación de casas cuartel. Para que no haya despoblación en la provincia de Jaén, es fundamental. Uno de esos iconos en el imaginario colectivo es precisamente que la casa cuartel de la Guardia Civil esté como Dios manda. Y eso se ha conseguido en gran medida gracias a los ayuntamientos, pero a la Diputación, que ha entendido que era una prioridad. Y por eso tenemos aquí, con memoria histórica sobre todo ese periodo, a la vicepresidenta primera para Asuntos Económicos de la Diputación, a Pilar Parra Ruiz. ¿Cómo estás, Pilar?
2: Pues magníficamente. Yo creo que este era un encuentro deseado, y poder hoy estar aquí y compartirlo, sobre todo pues para la Diputación, es una auténtica satisfacción.

0: Y es verdad que nosotros comenzamos trabajando hace más de una década con los ayuntamientos y especialmente pues también con la Guardia Civil para el mantenimiento de esas casas cuartel. Nos hemos implicado, han sido en torno a 2 millones de euros, vamos a seguir con estos convenios que tenemos con la Dirección General de la Guardia Civil. También hemos hecho una apuesta decidida por la Academia de Baeza, pero como siempre la Diputación cuando ve una oportunidad está dispuesta a tirar del carro. Los recursos son limitados, pero siempre yo diría, me permito decir que tenemos buen ojo. Cuando vemos un proyecto que va a transformar la provincia de Jaén, pues ahí estamos. Entonces vimos aquí una oportunidad, mirando al pasado con ojos de futuro, mirábamos esos más de 30 años con la academia cerrada, lo que fue la academia, y vimos una oportunidad de arrimar el hombro, de sumarnos a los esfuerzos tanto del ayuntamiento, de la subdelegación y del Gobierno de España, por supuesto también el interés de el coronel para trabajar en este sentido. Entonces, ahí lo primero que diseñamos es cómo podemos acelerar, cómo podemos consolidar y ayudar a que este proyecto sea una realidad. Comenzamos con esos casi 700.000 euros, se van a empezar muy pronto esa obra de mejora, de remodelación de la fachada. Remodelación es mantenerla, pero ya con condiciones mucho mejores esos despachos, y luego hay un compromiso, ya hemos puesto de remanente de tesorería 2 millones de euros, y ese convenio que vamos a consolidar y firmar, pues el año que viene ya voy a meter en presupuesto otros 2 millones para hacer posible esa apuesta decidida, sobre todo para la parte histórica de esta academia, para ese recinto histórico, pues seguir avanzando en él. Y creo que si hemos dado un paso de gigante en hacer que la provincia sea una provincia que está vinculada a la defensa nacional, pues con el CTD, gracias al Gobierno de España, también al Ayuntamiento de Jaén, y ese ecosistema de empresas que van llegando, pues ahora vamos a hacer ese esfuerzo para que sea la provincia de la seguridad.
1: Seguridad, la provincia de la Guardia Civil.
0: Sí, la provincia de la Guardia Civil, donde se van a formar esos suboficiales y después los vamos a irradiar al resto de España. Entonces, una apuesta decidida, creo que ya está puesto todos los mimbres, todas esas iniciativas que tienen que ponerlo en marcha, y va a ser una realidad porque nos hemos empeñado todos los que aquí estamos sentados, las administraciones a las que representamos, las entidades, para que sea una realidad, y así va a ser.
1: La Academia de la Guardia Civil de Úbeda y la Academia de la Guardia Civil de Baeza, por supuesto. Coronel García Reyes, ya tenemos 4 meses de experiencia, ya se ha conseguido con la primera inversión de unos 700.000 euros que llegaba de la Administración Central, que haya un aulario en condiciones, unos vestuarios, luego se seguirá interviniendo, evidentemente. Y hemos tenido 150 alumnos, 150 aspirantes ya a suboficiales, a sargentos. ¿Cuál ha sido la experiencia docente, académica, durante este periodo?
2: La verdad es que la experiencia ha sido bastante positiva, porque, como estamos diciendo, se ha puesto en marcha una unidad, un centro, que llevaba 30 años, algo más de 30 años cerrado. Entonces, claro, el tiempo pues ataca bastante lo que son las instalaciones, y eso es lo que hemos tenido que en poco tiempo poner en marcha. Y con la llegada de este alumnado de 150 componentes de cursos suboficiales, y la verdad es que a ellos han estado muy bien en todos los aspectos. Se le ha podido dar todo lo que son las sesiones y la formación que contemplan los planes de estudio. Para ello ha sido necesario, como he indicado, se puso en funcionamiento el salón de actos, una parte muy importante de este edificio de aulas, con una capacidad de alumnado de 500 personas. Se han puesto en marcha también las cafeterías, que también son importantes para el alumnado. Una parte de esas cafeterías también para los que querían aquí almorzar. También se ha puesto otra de las intervenciones, estaba encaminada a un edificio de vestuario en la parte antigua, también con una capacidad de 500 personas para externado, aunque actualmente haya 150, pero esas capacidades ya se han generado. Además, con la intervención inicial se puso en marcha un gimnasio de 500 metros cuadrados, también bastante bien equipado, otra sala de, para la defensa personal, que también es muy, muy importante, tiene una parte muy amplia en nuestros planes de estudio, todo el tema operativo. Sigue en funcionamiento el campo de tiro, que también tenemos nuestras instalaciones. Además, se puso en funcionamiento un pabellón cubierto. Es decir, que todo lo que ha sido la atención al alumnado dentro del centro docente ha estado muy bien. O sea, ellos se han sentido muy a gusto, hemos tenido un gran contacto con ellos, una gran preocupación por ver cuál era su calidad de vida académica, por llamarlo de alguna forma. Y luego, por otra parte, como han estado en régimen de externado, pues la verdad, muchos de ellos se formaron en Baeza y han tenido pues bastantes facilidades, bien para alojarse, buscarse la vida, por así decirlo, en Úbeda, alojarse en Baeza, en La Hiedra, que es decir, que toda la zona pues ha servido un poco para acoger al alumnado, y la verdad que en ese aspecto ellos también están satisfechos. Quiero decir que ha sido una experiencia bastante positiva, no nos ha sorprendido nada, todo se planificó bien y el sentir del alumnado y la valoración de ellos muy positiva.
1: Estamos hablando de promociones que normalmente son de unos 400, 600 miembros y que en esta ocasión los 400 se han completado con 250 en la Academia de San Lorenzo del Escorial y los 150 restantes ya en Úbeda. Obviamente, con el tiempo, lo lógico es que los contingentes, las promociones de aspirantes a suboficiales sean mayores.
2: Claro, la formación es la mejor inversión. La Guardia Civil, como hemos indicado, quiere seguir aumentando sus capacidades en la formación del alumnado. No solo ya de este tipo de cursos, sino que estamos también contemplando escenarios de tema internacional, de cursos con otros cuerpos policiales. Y para todas esas cosas, también incluso potenciar la actualización, que no solo formar a los componentes de la Guardia Civil, sino que luego eso hay que seguir actualizando porque todo cambia muy rápido, nuevas tecnologías. Entonces, esas nuevas capacidades se van a desarrollar aquí, actual aquí. Aquí, para todo. O sea, lo que la Guardia Civil quiere es tener más capacidad para formar más a sus componentes, bien los que ingresan o bien los que ya están prestando servicio. Entonces, en este caso, pues esta promoción, efectivamente, que ha realizado su primer curso en el Escorial y en Úbeda, pues son 400 componentes, con lo cual había un aumento respecto a las anteriores, que eran 250. Aquí se han formado 150, el primer curso, ahora tienen que realizar el segundo curso, y en la Academia de la Escorial se han formado 250, con lo cual esto ha hecho posible que ya, por ejemplo, pues las unidades cuenten con 150 componentes más en sus cuadros intermedios de mando.
1: Para formar este número, ahora mismo el cuadro docente, el equipo que tiene el coronel García Reyes a su mando, ¿por cuántos profesionales de la Guardia Civil está compuesto?
2: Ahora, actualmente están prestando servicios 50 componentes. 50 componentes es la plantilla, por así decirlo, de la Academia de Lugas, actualmente. Y con eso, pues, se ha prestado seguridad, se presta seguridad al recinto, están ahí pues, los componentes con función administrativa y de dirección y también el profesorado.
1: Y llegado el tiempo, pues dispondrán también estos alumnos de los cursos de formación, de promoción al oficio de al empleo de suboficial, de sargento, de alojamiento intramuros, aquí mismo, ¿no?
2: Claro, lo que quiere,
1: ese es el objetivo.
2: O sea, la intervención primera que

0: que va a tardar un poquito más de lo que fue la primera actuación que puso en marcha este centro.
1: Alcaldesa, siempre viene bien que haya alojamiento interno, pero tampoco venía mal, ¿no? Cuando se dijo, estos 150 van a tener que buscar alojamiento y va a haber una mayor demanda, ¿no? En régimen de alquiler, en el entorno de la academia y en el resto de la ciudad. Ya hemos comprobado, hemos confirmado por las palabras de Antonio García Reyes que efectivamente ha habido alquileres en Úbeda, alquileres en Baeza, en La Hiedra, en fin, en el entorno.
2: Sí, sí, en otros municipios también, y no solamente en Úbeda. Pero no tenemos que fijarnos solo en el alquiler. Yo sé que han hecho uso de gimnasios, de comercio, de bares, de restaurantes, decía, al final son 150 personas más invirtiendo en nuestra ciudad durante un año académico, con las proyecciones que tiene la Guardia Civil, con esos 45 millones de euros que se van a invertir, más los 4.700 de la Diputación, más los que vamos a aportar nosotros, vamos a hacer posible que lo que hoy comienza con 150 alumnos, el número vaya creciendo en los próximos años. Con lo cual, independientemente de si se alojan dentro o fuera, que todavía para que se puedan alojar dentro quedan años, pero si es verdad que va a suponer un motor económico para la ciudad muy, muy importante, puesto que son X personas, el número que irá creciendo, que necesiten de los comercios, de los restaurantes, de los bares, etcétera, de la ciudad de Úbeda. Es decir, que no solamente es el servicio de alojamiento el que se les pueda prestar, sino que es una cartera mucho más amplia. Y si me permiten, Manu, lo que antes se me ha pasado a decir, y a mí me gusta que las cosas queden meridianamente claras, y es que este ayuntamiento no paga 600 y pico mil euros al libre albedrío, es decir, como nosotros. O sea, hemos pensado que esa es la mejor cifra, ¿no? O la alcaldesa ha pensado que esto es lo que vale esa parcela. No, no. Aquí hay un informe técnico que hace una valoración técnica y escrupulosa, y con esa es con la que nosotros podemos trabajar. Muchas veces esa valoración coincide con lo que los propietarios puedan esperar que vale lo que vendan, o puede no coincidir y no llegar a acuerdo, ¿no? Pero nosotros no podemos movernos ni un ápice de lo que el informe técnico diga, y lo que no se puede por parte de los grupos es cuestionar un informe técnico que se ha hecho con profesionalidad, con experiencia y sin meterse en valoraciones políticas ninguna, ni intereses de nadie, simplemente hace una valoración puramente técnica. Eso quería aclararlo porque no lo he dicho antes y creo que es bueno que los espectadores también lo conozcan.
1: En términos de consumo, evidentemente, también están los 2.800 alumnos que ha tenido en este curso la Academia de la Guardia Civil de Baeza, los alumnos y también, por supuesto, su cuadro docente, esa plantilla fija que tiene el centro formativo baezano y que irradia riqueza en toda la comarca, en cualquiera de las poblaciones de nuestro entorno. Subdelegado, yo no es por hacer ahora de Pepito Grillo cuando nos congratulamos casi de todos los titulares que estamos sacando, pero también hay que echar mano un poco a la historia. Se habla de 45 millones de euros de inversión y yo tengo que retrotraerme al año 2009-2010 cuando un antecesor de el ministro Marlaska, Alfredo Pérez Rubalcaba, visitaba Úbeda, hablaba de un nuevo emplazamiento para una futura academia de suboficiales, hablaba de una inversión importantísima. De aquí que después llegaría una crisis económica galopante y lo que es más significativo, más trascendente en lo político, unas elecciones. Y el Partido Socialista perdió las elecciones y aquel proyecto de Academia de Suboficiales acabó durmiendo el sueño de los justos. Y uno podría preguntarse en este momento, esto está muy bien, elecciones generales va a haber seguro antes del mes de julio de 2027, no sé, ¿puede haber cambios o esto de los 45 millones ya no hay quien los mueva?
3: Yo creo que esto no hay quien lo mueva porque las próximas elecciones las va a volver a ganar el Partido Socialista, que es el único que sepamos que ha puesto encima de la mesa un proyecto tremendamente claro. Y fíjate que si es claro, evidentemente hay que tener siempre en la memoria aquellas ofertas de empleo público de los gobiernos

0: de Rajoy de 120 guardias civiles para Baeza, 130, 140, que hicieron un daño enorme, no solamente a la comarca, sino a toda la provincia y a toda España. Estamos superando ahora los efectos muy perversos de esa disminución de guardias civiles, porque lógicamente no había quien cubriera a aquellos guardias civiles a los que tocaba jubilarse, evidentemente, o llegar a una segunda actividad. Lo estamos superando a base de una apuesta en creación de plazas. Estamos al máximo en la Academia de Baeza, 3.000 guardias civiles en la nueva oferta de empleo público, los guardias civiles que entrarán en la próxima temporada. Caben 3.008 en la Academia de Baeza. Después,
1: o sea, que llegar a 3.000 es casi upper booking,
0: ¿no? Es el máximo. A mí me decía el coronel director, sacamos 3.000, los 8 lo dejamos ahí por si hay recursos y hay que meter alguno más, pero no caben más en esas condiciones magníficas en las que ha quedado la Academia de Baeza después de la inversión del primer plan de infraestructura, también del Partido Socialista, que fueron algo más de 10 millones de euros. Pero también hay que recordar cómo estaba la Academia con anterioridad. Por tanto, evidentemente, yo también te decía, si no hay oferta, como no lo hubo en aquellos años, en guardias y cabos, menos va a haber a continuación oferta en suboficiales, que son de promoción interna. Por tanto, no nos hace falta una academia más para suboficiales si hubiera seguido por esa línea que planteó el Partido Popular. Ahora estamos hablando de 3.000 y además estamos hablando evidentemente de una coyuntura no solamente nacional de apuesta por la seguridad, sino una coyuntura internacional también, de una Guardia Civil que mejora capacidades, en la que la formación es absolutamente fundamental y con nuevas necesidades a las que tú has hecho también referencia con anterioridad. En esa línea, evidentemente, lo que sí te puedo decir es que la apuesta de este gobierno va a ser acentuar aún más la creación de plazas, tanto en Baeza como en Úbeda, lógicamente, para que se transforme. A mí me ha gustado mucho la frase de Pilar con anterioridad de Jaén, la provincia de la seguridad, porque hablabais de 1.200 guardias civiles que dependen de la comandancia, pero hablamos también de esos 50 actualmente e increciendo en Úbeda, de 380 en la Academia de Baeza, de 80 guardias civiles en prácticas con los que vamos a contar en unos días también, en fin, alrededor. Por tanto, estamos cerca de unos 1.700 en una provincia efectivamente muy amplia, con muchos kilómetros de autovía cada vez más, gracias también al esfuerzo del Gobierno de España, por cierto, y que necesita una dotación de guardias civiles, que yo creo que cuanto más vaya teniendo, muchísimo mejor para todos.
1: Es un programa básicamente institucional, pero la proximidad de citas electorales hace que inevitablemente pues cada uno tenga que barrer un poco para casa. Hablábamos de también las inversiones que hace la Diputación Pilar Parra en la Academia de Baeza, ¿no? Porque estamos todos muy pendientes de la Academia de Baeza, del día a día de la Academia de Baeza, de lo que supone, ¿no? De esa savia nueva. Ahora decía el subdelegado que van a llegar 80, 90 en práctica, ¿no? Y hemos visto lo que ha sido la 131 promoción, ¿no? La 130 que recibía ya despachos, primero el diploma, ha cambiado un poco el itinerario en ese sentido, pero la importancia que tiene que la Diputación, independientemente de sus competencias, sepa dónde están las prioridades, ese ojo clínico del que hablabas antes, ¿no?
2: Sí, yo creo que sí, que es evidente. Yo creo que cualquiera puede entender que la academia, en este caso, que aludía a Baeza, es esencial para la provincia. Es que es un yacimiento de empleo. Son muchos los jóvenes, también gienenses, vienen de toda España, pero gienenses que van a encontrar esa oportunidad para proyectar su vida y formarse. Es que eso se traduce en seguridad. Se traduce en mantener vivos nuestros pueblos. Aludíamos antes al mundo rural. El mundo rural, la Diputación siempre está trabajando por él, desde generar oportunidades como ese convocatoria que tenemos ahora para determinados municipios con declive demográfico, donde damos hasta 10.000 euros para que los jóvenes adquieran una vivienda del parque de viviendas del propio municipio, pasando por nuestra apuesta por diversificar la economía, como puede ser el turismo, la agricultura, la agroindustria. En definitiva, estamos siempre buscando esas opciones y esas posibilidades, y la Guardia Civil en este caso nos ofrece todas esas oportunidades: vivir en los pueblos con seguridad y además generar empleo, generar riqueza y ser un motor fundamental para la provincia. Así que creo que ese es el camino, y aquí nos tenemos que sumar todos sin distinción de colores, y sabiendo que además es una institución muy querida por los jiennenses y por la sociedad. Entonces nos sentimos tremendamente satisfechos de estar trabajando en este proyecto que para mí y para, sin duda, para el partido, para el Grupo Socialista, es muy importante. Yo ya me lo he tomado incluso como algo personal. O sea que me parece que es un...
1: Yo creo que eso también se está, de alguna manera, ¿no?, se está extendiendo en administraciones como la local a la hora de tomar decisiones que coadyuven en esta misma dirección, ¿no? En apoyar, por ejemplo, incrementar las plantillas de policía local en municipios muy pequeños es muy difícil, es prácticamente imposible, y siempre que hay una posibilidad de aproximarse más a los cuerpos y fuerzas de seguridad del Estado, y en este caso a la Guardia Civil, que es realmente el cuerpo de seguridad que está en el medio rural, pues se plasma en lo doméstico, en el día a día, ¿no? Cuando hay una fiesta especial, uno pide que haya más Guardia Civil. En fin, esto forma parte del día a día, y parece que la manera de reconocerlo, pues son esas medallas que ha dado, por ejemplo, el Ayuntamiento de Úbeda o el de Jódar, o los reconocimientos que parece que ya están en ciernes y que podrían conocerse en los próximos meses también por parte de otros ayuntamientos, ¿no?
2: Sí, además incluso el PFEA, que se puede destinar a la mejora de los cuarteles, son ayuntamientos que apuestan y que quieren que sus cuarteles sigan abiertos, sigan generando pues la presencia de la Guardia Civil, incluso donde hay alojamiento de esas familias que también suman y que son muy importantes. De toda la vida, el maestro, la maestra, su familia, el médico, la familia, todo eso ha conformado pues esa sociedad de nuestros pueblos, y yo creo que recuperarlo no es ni supone un retroceso, todo lo contrario, es volver a llenar de vida nuestros pueblos, y en esa tarea tenemos que estar todos.
1: Y coronel García Reyes, ¿cómo se va a compatibilizar esta ingente cantidad de inversiones que van a llegar a este espacio físico con el mantenimiento de la actividad normal académica? Porque claro, va a haber obras dentro, fuera, en el entorno, y todo eso en una instalación donde debe primar precisamente la seguridad, ¿no?
3: Sí, eso lo tenemos ya pensado, porque se da la circunstancia que, por ejemplo, la actuación del PLISE, esta del gran edificio para alojar al alumnado, esa es cercana al aulario en su parte sur. Entonces nosotros la idea que tenemos es pues que todo el alumnado esté en la parte del edificio del aulario, con entrada y todas sus ventanas de su aula. Vamos a utilizar solamente la parte que da al norte, quiere decir que no afectaría en ruido, no afectaría luego en la zona de terreno que necesitan esas intervenciones de obras tan grandes. Pues tenemos toda la parte oeste, el suroeste, también hay muchos metros allí que se puede utilizar sin afectar tampoco al desarrollo del curso. Las intervenciones que vamos a realizar con Diputación, que va en la parte histórica, pues lo mismo, también están separadas, porque tenemos otros, o sea, son edificios que están en un gran terreno, ¿no?, y tienen muchas entradas. Quiere decir que nosotros podemos ir adaptándonos donde está la intervención, usamos la otra entrada, o incluso, como hemos dicho, la que va a ser más importante de este edificio de dormitorio, pues lo que vamos a utilizar la parte norte, que es decir, que siempre vamos a poder ir reorientando la ubicación de la actividad docente a sitios que estén un poco separados del ruido y todo lo que es la obra. O sea, que en ese sentido no va a ser necesario interrumpir la actividad.
1: también algunos que conocen bien el edificio dicen han llegado casi en el momento justo porque determinadas infraestructuras estaban ya con un grado de deterioro más que preocupante.
3: Sí, sí, es verdad que sobre todo los que las personas que han venido de Madrid y que han visto, pues esa ha sido una observación común, ¿no? Decía, bueno, hemos llegado a tiempo, hemos llegado personas que no conocían las instalaciones, las han visto el antes y el después, pero sobre todo el estado en el que estaban, donde se entendía que eran edificaciones que necesitaban intervenciones, pero que eran salvables sin tener que llegar al punto de decir que esto hay que tirarlo entero, esto no. Entonces, realmente, pues ha sido 30 años, pero se hicieron, pues se ve que estas obras se hicieron con cierta calidad y han mantenido el tipo, y efectivamente son intervenciones las que se están realizando para unas capacidades muy grandes, pero que son relativamente asequibles. Es decir, que no estamos hablando de la activación de edificios que estaban ya inservibles o que era una intervención total, ¿no? Sino que con intervenciones parciales, como estamos diciendo, abstracción hecha de la otra intervención que hemos aludido del plan de infraestructura, que es un edificio nuevo, pero lo demás, pues las instalaciones no están tan mal. Se dejan arreglar con intervenciones de mediana entidad.
1: Claro, estábamos hablando de lo que era este centro de la Guardia Civil en 1993 y todo lo que ha cambiado, ¿no? Estábamos hablando de que el propio perfil de un guardia civil, del propio cuerpo del Instituto Armado, sus competencias, la persecución del delito, evidentemente se ha complejizado. Y uno piensa si este edificio, ahora mismo, el entorno, simplemente por la seguridad que se debe en un siglo como el nuestro, en un tiempo como el actual, no requiere de un espacio de mayor protección. Porque, claro, una academia como esta de la Guardia Civil, moderna, actualizada, debe tener también una serie de protecciones añadidas, ¿no? Porque ahora hay un fenómeno, como hemos hablado, inmobiliario, es una zona que se va a revalorizar, etcétera, etcétera. Tiene que tener zonas de protección. Es lógico que haya una academia de la Guardia Civil y unas actividades económicas muy cercanas, prácticamente colindantes. ¿Hasta dónde pueden llegar las viviendas, etcétera, etcétera?
3: Bueno, nosotros, la Guardia Civil tiene muchos centros docentes y es compatible con la actividad de viviendas que hay cercana, casi la mayoría está muy cerca de. Y aparte aquí se da la circunstancia de que tiene, que es casi una ventaja en lo que estás planteando, porque realmente la parte del centro docente que linda a la población y que hace que a pocos metros estemos ya en la parte histórica, ¿no? Donde el Hospital de Santiago, que es a 200 metros, estamos ya en una zona noble, por así decirlo, con monumentos, con comercio. O sea, que tiene una ubicación en su parte este y norte próxima a la ciudad. Y sin embargo, luego su parte sur y oeste está abierta, lo cual tiene, por así decirlo, las dos ventajas, que en el tema operativo, por ejemplo, hoy el alumnado ha salido a correr, ¿no? De vez en cuando salen fuera para hacer otro tipo de entrenamiento. O sea, que tenemos campo alrededor en una parte y luego tenemos la ciudad muy cerca también. Entonces, eso también es una ventaja del centro, porque todos los centros tienen los planes de estudio, contemplan componente importante, operativos, prácticos, y aquí al tener una gran parte de la academia que en abierto le da al campo, y luego para el alumnado está tan cerca también de la ciudad, pues una ventaja. Pero ya digo, en relación ya en concreto a lo que me pregunta, no hay ningún obstáculo que tengamos cerca a la ciudad, porque ya digo que casi muchas academias están así y no tienen problema.
1: ¿Está en los planes del ayuntamiento que se dinamice esta zona, que haya pues un mayor flujo de inversiones también en el plano privado, comercial, etcétera, etcétera, incluso inmobiliario en la medida de las posibilidades? Y otra pregunta, ¿la inversión que va a hacer el ayuntamiento en el entorno tiene también plazos? ¿Se puede hablar ya de plazos?
4: No, es decir, primero tenemos que terminar con la adquisición de esa parcela. Hay un proyecto esbozado, pero que hay que terminar y hay que licitar y hay que valorar ya, incluyendo esa parcela, que hasta ahora no se ha hecho porque a nosotros nos gusta trabajar con realidades, y una vez que eso esté hecho, pues lo que haremos será trabajarlo con el máximo responsable de la academia, con Antonio, que trabaja codo con codo con el área de urbanismo, principalmente, para todo esto, el tema del arreglo del exterior de la academia, para que también vaya un poco en sintonía con lo que la visión que ellos tienen también de cómo quieren proteger su academia, de qué visión es la que quieren dar de esa fachada maravillosa que tiene la academia, ¿no? En fin, y con respecto a la otra pregunta, nosotros trabajamos en conjunto la ciudad, es decir, todos los planes que tenemos de dinamización efectivamente afectan a la ciudad, pero sí es cierto que hay unos terrenos que colindan con la academia, que eso está protegido, es decir, que ahí X metros, no sé yo decirte porque eso está recogido en el plan, yo no quiero equivocar a nadie, pero hay parcelas que sí están protegidas, igual que en el hospital pasa también, que están afectadas por el edificio en sí y por la seguridad que tiene que tener, y ahí sí que no se permitiría determinadas actividades. A partir de ahí sí, en esos metros digamos que no, pero eso pasa por cuestiones de seguridad, ya te digo, en el propio hospital, donde tú no puedes construirle en la misma valla del hospital, ahí por normativa estatal una serie de protección de los terrenos colindantes.
0: Mejorar, seguir avanzando, subdelegado, en todas las infraestructuras de la Guardia Civil en la provincia de Jaén, no sé si la Comandancia 213, sí. Si hay determinado acuartelamiento, estamos hablando de Linares con un centro especial también, etcétera, etcétera, no de la Guardia Civil, pero en cualquier caso, si se tiene ya un plan, al margen de esos 45 millones de los que hablábamos, de los que, tuvimos información cumplida, ¿no?, de ese plan de inversiones que llegarían al centro de la Guardia Civil de Úbeda, si va a haber más inversiones y más intervenciones en centros de la Benemérita en la provincia.
5: Bueno, vamos a intentar incorporar también al plan alguna. El plan trae mejoras, son unos 900 millones de euros el segundo plan de infraestructura del Estado. De esos 900, 800 van a centros tanto de Guardia Civil como de Policía Nacional de la Península, 100 van a Ceuta y Melilla, y entre ellos va a incorporar la mejora, lógicamente innecesaria, mejora de casas cuarteles. Eso junto al, yo creo que, inmejorable apoyo que hemos recibido por parte y que seguimos recibiendo por parte de la Diputación Provincial de Jaén, y tú has hecho referencia antes a los ayuntamientos, que efectivamente además están destinando en algunos casos fondos propios incluso, no solamente los fondos del PFEA, que son fondos estatales fundamentalmente, con una aportación de Junta de Andalucía y de Diputación, pero en otros incluso fondos propios, porque, como bien decía Pilar, son conscientes de la importancia de mantener además esa vida cercana de la familia de la Guardia Civil dentro de sus pueblos. Bien, vamos a intentar incorporar el máximo, lógicamente, y llevar al máximo de la dignidad algunos edificios que están necesitados. Algunos también entraron dentro del primer plan y están acabando en estos momentos, y la idea del segundo plan, además, tanto en la provincia de Jaén como en algunas otras provincias de la geografía nacional, es incorporar también mejora dentro de casas cuarteles.
1: Ya, pero uno se pregunta, ¿casas cuarteles cuando faltan a lo mejor otras necesidades previas para que esas casas cuartel sean vivas, ¿no? Porque si la dotación, hemos hablado de 1.200 guardias civiles en la provincia de Jaén, no vamos a entrar en el debate de si son suficientes para cubrir todo el amplísimo medio rural de nuestra tierra, todas las necesidades que tiene la provincia de Jaén. Uno encuentra esas casas cuartel vacías y no sé yo hasta qué punto, porque hemos tenido un debate a lo mejor hace 15 o 20 años que decían esas casas cuartel se mantienen o se demuelen.
5: Bueno, la organización a nivel provincial de la Guardia Civil, igual que la organización en el resto de las provincias, es la que es desde hace ya bastantes años. O sea, las compañías y puestos. En base a esa organización, que por un lado lo que busca evidentemente es la cercanía a la ciudadanía, pero por otro lado, lógicamente, también una cierta capacidad de maniobra para que las patrullas y los miembros de determinados puestos puedan acudir a otras actuaciones que tienen lugar, a otras necesidades que tienen lugar, a una mayor lejanía de donde está el puesto, pues, es algo que responde una organización en la que hay que pensar en primer lugar, ¿vale? A partir de ahí, lógicamente, las inversiones tienen que responder sobre todo a reforzar esas capacidades que vienen con esa organización. Si son necesarios más o menos, en lo que sí siempre vamos a estar de acuerdo en que queremos más. En eso siempre vamos a estar de acuerdo. Y en lo que posiblemente también siempre estemos de acuerdo es que, vuelvo a insistir, que hemos salido de un hoyo tremendamente complicado como consecuencia de esas ofertas de empleo público tan escasas, escasísimas, desde 2011, 2012, 2013, 2014 y 2015. Y que además nos ha afectado precisamente a provincias que están más necesitadas de Guardia Civil, bien en nuestro caso, sobre todo porque tenemos mucha extensión, o bien porque el equilibrio entre la población y el número de núcleos así lo requería. Hemos conseguido salir de ese hoyo y a partir de aquí, si seguimos por esta línea, y esa es la idea del Gobierno de España, de tener el máximo de ofertas de empleo y que salgan de la academia, tanto de cabos y guardias, como de guardias jóvenes, como las de suboficiales, el mayor número de guardias civiles, evidentemente vamos a seguir creciendo el número de guardias civiles en nuestra provincia.
1: Van a seguir creciendo también las partidas no propias, no de su competencia, pero sí pedidas por la ciudadanía, por la sociedad civil de la Diputación para seguir mejorando instalaciones de la Guardia Civil, Pilar.
2: Pues yo estoy convencida, conociendo la manera de estar y de pensar de Juan Latorre, nuestro nuevo y flamante presidente, seguro que sí, que donde vea esa oportunidad, donde vea que hay algo que puede ayudar a esta provincia y que va a hacer que mejoren sus condiciones, la calidad de vida, que se genere empleo, que se generen oportunidades, está obsesionado con la gente joven de la provincia, pues seguro que ahí va a estar la Diputación como ha estado, pero ahora con esfuerzos redoblados como venimos haciendo.
1: Cercados de vida ya en esta instalación de la Academia de la Guardia Civil de Úbeda, de la que es director Antonio García Reyes. Con él hemos empezado, con él vamos a finalizar esta fotografía de alcance, esta instantánea de alcance, que supone también el broche del curso 2025-2026 en este grupo de comunicación temporada regular. No se le va a olvidar al coronel García Reyes este curso 2025-2026,
3: ¿eh? Pues no, la verdad que ni a mí ni a, creo yo, a todos los que son los órganos de la Guardia Civil, sobre todo en el tema docente, porque es un hito muy importante para la Guardia Civil. Ya digo que la Guardia Civil apuesta por la formación, creemos que es la mejor inversión, y esto pues es el primer paso en abrir unas nuevas posibilidades para la enseñanza de la Guardia Civil, y por eso es muy importante. A partir de ahora, ahí hemos indicado, ya están, se iniciarán pronto otras actuaciones, y ello irá haciendo pues que tengamos más capacidades para ir formando alumnados, actualizando todo lo que hemos comentado. O sea que es una buena noticia para mí y en general también para la Guardia Civil.
1: Jaén, una provincia enfáticamente verde, el verde del olivar, el verde de nuestros parques naturales, el verde de la seguridad que está personificada en todos y cada uno de esos 1.200 guardias civiles que recorren nuestra geografía y nos hacen sentir cada día parte de lo nuestro desde la confianza y la seguridad. Verde que te quiero, verde, verde viento, verde ramas, las ramas de nuestros olivos, el barco sobre la mar donde siempre hay un guardia civil y el caballo en la montaña. Gracias a Manuel Fernández Palomino por estar aquí, a Tony Olivares, a Pilar Parra y por supuesto al coronel García Reyes. Antonio, muchísimas gracias por acogernos y gracias a todos ustedes por la confianza, una temporada más en esta forma de hacer provincia, en esta forma de hacer periodismo desde Jaén. Gracias, adiós.
6: Muchísimas gracias, Manuel Expósito, a todo el equipo que cierra temporada, que chapa pues en este martes 30 de junio, no sin antes ya hacer el relevo en la radio. Se quedan con cositas más cercanas y las propuestas aquí en la emisión de Multimedia Jienense. Nuestras emisoras regresa con la información provincial a las 13:47, las 13:19 ahora mismo, y es mediodía en la provincia de Jaén.
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1: Buenas tardes, saludos ahora desde el grupo de emisoras de Multimedia Gienense. La Diputación ha aprobado devolver a los ayuntamientos 3 millones del premio de cobranza de la recaudación de los tributos municipales que realiza esta administración provincial, una medida que ha salido adelante en el pleno de la administración que ha celebrado esta mañana. Por lo demás, la capital va a invertir 3 millones de euros en remodelar su céntrica Plaza de la Constitución, el punto neurálgico de la vida económica y social de la capital. Hoy ha tenido lugar el acto de colocación de la primera piedra. Enseguida vamos a ampliar estos y otros asuntos. Antes conocemos, como siempre, la previsión del tiempo para las próximas horas. Javier Andrés, buenas tardes.
2: Buenas tardes. Hoy en la provincia de Jaén las temperaturas se mantienen con pocos cambios. Atención, hoy y mañana las máximas que pueden alcanzar o superar los 38-40 grados en amplias zonas de la provincia. Mañana las temperaturas subirán, aunque localmente se mantendrán, con máximas de 39 en Jaén, Andújar y Linares, 37 en Cazorla, 35 en Alcalá la Real. Las mínimas serán de 25 en Jaén, 24 en Linares, 22 en Andújar, 20 en Alcalá la Real. Mañana cielo poco nuboso con nubes de evolución en las sierras, sin descartar chubascos ocasionales. Es una información de AEMET.
0: 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Y si ya has cumplido los 18

0: cumplir las tres líneas que fijamos cuando se produjo el tren de borrasca. Hablamos de que íbamos a enviar a los ayuntamientos 20 millones. 20 millones que proceden, 10 millones que se entregaron ya en el mes de abril, 100.000 euros a cada ayuntamiento, siempre desde la Diputación, saben que ayudando más a pequeños y medianos ayuntamientos. Después, el 3 millones que acordamos en el último pleno, que era de ese plan especial, plan provincial de empleo, que se reparte en una horquilla entre los 27.000 y los 42.000 euros. Y ahora la devolución de los 3 millones. Sumamos así 20 millones, una cantidad muy importante, que comparada, nosotros tenemos un presupuesto que es el 0,77% del presupuesto de la Junta de Andalucía, y la Junta de Andalucía también ha dado esa cantidad, 20 pues, millones a los ayuntamientos.
1: Un pleno en el que a través de una moción el PSOE ha instado a la Junta de Andalucía a garantizar la plena aplicación del Plan Estatal de Vivienda, y el Grupo Popular por su parte planteaba otra moción para reclamar la puesta en marcha de un ente provincial para la gestión de los parques de bomberos. Los populares denunciaban deficiencias en estos servicios esenciales en distintos puntos de la provincia. Luis Mariano Camacho es el portavoz.
2: Otra vez, y venimos avisándolo desde hace tiempo, y esperemos que no pase una desgracia para que tomen medidas. Seguimos teniendo retenes con dos personas cuando la unidad mínima de acción que dice la normativa son cuatro. Incluso en el nuevo borrador de la Junta dice cinco. Bueno, pues imaginaos si solo hay dos personas y tienen que entrar a una vivienda ardiendo. ¿Quién mira la presión del camión? ¿O solo entra uno con el peligro que eso que se conlleva una atentada?
1: Moción que ha sido finalmente rechazada. En Jaén, el alcalde hoy ha presidido el acto de colocación de la primera piedra de las obras de la Plaza de la Constitución en el corazón de la ciudad, y que van a transformar este espacio en un punto accesible y verde. La actuación, financiada con fondos europeos Edil, supone una inversión de algo más de 3 millones de euros y constituye el proyecto de mayor presupuesto de los 14 concedidos a este ayuntamiento dentro de la convocatoria europea. El proyecto contempla la creación de una plataforma única, la incorporación de nuevas zonas verdes, una pérgola circular de 40 metros de diámetro con sistema de sombra textil, así como nuevo mobiliario urbano, iluminación y una fuente transitable inspirada en el histórico mosaico de la Plaza de Santa María. Julio Millán es el alcalde.
3: Una plaza plana, una plaza accesible y una plaza transitable, y por tanto va a estar para el disfrute de los jiennenses, de los hombres y mujeres, de los vecinos de Jaén, de las familias, de los jóvenes, y que puedan disfrutar de ella y que puedan desarrollarse todos los espectáculos, actuaciones que le permitan ser el centro neurálgico de la ciudad de Jaén, y que permita ser ese activo de la ciudad, que también para el comercio, para todo nuestro centro de la ciudad, sea el gran dinamizador que tiene que ser esta plaza, que vuelva a recuperar la vida que tuvo en su día, y que por tanto, bueno, pues así sea, ¿no?, para toda la ciudad en su conjunto. En
1: y de un espacio público a otro, porque Arjona inaugura hoy la reforma del Paseo General Muñoz Cobo. María Antón.
4: Arjona inaugura esta noche el Paseo General Muñoz Cobo. Las obras han renovado casi 3.000 metros cuadrados del paseo. El cambio más visible es el nuevo pavimento, baldosa de mármol natural con tratamiento antideslizante y antigrasa. La actuación también ha mejorado la accesibilidad con nuevas rampas y barandillas integradas y la iluminación. Se conservan las farolas clásicas, ahora con tecnología LED. Se han sumado cuatro farolas nuevas y se han instalado balizas de suelo en bancos, escaleras y rampas. Los kioscos han sido renovados por completo y los bancos tradicionales restaurados. El riego de los árboles del recinto pasa a funcionar con un sistema más sostenible integrado. El Paseo General Muñoz Cobo, conocido antiguamente como Plaza del Mercado, es el mayor espacio público del centro urbano de Arjona. Allí se concentraba antiguamente la actividad comercial del municipio y acogió también durante siglos ferias de ganado y festejos taurinos.
1: La Guardia Civil investiga a un individuo como presunto autor de una infracción contra el patrimonio histórico tras detectar la apertura de una vía de escalada en un abrigo rocoso con arte rupestre en el Cerro La Velata, ubicado en el término municipal de Los Villares de Jaén. Con los datos, Miguel Ángel Ruiz.
5: Ha sido gracias a la colaboración ciudadana que la Guardia Civil tuvo conocimiento de la apertura de vías de escalada en este abrigo, en cuyas paredes se conserva arte rupestre catalogado como bien de interés cultural. Los agentes han localizado varios anclajes fijos de escalada instalados mediante perforaciones sobre el soporte rocoso entre el techo de la cavidad y una de sus paredes laterales. También localizaron una cuerda de escalada de aproximadamente 80 metros fijada a distintos puntos de anclaje de la vía.
1: Y además, la policía ha detenido a un hombre de 37 años como presunto autor de una oleada de robos en los vestuarios del Hospital Médico Quirúrgico de Jaén, donde han sido forzadas hasta 115 taquillas de los vestuarios del

0: personal. Fue a finales del mes de abril, Miguel Ángel, cuando se producía ese primer robo.
1: Así es, el autor de los robos accedía al centro por entradas secundarias para eludir la presencia del servicio de seguridad y aprovechaba las horas de la madrugada cuando la actividad era mucho menor.
0: Sepan también que Alcalá la Real impulsa el astroturismo con un nuevo parque solar y astronómico en Los Llanos. Ana Bermúdez.
2: El Parque Periurbano de Los Llanos suma un nuevo atractivo que aspira a convertir este enclave en un espacio de referencia para la divulgación científica y la observación del cielo. La iniciativa se apoya en la certificación Starlight de todo el término municipal, un reconocimiento que avala la calidad de sus cielos para la observación astronómica y que el ayuntamiento pretende aprovechar para reforzar su oferta turística. Una actuación que ha supuesto una inversión cercana a los 70.000 euros. Juan Manuel Marchal, concejal de turismo.
3: Estamos concienciados desde hace mucho tiempo con el turismo astronómico gracias a nuestra certificación de reserva Starlight para toda la comarca. Una certificación además que está avalada por la UNESCO y que lo que hace es reconocer la calidad de nuestro cielo, por lo que con este tipo de iniciativas lo que queremos es mantener y potenciar las actividades de astroturismo, que lo que hacen es diferenciarnos y lo que hacen también es ayudarnos a nuestro destino a posicionarse en esta oportunidad.
2: El nuevo espacio incorpora numerosos elementos divulgativos que permiten comprender de forma sencilla los movimientos del sol, las estrellas y otros fenómenos celestes. Entre ellos destacan un mapa estelar, relojes de sol, una meridiana local, una rosa de los vientos, mirador orientado hacia la estrella polar, una cúpula que reproduce los recorridos solares, un simulador de eclipses y paneles interpretativos en español e inglés, además de contenidos accesibles mediante códigos QR.
0: El Ministerio de Agricultura, Pesca y Alimentación ha realizado hoy un nuevo abono de 223 millones en ayudas extraordinarias a algo más de 12.000 titulares de explotaciones agrarias de Andalucía y Extremadura afectados por el tren de borrasca registrado entre los meses de enero y febrero. Y el agua se ha convertido este verano en el caballo de batalla entre los municipios de Huesa y Quesada. Los vecinos de las pedanías afectadas por la falta de presión y cortes de suministro se han manifestado pidiendo a ambos ayuntamientos que se pongan de acuerdo. Y es que las pedanías de Los Rosales, Collejares y Cortijuelo pertenecen administrativamente a Quesada, pero el suministro lo reciben de Huesa. María José Bayona.
4: El conflicto que afecta a las pedanías de Quesada es porque su suministro depende de Huesa. Hubo un acuerdo tácito en 2010 para compensar los costes del suministro, pero que en los últimos años no se ha llevado a cabo, por lo que Huesa ha instalado un limitador de caudal a las pedanías y pide al Ayuntamiento de Quesada que pague a 0,70 euros el metro cúbico de agua, lo que para la alcaldesa de Quesada, Yolanda Marcos, es una desproporción inaceptable.
5: Se convenió que se pagaba el metro cúbico a 0,07, pero no se llegó nunca a aplicar. Pero sí que es verdad que ha ido pasando el tiempo y no hemos llegado a un acuerdo. El convenio que nos han proporcionado ahora es que tenemos que pagar a 0,70 el metro cúbico. Y yo ya he escrito 4 cartas al Ayuntamiento de Huesa para juntarnos e intentar solucionarlo, pero no he recibido respuesta.
4: En un comunicado, el consistorio de Huesa defiende que el convenio inicial suscrito por ambos ayuntamientos nunca contempló que el ayuntamiento de Huesa se comprometiera a suministrar agua potable a las aldeas para usos distintos al consumo humano, es decir, las granjas avícolas.
0: Y una cosa más, desde esta mañana la playa de interior del Encinarejo en Andújar luce ya su tercera bandera azul. Volvemos a ser Andújar, María Antón.
6: El alcalde Paco Carmona ha recogido la bandera de la playa del Encinarejo y ha participado en su izado junto con la delegada del Gobierno de la Junta en Jaén por suplencia, Ana Mata. En el acto en Andújar se ha procedido al izado de la bandera por tercer año consecutivo. Por su parte, Paco Carmona ha hecho un llamamiento a vecinos y visitantes para cuidar en este entorno.
7: Tenemos que cuidar este entorno. Este entorno lo tenemos que cuidar entre todos. En primer lugar, por los incendios. Ya hemos visto aquí en nuestro parque natural en un par de ocasiones que el incendio cuando se desata es grave, es importante y es terrorífico. Puede dar lugar a situaciones excepcionales de peligro y se destruye el entorno y el medio ambiente. Pero también tenemos que cuidar la fauna que tenemos aquí, el lince ibérico, el águila real. Tenemos multitud de animales y de fauna cinegética que se puede contemplar aquí en el pantano.
6: Para alcanzar y mantener este distintivo es necesario cumplir con exigentes criterios relacionados con la calidad del agua, la seguridad, la accesibilidad, la gestión ambiental, los servicios al usuario y la educación ambiental. Todos ellos verificados mediante controles técnicos.
0: Pues así hemos llegado al final de este informativo. Se quedan ya en compañía de su emisora más cercana. Buenas tardes.

2 en punto de la tarde, 1 en punto si estás en Canarias. Y hoy, sí, os tengo que dar 1.538.000 gracias. Uno por cada oyente de Cadena Dial que cada día nos elige según el último estudio general de medios. Bueno, también te doy las buenas tardes. 2 horas a tu lado. Soy Carmen Ramírez. Arrancamos estas 2 horas con ella, Malú.

No te preocupes, Eros Ramazzotti, que para eso estamos nosotros. Un par de canciones a lo mejor no te arregla la tarde, pero oye, un buen puñadito de ellas, además en español, para que tú las entiendas y te las goces y te las cantes, ya te digo yo que te cambia el humor a mejor. Recuerdo que nos traía desde Italia Eros Ramazzotti y ahora te recuerdo que Pablo Alborán sigue adelante con su Global Tour de la mano de Cadena Dial como emisora oficial. Escucharás temas como este.

Menudo tándem, ¿eh? Amaia Montero con El Canto del Loco, puede ser, y sí, sí, claro que puede ser, que lo mejor de nuestra música lo estés disfrutando este verano. Tan solo tienes que repasar las fechas, las ciudades de la gira de verano de Cadena Dial, donde, por ejemplo, estamos disfrutando de lo lindo con Borja. Bueno, y él lo que quiere es disfrutar contigo. Así te lo cuenta y canta en la tarde de este martes en Cadena Dial. Toquecito dulce.

0: tal?
1: Le hemos podido ver en la gira de verano a Álvaro de Luna y muchas más canciones que te están esperando en la próxima media hora. Así que toma nota porque llega otro Álvaro que también se ha sumado a la gira. Álvaro García, Marc Anthony, valdrá la pena que te bailes lo que te va a cantar, y Nil Moliner, que llega con todo su buen rollo a tu cadena dial. 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

¿Cuáles son tus coordenadas? Bueno, sean cuales sean, aquí te vamos a estar esperando con lo mejor de nuestra música. Esto es Cadena Dial, el Álvaro García. ¿Y quién llega a continuación? Marc Anthony. Ya te digo yo que merecía la pena quedarse un ratito. Te refrescamos un poco y refrescamos también tu memoria con esto. Menudo recuerdo, ¿eh? Valió la pena.

Muchos ya están soñando con ese momento en el que van en busca del mar. Claro, estamos despidiendo el mes de junio, mañana empezamos julio y muchos también comienzan sus deseadas, ansiadas y merecidas vacaciones. Si es tu caso, oye, enhorabuena, ¿eh? Refréscate por nosotros, por los que nos quedamos. De la música de Neil Moliné y ese Nexo 01 Me Acuerdo de Ti, no sé de quién te vas a acordar, pero esto nos encanta. Hueco y Conchita, Bajo tu Piel.

Que lo hay, que lo hay. Uy, qué de cosas buenas tenemos para ti. Desde este recuerdo de Chayanne a la última canción de La Llave. Sí, los mismos que descubriste esta última temporada de otoño-invierno con No lo consigo, ahora vienen con los calores. Con Mi acierto, una canción luminosa, una canción que seguramente más de uno y más de una se va a sentir identificado. Porque cuando aciertas, amigo, ¡ay, qué bien se sienta!

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1: Ay, querida Vanessa Martín, más que el rojo ganador, hoy apostamos por el verde ganador, que ha aumentado su familia en 1.538.000 oyentes, según el último estudio general de medios. A todos vosotros los que nos escogéis cada día, muchísimas gracias por estar ahí. Bueno, y la forma de recompensaros es poniéndoos lo mejor de nuestra música, por ejemplo, con Antoñito Molina en Nada.
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10: Tres en punto de la tarde, dos en punto si estás en Canarias. Tiene mérito, tener energía como para sentirte imparable con la que está cayendo de calor. Es para aplaudirlo, Bueno, y también para envidiarlo un poco. Imparable es como nos llega ahora mismo Antoñit

sacado, Susana Alba. A ver si tienes una de las voces más peculiares del pop en español. Yo sí que sé quiénes son ellos. Efecto Mariposa con Por Quererte. Y mira qué casualidad que lo han versionado con la voz de quien llega a continuación. Sí, han hecho una nueva versión del Por Quererte, los 25 años de dúo malagueño. Pues hasta hoy nos vamos hasta Málaga, hasta Fuengirola, con Pablo López.

0: Ah, yo a esto me apunto, ¿eh? A los buenos tiempos yo también siempre quiero más. Y de lo mejor de nuestra música, pues también. Qué bueno recordar esos sueños que nos traía el argentino Diego Torres a tu cadena Dial. Bueno, sueño, espero que no te entre la modorra, ¿eh? Después de comer. No te quedes dormido con todo lo que tenemos por delante. Vamos, vamos. Fangoria, Vico, Amaral y Andrés Suárez, que te invita a su habitación 517.
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18: Bueno.

La verdad o la imaginación, así es como se llama el álbum donde vas a encontrar este Me Voy, que es lo que precisamente muchos están a puntito de decir, sobre todo si eres de la primera hornada, de los que se van en julio de vacaciones. Bueno, realmente la primera jornada son los que nos hemos ido en junio, ¿eh? Las cosas como son. Bueno, Fangoria, que yo creo que no se van a ir de vacaciones, que tienen un veranito por delante con mucho curro y ahora una noche entera.

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0: ¿Qué es eso para ti que te vuela la cabeza? Yo lo daría todo por tener la brisita del mar ahora mismo, estar en una terracita, mirando al infinito y no pensando en nada. Ah, y la música de Cadena Dial siempre de fondo, claro, claro, claro. Desde Dolce Vita, la que a lo mejor tú te estás pegando, disfrutábamos de Amaral con eso que te vuela la cabeza y ahora disfrutamos de parte de Lua, el último trabajo del gallego Andrés Suárez que nos trae Habitación 517. ¿Qué puede ocurrir? ¿Abrimos la puerta? ¿Vemos qué es lo que hay dentro? Venga, vamos allá.
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Esa es la clave. Lo que digan los demás no te debe de importar. Tú sigue tu rollo, tus instintos. Y si te enamoras, oye, pues te enamoras. Que le pueda poner puertas al campo, que le va a poner puertas a los sentimientos, ¿eh? David de María, no. Vamos, que así te lo canta.

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1: 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Estás espectacular.

0: 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A partir de las 4, 3 en Canarias, Marta Briz toma los mandos en Cadena Dial. ¡Pásalo bien!
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5: Buenísimas tardes, son las 4:03 en Canarias. Bienvenida, bienvenido. Esto es Cadena Dial. Estamos muy, pero que muy felices porque hoy nos han dado las notas y es maravilloso saber que la familia de Cadena Dial sigue creciendo y que tú sigues con nosotros. Arrancamos ahora con Luis Fonsi, Faith.
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eso de estar solo no está tan mal, sobre todo cuando esa soledad es elegida y te hace sentir muy a gusto porque te permite, por ejemplo, desarrollarte un poquito más. Y no en el Muelle de San Blas, pero sí en el pop en español, en solitario con su nuevo trabajo, llega a Cadena Dial Leire Martínez con esta Cabeza de Ratón. Por cierto, que no te lo he dicho, beso enorme de Marta Briz. Buenas tardes.

Lo que se podía ir volando con el viento es el calor, por lo menos un poquito, ¿no? Que entiendo que es verano, lo sé, pero es que un poco de tregua nos vendría de maravilla. Respiramos ahora calma y maravillosidad, no sé si existe la palabra, pero esto es Dial y nos lo inventamos con Antonio Carmona.

0: Yo sí que espero que te cuides y que todo tu entorno te cuide también, que tú eres muy valiosa, muy valioso para nosotros en esta gran familia de Cadena Dial que sigue creciendo. Enseguida, Carlos Vives o Cepeda suenan por aquí y te cuento que voy a hacer una pequeña interrupción porque si aseguras tu coche con Línea Directa, no solo tendrás uno de los seguros de coche mejor valorados en España, sino que también podrás ahorrar desde el primer día. 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Ahora sí, más música. Seguimos aquí en Dial.
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Y así es como una persona con un gran talento musical puede declarar su amor a la persona de su vida, lo importante que es, ¿eh? Saber decir las cosas. Tú no te preocupes, si tú eres de las mías, de los míos, que esto de los sentimientos y convertirlos en canciones, pues no se te da demasiado bien, porque yo solo canto debajo de la ducha, ya te lo digo, mejor para que no llueva. Pues tú coges la inspiración de los artistas de Cadena Dial, de Carlos Vives, de ese Te Dedico que acabas de escuchar, y lo haces como si fuera tuyo y nadie se entera, y te aseguro que quedas de maravilla, ya verás.

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1: Hace muy poquito nos ofreció un directo maravilloso en Cadena Dial con canciones como esta.
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1: Labios de rojo de Merche, que le sientan de maravilla, ¿eh? Es una de esas canciones que te hace venirte muy arriba. Y es lo que pasa también ahora con Cepeda. Ha sido protagonista de ese concierto de Cadena Dial en Tarancón con María Parrado. Y nos seguimos regalando a nosotros mismos y a nuestros oídos el día verde.

Bueno, te voy a contar una anécdota para que te rías un poco. Antes en la redacción estaba cogiendo los guiones y me he cortado con una de las esquinas de los folios, ¿sabes? Esos cortes tan malos que te das con los papeles que luego te escuecen muchísimo el dedo. Digo, pues como dice Pablo Alborán, no vaya a ser que se me infecte, me voy a poner una tirita. No veas cómo se resbala la tirita en la mesa de mezclas que tengo delante. La estoy liando parda. Bueno, estos días por aquí llega Karin León con su Desde que te tengo.

0: mí también me gustaría así lo de poder tocar con los dedos, sobre todo con el índice, que tengo la tirita y me tiene frita, nunca mejor dicho. Cada vez que intento darle al botón de subir el micrófono, se me marcha para otro sitio. Bueno, enseguida llega por aquí Carlos Vives o también Cepeda.
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12: Bueno, estamos en el último día del mes de junio, hemos llegado a las 5 en punto, son las 4 en Canarias. Ya empieza uno de los meses más vacacionales por excelencia. ¿Tú también te vas? No olvides llevarte contigo tu cadena dial. Aquí llega Álvaro de Luna.

Esto es una lección vital importantísima. Intenta no dejar escapar ninguna buena oportunidad que te brinde la vida, que no suele dar muchas, también te lo digo. Así que vamos a aprovecharlas todas y escuchar canciones que nos dan estos buenos consejos, como ahora Morat y Silvestre Dangond, Lo poco que yo quiero.

0: De que si hostilidades y malos rollos fuera y solo cositas buenas y canciones que te hacen sentir bien, cerca en Cadena Dial, ya sabes, a través de tu radio, de tu aplicación gratuita para el móvil o tu altavoz inteligente, que también estamos ahí. Manuel Carrasco o Aitana nos cantan en los próximos minutos y ¿sabes qué? 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

esto sí que es magia pura convertida en canción. Increíble, Manuel Carrasco, ahí está, siempre sorprendiéndonos con cada una de sus canciones. Y desde luego, eso de que si pudiera, vamos, hay algo que no pueda o que no haya podido todavía, porque consigue todo lo que se propone. ¿A quién cadena día le tenías con su éxito o si pudiera?

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Aitana, de una superestrella que brilla muy alto a otra que ha empezado un despegue en solitario y emprende el vuelo de una manera totalmente diferente. Andy, con su propio, bueno, su propio trayectoria musical, se presenta ya en Cadena Dial con esta canción que dice más de lo que parece, Marioneta.

¿Quieres saber cómo puedes tener a nuestros artistas en tu vida? Fácil, pon Cadena Dial y los tienes muy cerquita. Algunos especialmente porque Antonio Orozco es protagonista esta semana de nuestro Super Dial. ¡Despierta! Como una

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1: Esta te la has cantado, que te veo.
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1: Si lo que pides es más de lo mejor de nuestra música, estás en el lugar adecuado. Con Pastora Soler abrimos la próxima hora en solo 4 minutitos. Y también escucharemos por lo nuevo de Antonio José, esa canción que da título a su nuevo trabajo y mucho más. ¿Te apetece un poquito de Bisbal, que siempre nos sienta de maravilla? Pues venga, perfecto. Todo eso y mucho más en este pico de calorcito que tenemos de mitad para arriba del país. Venga, a sobrevivir.
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5: Buenísimas tardes de nuevo, hemos llegado a las 6 en punto 5 en Canarias de este último día del mes de junio. Bueno, nos hemos enterado de que Pastora Soler tiene una pasión insospechada por el fútbol, ¿tú lo sabías? Te lo contamos todo en cadenadial.com.
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Todo el ritmo de los grandes éxitos del pop en español y estar en cadena de canciones que te traen muy buenos recuerdos y otras con las que empiezas a tener situaciones que más adelante serán muy buenos recuerdos, como esta Luz, que da título, como te decía antes, al nuevo trabajo de Antonio José y que suena ya en cadena de Al. Sí,

Di que sí, si de repente tienes la suerte de que encuentras una de esas personas que le da la vuelta a tu vida por un positivo, que digan lo que tengan que decir. Porque eso, como la llave te cuentan en Dial, es tu acierto.

0: Pues mira, hablando de sabor y de buen sabor de boca musical, el que en cadena dial te van a dejar enseguida Sergio Dalma con todo un clásico italiano hecho suyo y que suena de lujo, o Sonia Gómez o Morat, entre otros muchos, que nos esperan en los próximos minutos en este martes. 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

Me encanta esa afición que tiene Sergio Dalma a versionar grandes clásicos italianos y hacer los suyos con toda esta clase. Y tan a gustito que nos quedamos en día escuchándole.

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Aunque su nuevo trabajo se titula Pop Rock, hay temas que te dejan así de tranquilito también, ¿eh? Como su fecha de caducidad, el nuevo éxito de Belén Díaz en Cadena Dial. Hay cosas que son muy importantes y otras que son irrelevantes o que te hacen a ti misma, a ti mismo, sentirte irrelevante. Y eso es lo que no puede ser: todo lo malo bien lejos y todo lo cerca, todo lo bueno bien cerquita, como lo nuevo de Sonia Gómez en Dial.

atreve a volver y por la puerta grande. Sí, sí, sí. Y además, dentro de muy poquito tendrás noticias importantes y contundentes. Quizá también esdrújulas sobre Pablo López, que ahora suena aquí en Dial. Desayuno.

0: Yo siempre me acuerdo de ti, te tengo muy presente y por eso te preparo siempre una selección musical de las buenas cada tarde para acompañarte en Cadena Dial. Mañana de lo propio, ¿vale? Te voy a echar de menitos, pero me voy contenta porque te dejo en buenas manos. Javi Ayuso toma el relevo a partir de este momento, así que a seguir disfrutando. Beso enorme de Marta Briz. Hasta mañana.
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1: Bueno, vaya maravilla de martes, 30 de junio, terminando el mes como tiene que ser, con calorcito. ¿Cómo lo llevas?

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1: Oye, pues ha sido todo un sorpresón que David de María nos regale por primera vez en toda su trayectoria una canción con sabor a bachata. Eso era así, enamorarme de ti.

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0: Bueno, tú sabes que Diego Torres ha grabado un temón con Manuel Carrasco, ¿eh? Pues no te lo pierdas, que te lo pongo en cuatro minutillos aquí en esta tarde de verano de Cadena Dial.
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Es lo que hay que hacer, quedarse con lo bueno, con la radio que te pone la sonrisa en la cara. Aquí desde la terracita de verano de día, la chicharrándonos un poquito, ¿eh? Manuel Carrasco con Diego Torres.

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2: 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Más de lo que te quiero.

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0: surgir. Mira, mira, se nos ponen los pelitos erizados y todo, con esta canción. 25 años de su disco ¿Qué pides tú?, donde se encuentra esta canción maravillosa, este dueto con Amaya Montero, que además ha dicho Alex Ubago que no solo le importaría, sino que le encantaría volver a reencontrarse con ella en un escenario. Llegamos a las 8:07 en Canarias, en Cadena Dial. Nos espera Antoñito Molina.
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Su nombre lo conoces perfectamente. Dice además que en esta gira está llevando por todo el país, mantiene la mismísima ilusión que en sus comienzos, cuando cantaba, dice él, en pequeños antros por todas partes de la geografía y se lo pasaba estupendamente. Mantiene la ilusión y además eso se demuestra y se comprueba en canciones como esta. Pablo Alborán. Estoy de-

Él no está buscando a la persona perfecta, ni muchísimo menos, ¿eh? Él busca a una persona que haga que nuestra vida empiece a sonar un poquito mejor. Como dice él, así, Carin León.

0: Venga, para los que ya estáis en modo vacaciones on o las veis venir, están ahí a la vuelta de la esquina, que tenemos un montón de tiempo libre. 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

La verdad o la imaginación, nosotros tiramos mejor de fantasía, ¿no? Frente a la realidad, que hace más falta que nunca. Ellos, desde luego que muchísimo, tanto que dicen que a veces se sienten como auténticos extraterrestres, Fangoria.

Terminando junio con Neil Moliner en Dial. ¿Qué tal te ha ido el mes? ¿Te da penita que se vaya? Bueno, a ellos lo que les da pena es que tú te marches, ¿eh? Que no te has ido aún y ya están pensando en el día en que ya no estés. Mira, se preguntan qué voy a hacer yo con tu perfume en mi almohada cuando lo siga oliendo y ya te hayas marchado. Pues hijo mío, a tirar de lavadora, 90 grados, suavizante, olor primavera y recuerdos borrados en un centrifugador.

0: Este rollito, esto se pega, esta fusión de estilos maravilloso. Son las Canarias Nueva Línea, que es un grupo absolutamente que se ha hecho viral últimamente y que cantan con Ezio Oliva. Ese nuevo tema que seguro que mañana Ezio cantará en Almería, en la explanada de las Almadrabillas, en la gira de verano del Dial a las 10 de la noche. Por ahí no faltéis, ¿eh?
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Ayuso. Hay gente que ha viajado a un montón de sitios y se acuerda de cada detalle de cada lugar, pero a veces no recuerda muy bien con quién había ido. Pues a él le pasa justo lo contrario. A él le da igual dónde estar, a dónde marcharse lejos, con tal de estar contigo a tu lado. Qué bonito, ¿eh? Lo que te dice Borja aquí en Dial.

0: Pues sí que sabe a gloria este martes, ¿eh? Y además, mira, llegamos al mes de julio en solo 3 horitas, así que la trigo nos lleva hasta el nuevo mes, que espero que empecemos con el pie derecho y una sonrisa. Soy Javi Ayuso, feliz noche, adiós, hasta mañana.
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10: $1,538,000 gracias. Estos sois todos los que estáis en Dial. Son las 9:08 en Canarias. Hola.

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Poniendo color a la noche con Merche en Cadena Dial. Oye, ¿sabes por qué algunas personas se levantan en plena madrugada? Hay una respuesta científica y un doctor nos lo cuenta en nuestra web. Y ahora en Cadena Dial, este es el recuerdo de Rauw Alejandro, Todo de ti.

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1: La energía está servida en esta noche de martes 30 de junio con la música de Leire Martínez o la nueva de Julia Medina. Ya podemos presumir de punto de partida.
2: Laura

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1: ¿Qué? ¿Qué haces? Son las 10:09 en Canarias, o por lo menos, dime dónde estás. Llega.

0: Ya lo ves aquí en Cadena Dial, la mar de espabilaos viendo el mundo tras el cristal, con la música de La Guardia y, ojo, con lo mejor de nuestra música, como esta, la que llega inmediatamente, de Carlos Vives. Te dedico.
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Que no pasa nada, ¿eh? Solo a veces es cuestión de un poco de paciencia y ya verás cómo otro amor vendrá. Hoy, 30 de junio, es el Día Internacional de los Asteroides. Aquí en Cadena Dial, las estrellas caen por su propio peso. ¿Cómo está? Esdrújula. Es Pablo López.

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¡Wow! ¡Oh, si pudiera! De Manuel Carrasco. Si quieres ver una entrevista completa que le hizo Patricia y Matt, que sepas que ya está publicada en cadenadial.com. Y hola, ¿qué tal? Si acabas de llegar...

Así es como brillan las estrellas en esta noche de junio en Dial. Con Aitana y también con la nueva canción de María Parrado. Así es como se llama, La Última.

Mira, exacto, solo si es contigo nos vamos a permitir el lujo de enamorarnos. Bueno, lo hace él con esta nueva canción. Es David de María, Enamorarme de ti. Toma. Laura.

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5: Once, son las 10 en Canarias. Vamos a ver qué tiene en común Pastor.

eso es lo que nos gusta a nosotros, reunir a un montón de amigos. Y no solo están Marta, Sebas, Guille y los demás, no, no. 1.538.000. Gracias por vuestra fidelidad a Cadena Dial. Más de lo que te quiero, estaba para ti. La nueva de Antonio Carmona.

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Antonio José ha sido el encargado de ponernos mucha luz en esta noche de martes 30 de junio en Cadena Dial. Pues prepárate porque la luz ahora la ponemos de discoteca. Así que arrancamos fuerte este Nexo 04, tu cuerpo en braille. Gracias.

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La versión de Laura Pausini del ¿Por qué te vas? Bueno, no sé dónde te vas a ir, pero mañana te esperamos en la gira de verano de Dial en Andalucía, que estamos en Almería con un montón de artistas, entre ellos Andrés Coy. Si quieres más detalles, entra en cadenadial.com. Este es su nuevo sencillo, Mesita de Noche.

0: Una de las canciones con más complicidad que existe es esta, la de Vanessa Martín. ¿Sabes quién es un buen cómplice, verdad? Claro que sí, Álvaro Díaz, que ya te espera en ¿Qué falló en lo vuestro? A partir de las 12, 11 en Canarias. No te pierdas las historias de esta noche. Antes, desde que te tengo lo nuevo de Carin León. Sé bueno, buena, solo un poquito. ¡Hasta mañana!
1: Laura Trigo.

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3: Son las 12, las 11 en Canarias.
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5: Corresponsales, feliz martes. Bienvenidos, bienvenidas, ¿cómo estáis? Calurosas noches. Bueno, vamos a refugiarnos aquí en la radio, que tenemos el aire puesto y un poquito de fresquito seguro que te llega. Esta noche os traigo una historia de esas que te remueven por dentro, de esas que te hacen preguntarte si el amor es insistir o saber parar a tiempo. Porque la historia de Paca es la historia de muchas personas que están ahí al otro lado escuchando la radio. Una relación de idas, de venidas, de te busco pero luego desaparezco, de te quiero ver pero nunca doy el paso. Fijaros bien, durante años esta persona entra en su vida, pide perdón, ilusiona y cuando todo parece colocarse, vuelve a romper el contacto, sin previo aviso, así, de la noche a la mañana. Y claro, llega una duda, ¿cuántas segundas oportunidades son demasiadas? ¿En qué momento dejas de entender y empiezas a normalizar algo que duele? Porque hoy vamos a hablar de señales contradictorias, de enganches emocionales y de lo difícil que es cerrar historias que nunca terminan del todo. Y ojo, porque al final es algo que posiblemente a todos nos ha dejado huella en algún momento. Justo después de un fin de semana muy especial para ella, llega un mensaje largo, bonito, pero definitivo. Hasta ahí puede leer, que diría Mayra Gómez-Kem. Os dejo un breve resumen de su historia. En un ratito escuchamos la historia de Paca al completo.
6: Una chica con la que estuve hablando y tal, que me lié hace mucho tiempo, que es 10 años mayor que yo, y le empecé a hablar. Estuvimos hablando hasta y quedamos en un festival. No apareció por el festival, bueno, cuando apareció me dejó plantada y al día siguiente decidió mandarme una foto besándose con otra pava. Bueno, pues le dejé de hablar, pero no sé qué hay la cosa. Porque luego, cuando yo estaba de vacaciones, me envió un testamen pidiéndome perdón y tal, y le perdoné y volvemos a hablar.
5: Bien, corresponsales, pues luego la escuchamos, ¿eh? Queremos escucharte de verdad, porque seguro que alguna vez te has visto también en algo parecido. Si tienes una experiencia que contarnos, si quieres dar un consejo o un asesoramiento desde la experiencia APACA. Ya

0: Llámame en directo al 927-1010 o mándame una nota de voz al 659-35-12-17. Hoy arrancamos con una frase que cobra un sentido especial con esta historia. Quien no sabe lo que quiere, acaba perdiendo lo que tiene. Soy Álvaro Díaz. Comenzamos.
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0: Bien, corresponsales, pues gracias por seguir ahí al otro lado de la radio. Vamos a escuchar ahora la historia de Paca, una historia que va a abrir grandes debates. Ella vivió encuentros, promesas y muchas despedidas sin sentido. Esta noche quiero que reflexionemos sobre esas historias en las que una persona nunca tiene claro lo que quiere y la otra acaba pagando el pato, que se dice, o el precio, ¿no? Y sobre todo vamos a hablar de ghosting. Cuidado con esto, porque cuando uno tiene una relación en la que la pareja gestiona, manda y sobre todo decide este tipo de quedadas y de decisiones, eso no es una pareja, eso es dos personas en las que una manda más que la otra. Vamos, todo lo contrario que una relación. Esto es lo que Paca nos cuenta esta noche. Buenas noches.
1: Buenas, me llamo Paca y nada, esto es una chica con la que estuve hablando y tal, que me lié hace mucho tiempo, que es 10 años mayor que yo, y le empecé a hablar y nada, estuvimos hablando hasta y quedamos en un festival. No apareció por el festival, bueno, cuando apareció me dejó plantada y al día siguiente decidió mandarme una foto besándose con otra pava. Bueno, pues le dejé de hablar, pero no sé qué era la cosa, porque luego, cuando yo estaba de vacaciones, me envió un testamen pidiéndome perdón y tal, y le perdoné y volvemos a hablar. Total, que pasamos todo el verano hablando súper tajo de bien, diciéndome que me quería ver, no sé qué. Total, que nunca nos vimos y llegó en agosto y me dejó de hablar otra vez. Dijo que parecía que no quería verme, bueno, que mejor lo dejábamos ir. Dije, vale. Total, que llegaron fiestas de mi pueblo. Me la encontré. Hablamos y tal y volvimos a hablar hasta, volvimos a hablar tres días. Hasta una fiesta, se rayó y me dijo que no le volviese a hablar en la vida, total que dejamos de hablar otra vez. Y luego de eso, así como cuando yo estaba ya estudiando por ahí, me volvió a hablar otra vez y nada, estuvimos hablando hasta que yo me cansé de lo mismo y le dejé de hablar yo, pero es que no sé qué era cosa. Porque pasaron como 5 meses o así y me volvió a hablar que se bajaba una fiesta, que me quería ver, no sé qué. Y yo no lo fui a ver, pero volvimos a hablar, otra vez le perdoné y volvimos a hablar, no sé qué. Hasta que nos vimos, nos liamos y todo el rollo, todo súper bien. Vino a mi casa y todo, un finde, todo súper bien. Y hace unas cuantas semanas, después de un fin de que era especial para mí, decidió el domingo decirme hasta aquí y me mandó un texto más largo que la Biblia para decirme que nada, que era muy buena y tal, pero que hasta ahí. Y pues nada, esa es mi historia.
0: Bueno, pues gracias, Paca. Vamos a ir conectando ya con los corresponsales, ¿eh? Te ilusiona, te busca, te promete y justo cuando parece que todo va bien o que todo va a empezar, pues ahí desaparece. Relaciones con el ingrediente del ghosting. A mí estas me dan mucho miedo. Hablamos de esto mucho en el programa, pero es que claro, como todo, hay muchos tipos de ghosting y hay ghosting dominante. Y yo creo que aquí podemos estar hablando de ello. Si quieres opinar sobre esta historia, 659 35 12 17 y 927 10 10. ¿Era amor o solo una historia que no dejaba de repetirse? Venga, si tú has vivido algo así, una relación de esas que vuelve pero nunca se queda, envíanos una nota de voz que yo voy a estar contigo hasta las 3. Si nos escuchas en Canarias, hasta las 2.

Si quieres opinar sobre este testimonio, llámanos 927 1010. 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

0: Bueno, pues vamos a ir conectando con los corresponsales, con vosotros, esta noche en la que hemos conocido a Paca, que empezó a hablar con una chica 10 años mayor que ella. Ahí había algo importante, interesante, y que no deberíamos de dejar pasarlo por alto, que es la diferencia de edad. Pero es que ya desde el principio hubo muchas señales contradictorias, ¿no? Llegaron a quedar en un festival, pero la dejó plantada y al día siguiente la envió una foto besándose con otra persona. Red flag, ¿no?, que dirían los chavales de ahora. Bueno, no sé si tú habrías dado una segunda oportunidad a alguien que hace algo así, o ahí ya te das cuenta de que se ha roto la confianza desde el principio. Vamos a conectar con los corresponsales, contigo aquí en la radio en Qué falló en lo vuestro, así que cuando quieras, te escucho.
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3: Hola, soy Laura de Sevilla y este mensaje va para Paca. Paca, mucho lío, ¿no?, para no haber tenido, entre comillas, nada con ella, ¿no? Esto de que tú hables con una persona, que deis en un festival, no aparezca y después te envíe una foto besándose con otra, no sé. ¿Para qué sigues hablando con ella si ya ahí te ha demostrado de que no quería nada contigo o de que estaba jugando contigo, ¿no? Y después de tanto perdonar y para después llegar a lo mismo, ¿no? Os liad, creo que habéis liado una vez y después te has vuelto a decir otra vez que no. No sé, creo que es mucho jaleo para una persona que al final no ha sido nada en tu vida. Creo que ha estado jugando contigo desde primera hora. Yo es que a mí yo ya hubiese roto en cuanto me manda la foto besándose con otra persona. Es que esa foto es como para darte a entender de que le importa un pimiento, vamos. No sé. Es que no entiendo lo que ha querido hacer esta persona contigo. Bueno, sí, jugar y reírse de ti. Te lo digo con todo el cariño, que no, sino que es lo que ha demostrado. Entonces, yo qué sé, como consejo, pues yo decirte que te olvides de ella, si es que estas personas así no merecen la pena. Hay que valorarse un poquito más, y es que yo en la primera foto besándose con otra la hubiese mandado a tomar viento fresco, vamos, porque esa foto es para hacerte daño, porque si no, ¿a qué viene mandarte esa foto? No viene nada. Así que lo mejor que te ha podido pasar es que dejes de hablar con ella o que ella pase de ti, ¿no? Hay que valorarse un poquito más, ¿vale? Bueno, chicos, hasta mañana.
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4: Buenas noches, Álvaro, equipo. ¿Qué tal? ¿Cómo estáis? Soy Vane de Asturias y mi mensaje esta noche es para Paca. Mira, he escuchado tu historia y me ha llevado a hace unos cuantos años ya. Estas relaciones en las que nos dejamos llevar por la atracción, esos momentos fugaces que vivimos juntos que nos llenan como de adrenalina, nos enganchan bastante y esto hace que sea imposible dejar esa relación. Esto, como digo, va enganchando y llega un momento que sin darte cuenta estás metido en una espiral de idas y venidas que no te dejan ni terminar ni avanzar tampoco en tu vida. Entonces, yo por la voz y por cómo has contado la historia, creo que sois dos personas bastante jóvenes y yo te diría que esto lo único que haces con este enganche es perder el tiempo, porque las dos sabéis que si no habéis avanzado ya es porque algo no acaba de convenceros. Además, unas veces lo ha parado ella y otras veces lo has parado tú, con lo cual es una cosa que sabéis las dos que pues es una relación que no avanza de forma natural, que está basada en el enganche y en esos momentos que digo que que pues os llenan, pero luego en frío os dais cuenta de que no avanza. Entonces, Paca, yo te diría que rompas con esta relación ya, porque no conseguís avanzar y al final pues lo que se hace es perder bastante el tiempo, ¿vale? Espero haberte ayudado, os mando un beso enorme. Y Álvaro, yo sigo escuchando el programa todos los días porque me lo pongo en la aplicación de Dial. Entonces os escucho las 3 horitas cuando puedo, entre viaje y viaje y entre comida y café. Ahí os escucho, ¿vale? Así que aquí seguimos. Un abrazo enorme, un beso.
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0: Muy bien, Vane, gracias por escucharnos a través de la aplicación, a través de nuestros podcasts, que los tenéis en esas aplicaciones de podcast donde soléis escuchar otros programas. También está el nuestro, búscanos como Que falle lo vuestro, los tenemos separados por horas, que nos lo pedíais. Es que me perdí la segunda hora, es que me perdí la tercera. Pues nada, separados por horas para que, como Vanessa, podáis escuchar este Que falle lo vuestro, que Vanessa antes trabajaba de noche y nos escuchaba en directo, ahora en podcast. Muy bien, gracias, Vane, un besito fuerte. Mañana nos oímos. Seguimos.
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0: Venga, que aquí en la radio abrimos ese espacio para que podáis hablar, para que podáis expresaros y sobre todo verbalizar, que muchas veces necesitamos que alguien nos escuche, que nos apoye, que nos diga, oye, pues esto por aquí, esto por allá.
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2: Ay, qué gustito estamos aquí. 12:30, 11:30 en Canarias. ¿Eres de los que todavía está trabajando? ¿No has cogido aún vacaciones? ¿O empiezas ya mañana? Que he mirado el calendario de repente y he dicho, pero ya estamos a 1 de julio. Pero si yo normalmente, junio se me hace eterno y se me ha pasado como volando. No sé si habéis tenido esa misma sensación. Que oye, si quieres llamarme y hablarme de esto, pues también puedes hablarme de cuando te coges las vacaciones, de si este año de repente pues no has tenido todas las vacaciones que tú hubieras querido o que no te has podido ir a ese sitio donde tenías en mente o donde cuando comenzaste el año con aquello de los propósitos, este año me voy aquí. Y de repente has dicho, no me llega el dinerito. Bueno, pues si te consuela hablar, ya sabes que aquí te escuchamos. ¿Cómo saber si estás en una relación intermitente, peligroso, red flag? Esto de verdad es alarma total. La psicóloga Silvia Congost, que ya sabéis que nosotros echamos mano mucho de sus libros, explica que estas relaciones se caracterizan por la falta de seguridad emocional, ¿no? Y que suelen aparecer y desaparecer además en los momentos más delicados. Por ejemplo, cuando estás ya pues superando esa ruptura, porque ya sabes que esto tiene un periodo que es el duelo, que va por etapas, que uno no supera una ruptura de la noche a la mañana, pues cuando ya parece que estás ahí despegando, aparece de nuevo esa persona. Bueno, pues para alterarte, para moverte los cimientos y claro, la psicóloga recomienda que hagamos aquello del contacto cero, que cuesta mucho. Esto es como cuando estás dejando de fumar y dices, por favor, el tabaco en casa no. O no moverte en un círculo donde la gente esté fumando para que no caigas. Esta noche en ¿Qué falló en lo vuestro? Hablamos de el ghosting, de estas relaciones intermitentes y de esas relaciones que ya desde el inicio uno nota que tiene muchas red flag, pero que como nos gusta a veces aquello de la caña, ¿no? Pues no hacemos caso a esas señales. Pero están, ¿eh? Sí, sí, estaban ahí al inicio.
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2: Venga, súmate a la comunidad de corresponsales de ¿Qué falló en lo vuestro? Tenemos a Mariela. Muy bien, pues buenas noches.
3: Buenas noches, me llamo Mariela y me gustaría opinar acerca del tema de Paca. La verdad que desde mi punto de vista creo que Paca debería valorarse un poco más a sí misma y debería plantearse si verdaderamente darle más oportunidades a esa persona, por llamarle de alguna manera buena, más que nada porque le ha hecho mucho daño y al final eso es una cosa que una persona no puede permitirse a sí misma. Hay que tener amor propio, hay que tener autoestima. Entonces mi consejo sería que se centrase en cosas que verdaderamente valen la pena, en dejarse de tonterías y de ir detrás de mujeres que solamente le hacen perder el tiempo. Y la verdad que, pues bueno, es un tema que me ha llamado mucho la atención porque pues yo pasé por algo similar con mi vecina y la verdad que es una cosa que, bueno, pues no es agradable. Y pues no sé desde qué parte me estará escuchando Paca, pero la verdad que me gustaría pues que de alguna manera u otra tomara mi reflexión como un consejo y empezase a vivir la vida que, pues bueno, al final todos nos merecemos ser felices y no tener que estar comiéndonos las sobras de las demás personas.
2: Muy bien dicho. María, muchísimas gracias.
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2: Voy a lanzar una pregunta, como debate, a ver si me puedes responder, porque claro, hay personas que dicen que no son así, que no son personas que se despegan, que aparecen y desaparecen, que son pues almas libres, ¿no? Y hay otros que lo saben perfectamente y que utilizan esa herramienta para hacerte daño, para atraparte, para engancharte, para ser un poco víboras emocionales. ¿Has escuchado alguna vez hablar de esto? Una cosa es el que se hace el que no sabe nada y otra cosa muy diferente es el que lo sabe y utiliza eso para hacerte daño. Es muy diferente. Una cosa está mal y la otra está peor. Porque tú en el momento que sabes que estás haciendo daño a una persona porque eres un alma libre y esa persona te necesita porque necesita un poquito de esa píldora y está sufriendo y tú no cambias o intentas, no es que haya que cambiar por la otra persona, pero por lo menos intentas hacer algo para que no sufra esa otra persona. Paca en este sentido, en este caso.

0: Vamos a escuchar a Mónica, nuestra corresponsal en Lloret de Mar. Buenas noches.
1: Hola, buenas noches, audiencia. Álvaro.
0: Hola.
1: Uy, soy Mónica, Lloret de Mar. Esto es para Paca. Paca, corazón mío, esto me parece una relación tóxica, una relación de un poco de que te está vacilando, para mí, mi opinión, dominando, manguneando. No sé, no es una manera de no tratar a las personas. Si no le interesas, pues no le interesas, pero esto de jugar así, a mí me parece que es hacer daño gratuitamente. Así que yo en ti me enfocaría en tus estudios, en tus cosas, en el veranito que se acerca y es muy bueno. Conocerás muchachas a punta pala y olvídate de ella, pero olvidarte es que esta vez eres tú la que tienes que pasar de todo y que no quieras saber nada de ella. ¿Vale, tesoro mío? Te mando un beso muy fuerte, aprovecha este verano que verás tú cómo te van a salir ligoteos a punta pala y disfruta la vida, tesoro. Para los demás, un besito, deciros que he estado escuchando todos los días pero no he participado. Un beso, Álvaro.
0: Un besito fuerte, Mónica, muchísimas gracias. El verano es una época fantástica para intentar despegarse de esa persona, para intentar desconectar de esa persona, porque hacemos cosas diferentes a lo que solemos hacer habitualmente y eso nos va a ayudar a desconectar de alguien que es tóxico. Pues cuidado, porque el ghosting afecta a la salud mental del 65% de las personas, ¿eh? El fenómeno de desaparecer sin dar explicaciones es cada vez más habitual y deja consecuencias psicológicas importantes, como esa sensación de rechazo o falta de cierre. Este comportamiento, que encaja con muchos perfiles que escuchamos en este programa, hace que la otra persona, la otra parte de la relación, que insisto, es el otro 50%, sufra y se sienta mucho más débil y mucho más alejado de la realidad.

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1: Bueno, Paca, a veces en las cosas, bueno, pues encontramos, yo creo que en pequeñas señales, las respuestas, ¿no? Y aunque esta noche vas a encontrar muchas respuestas, te vamos a dar muchas piezas para ese puzzle, creo que tú ya tienes que tener claro que quien te confunde al principio rara vez te da claridad después. Así que las primeras red flag, las primeras señales, creo que son las que deberían de permanecer ahí en el futuro, para las grandes decisiones. Seguimos en directo a la radio, ¿en qué falló en lo vuestro? Hasta las 3, hasta las 2 en Canarias.
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1: Hola, buenas noches. Soy Noelia, de aquí de Algeciras. Y quería comentar o dar mi opinión, ¿no?, sobre el caso de esta chica. Que si ahora me habla, ahora no me habla. A ver, yo pienso que aquí la que tiene la culpa eres tú. No hay más. La culpa la tienes tú. Porque ya hace tiempo que tenías que haber cerrado esa etapa. La primera vez cuando cogió y dejaste de hablar. Bueno, quisiste darle otra oportunidad. Bueno, va, ¿quién no da otra oportunidad? Pero vuelve a hacértelo. Y tú estás viendo a qué está jugando ella. Pues yo, si hubiese sido tú, ya le hubiese dado la patada hace tiempo. Y a otra cosa. Intento olvidarme de esta persona y seguí mi vida. Y seguro que tarde o temprano encuentro a alguien mejor. Así que no lo pienses mucho y borra esa historia ya. Porque no te vale la pena. No te está llevando a ningún sitio. Venga, besitos.
2: Un beso, muchísimas gracias. Aunque yo sé que la intención es echarle una mano a Paca, de alguna manera abrirle los ojos, tenemos también que tener en cuenta que no podemos señalar a la víctima que está pasando por esto, porque al final uno no sabe gestionar estos momentos y estas etapas en su vida de una manera natural. Por eso precisamente nos llama el programa, para que le demos un consejo o para que le demos las herramientas para que pueda desintoxicarse de esa historia. Esto es como cuando vas al médico, porque vuelvo a poner el ejemplo del tabaco, quieres dejar de fumar y necesitas o que te dé las famosas pastillas o que te mande a la unidad de tabaquismo para que puedas dejar de fumar, porque tú solo no puedes, ¿no? Ojalá quisiera Paca ella sola dejar esta relación por sus propios medios, pero no puede, por eso nos ha llamado. Venga, seguimos aquí en la radio en directo, en Cadena Dial, las 12.44, las 11.44 en Canarias. Oye, ¿qué os pasa? ¿Que no me llamáis hoy? Venga, estoy aquí, ya sé que es verano, pero yo estoy aquí, ¿eh? Vamos a escuchar a Bego, que además tiene una experiencia parecida. Buenas noches, corresponsal.
3: Hola, corresponsales, soy Bego. Hablando del ghosting, yo tuve una historia, bueno, que me dejó bastante tocada, la verdad. Yo conocí a un chico, quedamos, y no es que me gustara particularmente, vi que teníamos estilos de vida muy diferentes, intereses muy diferentes, pero bueno, el chico era bastante divertido, bastante gracioso, y entonces empezamos por el love bombing. Me llamaba 4, 5, 6 veces diarias, me hacía videollamadas, me estaba mandando WhatsApps todo el día. Bueno, el caso, bueno, quedamos. Físicamente, pues yo creo que nos gustamos los dos y empezamos una relación, entre comillas. Entonces, pues nos veíamos bastante a menudo. Él venía a mi casa. Una vez estaba yo con gripe mala y se presentó en mi casa y me trajo los tapers de caldo, de comida, para que no tuviera que cocinar. Y bien, o sea, bien. Nos fuimos a la playa, le presenté a todos mis amigos, le metí en mi círculo y todo bien, o sea, la verdad es que muy bien, no teníamos ningún problema. Total que, bueno, yo tenía un viaje programado, porque claro, antes de él había vida, ¿no? Y yo tenía mis planes para el verano, para la primavera, y me fui de vacaciones con una amiga una semana a Polonia. Estando en Polonia, me llamaba todos los días, 20 veces, hazme videollamadas para que vea lo que estás viendo, hazme qué tal. Bueno, pues bien, ¿no? A ver, a mí me parecía un poquito demasiado. Y yo estaba de vacaciones y no respetaba un poquito mis espacios, pero bueno, nos reíamos mucho, todo genial. Entonces, los últimos días, bueno, para el fin de semana cuando vuelvas, no hagas planes, no hagas planes. Y yo volvía tal que un miércoles y vamos a quedar el jueves. No, el jueves no puedo porque tengo que ir al dentista. Bueno, no pudimos ser. Pero el viernes no hagas planes, no hagas planes para todo el fin de semana que nos vamos a ir a un hotel, bueno, he reservado un sitio maravilloso, bueno, pues vale. Llega el viernes, me llama por la mañana, me llama al mediodía, me llama por la tarde, y a las 9 de la noche vamos a quedar. Vale, pues a las 9 de la noche vamos a quedar. Me llama a las 8:30 y me dice, yo ya arreglada, vestida, pintada, me hace una llamada, una videollamada, ¡hala, qué guapa, qué no sé qué! Y le veo que le está sin afeitar, que le está, bueno, y me dice, no, quedamos a las 9 en un sitio y ahora te llamo y te digo el sitio exacto. Bueno, ahora te llamo y te digo el sitio exacto. Ha pasado un año, en mayo hice un año y nunca más volví a saber de él.
2: ¿Qué me dices?
3: Yo me fui a casa de una amiga esperando a que él me llamara. Allá a la 1 de la mañana yo le mandé un mensaje, le dije, bueno, ya veo que no vamos a salir, no pasa nada, me quedo en casa de mi amiga, ya está. Me leyó el mensaje, salieron los tics azules y no me contestó. Yo dejé que pasara el sábado, que pasara el domingo, y el lunes por la mañana le mandé un mensaje. Le puse, de verdad, o sea, ni una explicación, ni una excusa, ni un nada. Me leyó, salieron los tics azules, y ahora en mayo ha hecho un año que nunca más volví a saber de él. Y la verdad es que, a ver, yo sé que el problema no es mío, que el problema es de él, de su falta de madurez, de su, no sé, pero es muy doloroso, muy doloroso, muy doloroso. Esa es mi experiencia con el ghosting, por si a alguno le interesa.
2: Madre mía, me quedo helado. Bego, muchas gracias por haber compartido esa experiencia. Yo creo que saber que hay otras personas que han pasado por ese mismo camino, que han cruzado por ese mismo lugar, no sé si consuela, pero por lo menos te ayuda a entender que no eres la única, ¿no? Gracias, un beso fuerte. Aquí seguimos en la radio, ¿en qué fallo en lo vuestro? Hoy hablando de ghosting. Antes os preguntaba si crees que hay personas que lo hacen sin querer o hay personas que saben que esta es una de sus virtudes, por decirlo de alguna manera, y la utilizan para atrapar a esa persona, ¿no? Para tenerla en sus redes, para enamorarla. Y no sé si, voy a ser bien pensado, sin darse cuenta, le hacen mucho daño. Eso es egoísmo, ¿eh? De manual. Y luego otra pregunta, ¿por qué crees que engancha tanto que alguien que aparece y desaparece sea casi como un perfil para poder salir con él? Porque yo creo que ya somos mayorcitos, ¿no? Los que estamos escuchando aquí la radio, para darnos cuenta de que hay relaciones que no, que hay señales que tenemos que descartar, que no nos podemos dejar llevar por esas señales que hacen mucho daño a la larga. Al principio igual uno se siente a gusto, ¿no? Pero cuando uno baja de esa noria, las mariposas en el estómago se convierten en murciélagos. Pues vamos a seguir escuchando vuestras notas de voz. Mientras tanto, me encanta esta canción.
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2: Y estoy seguro que a ti... No, míralo, si es que te estoy viendo. Que has hecho así con la cabeza. Has sentido, ¿no? Eros.

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2: Hay historias que no avanzan, pero tampoco se cierran, y eso desgasta mucho, más de lo que parece, ¿eh? Seguimos en directo aquí en Que falló lo vuestro, en Cadena Dial, en esta noche en la que hemos escuchado cómo durante el verano todo parecía ir muy bien. Hablaban a diario, había intención de verse, pero nunca llegaba ese momento. Esta noche también hemos conocido que de repente, en agosto, fue ella quien se alejó, dándole la vuelta a la situación, diciendo que parecía que Paca no tenía interés y cortando la relación. Y claro, eso deja una sensación muy difícil porque te hacen dudar de lo que realmente tú has sentido. Venga, seguimos recibiendo vuestras notas de voz en el 659-3512-17.
3: Buenas noches, Álvaro, corresponsales, oyentes. Soy Ana Isabel, corresponsal de Madrid. Y mi nota de voz de esta noche es para Paca. Realmente no he entendido muy bien la historia. Por lo que he podido entender en su audio es que está con una chica, luego deja de estar, luego vuelve. Yo te diría, Paca, que si te interesa la chica, hables claro con ella y le indiques, bueno, pues qué situación vas a estar, porque esto de ir y venir al final se acaba convirtiendo en una relación tóxica y vuelve loco a cualquiera. Así que yo te recomendaría que hables con ella y a ver qué te dice. Y si cortas vínculos, córtalo con todas las consecuencias, porque esto de que el año pasado la conocieras, se fuera, te mandara una foto con otra, luego volviera y si así, vuelve loco a cualquiera, bajo mi opinión. Así que mira a ver tú qué quieres y planteáselo claramente, y si no, pues hasta luego, cada uno por su lado y que sea feliz, pero así yo creo que no os vais a centrar nunca, discúlpame, al menos como yo lo veo. Estas relaciones de ahora, de idas y vueltas, se te nota muy jovencita y quizá por eso me resulte un poco raro. Pero aún así no lo entiendo tampoco mucho, así que espero haberte ayudado y que lo que decidáis sea...

0: cortar en banda, que te busque ella, no caiga tú atrás de ella buscándola ni solicitándola. Deja que si en verdad tú le interesa a ella, en verdad, que te busque ella y que te siga ella, no la siga tú. Porque ella se cansó de ti, ahora que se canse ella, ahora tú te cansas de ella, que te busque ella. Así, cariño, que te deseo suerte y tranquila, que más para adelante hay gente. Fue un bien que ella hizo saliendo de tu vida.
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2: Paca, cuando alguien te culpa de algo que no está pasando, de que no es real, pues hija, no es confusión, es una forma de no responsabilizarse. Y ahí ya tienes muchas señales. ¿Alguna vez te han hecho a ti sentir que eras tú quien fallaba, cuando en realidad era la otra persona la que no estaba siendo clara? Si tienes que demostrar constantemente que vales, chica, chico, ahí no es. Venga, seguimos compartiendo esta madrugada aquí en

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1: Buenas noches, soy Piedad, corresponsal de Cuenca. A ver, Paca, cariño, vale que le perdonaras una vez, vale que le perdonaras dos. Y hasta ya creo que pasándome un poco, o mejor dicho, pasándote tú, sin juzgarte, por favor, o sea, sin querer juzgarte ni mucho menos. A la tercera va la vencida. Creo que esta persona no te está aportando nada, nada, pero nada. Quizás tú estés enamorada de ella, te guste, pero no te has podido llegar a enamorar porque en realidad no has estado con ella más de unos días, luego se pasan meses, luego te perdono, luego ahora no me hables más en tu vida y después de eso vuelve ella a dirigirse a ti. No, Paca, no, te tienes que hacer valer y, o sea, no, no, que vaya por otro camino y a ti te deje en paz. Porque por lo que estás contando, estoy viendo que dentro de unos meses o de unos días o cuando a ella le apetezca, se vuelva a poner en contacto contigo. No, no. Yo mi consejo es que no vuelvas, o sea, ni siquiera hablarle, de dejarle bien clarito que tú para ella no existes. Entonces, ese es mi consejo, ¿vale? Paca, quiérete a ti misma porque esta chica, no sé, te está tomando y dejando como si fueras una cosa. Que hoy me gusta un bolso, me lo pongo y mañana no, o me lo quito, lo guardo, que no lo quiero poner más. Y luego, ¡ay, que me acuerdo de aquel bolso que me podía venir bien con estos zapatos! Voy a ver si lo encuentro. Y ahí está el bolso. No, Paca, cariño. Primero eres tú, y después también tú, ¿vale? Venga, mucho ánimo y todo te va a ir bien. Que seas feliz. Besitos para todos.
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3: Bueno, gracias por seguir ahí, al otro lado de la radio. ¿Cuántas oportunidades crees que son sanas en una relación antes de empezar a hacerte daño? Cuando alguien te falla al principio, como le pasó a Paca, en ese primer plan, en esa primera cita, en esas primeras semanas, ¿no crees que ya debería de marcarte el futuro o el camino de esa relación y precisamente en un camino positivo? Si quieres contarme tu experiencia, llámame en directo 927-1010 o déjame una nota de audio 659-35-1217.
4: Buenas noches, Álvaro. Luis desde Gran Canaria. Yo le quiero decir a Paca que lo tiene muy sencillo, lo tiene muy fácil. Y creo que es muy fácil de gestionar. Una persona con esas actitudes no interesa en absoluto, porque te va a enredar. Te va a enredar, te va a manipular y vas a ser un juguete roto en las garras de esta persona. Aléjate, no pierdes nada y ganas mucho. Yo no te censuro porque uno también a lo largo de su vida también ha cometido errores en seguir con una persona que desde un principio no convenía. Es verdad, como decía una oyente, una vez se puede pasar por alto, se puede perdonar, se puede olvidar, pero ya eso es una tónica dominante que tiene esa persona, que tiene una actitud pues neurótica, una actitud de tóxica en todos los aspectos. Aléjate, aléjate y no sabes lo que vas a ganar, no te lo imaginas, pero por lo menos vas a ver la vida de otra manera diferente, te vas a olvidar totalmente porque no, esta persona no interesa en absoluto. Estos son de esas personas neuróticas, de esas personas que están perdidas y en su caída quieren arrastrar a los demás. Son estas personas que hay que inmediatamente desprenderse de ellas, pero totalmente, pero ya. Y no hay que darle muchas vueltas a la cabeza. Es muy sencillo y muy simple. Así que ponte Enmarca en ese aspecto y olvídate de esta persona para siempre. Un saludo muy cordial, Álvaro, y un saludo muy cordial a los radio oyentes.
3: Pues un saludo, querido, muchísimas gracias. Muy interesante lo que nos apuntas y lo que aportas esta noche. 1:10, 12:10 en Canarias. Seguimos.
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0: Bien, continuamos esta noche compartiendo hoy la historia de Paca. Ha habido algo muy común, que es quedarse enganchada a una historia sin estabilidad ninguna. Hemos conocido esta noche esa sensación de no saber muy bien a qué atenerte cuando te ocurre esto. Dicen que el cerebro se engancha más a la recompensa incierta que a la segura. Y quizá por eso muchas veces sufrimos en el amor. ¿Crees que era amor o era costumbre? O quizá, como dice la canción, era obsesión. Por cierto, si te acabas de incorporar a la antena de Dial, esto es lo que hoy Paca ha compartido con nosotros en el programa.
1: Una chica con la que estuve hablando y tal, que me lié hace mucho tiempo, que es 10 años mayor que yo, y le empecé a hablar. Estuvimos hablando hasta y quedamos en un festival. No apareció por el festival, bueno, cuando apareció me dejó plantada, y al día siguiente decidió mandarme una foto besándose con otra pava. Bueno, pues le dejé de hablar, pero no sé qué era cosa. Porque luego, cuando yo estaba de vacaciones, me envió un testamen pidiéndome perdón y tal, y le perdoné y volvemos a hablar.
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0: Querida Antía, buenas noches.
3: Buenas noches, boas noites.
0: ¿Cómo estás, lo primero?
3: Bien, muy contenta y satisfecha del programa de ayer.
0: Qué bien, cómo me alegro, de verdad, de que encontraras un poquito de refugio en este espacio. Gracias a ti por compartir tu historia, por hacernos partícipes de ella y sobre todo por hacernos reflexionar sobre muchas cosas, que fue una noche de reflexión ayer y yo me siento muy orgulloso de haber sido testigo de ello.
3: Sí, bueno, en el día de hoy he estado en algún sitio haciendo recados y me dicen, oye, ¿tú has salido ayer en la radio?
0: ¿Qué me dices?
3: Ayer y antes de ayer. Hombre, o hace un mes, 3 meses, 10 años.
0: Soy una fija ya de Cadena Dial.
3: Creo que a esta chica la conozco. Claro, ¿quién no tiene clientela famosa?
0: Totalmente. Y hay que cuidarles, ¿eh?
3: Pues sí.
0: Claro que sí. Bueno, y nuestra protagonista, como tú ayer, se llama Paca y vive ahí en una relación de peligro, ¿no? Una relación de ghosting. ¿Qué hacer cuando estamos en una relación de ghosting?
3: Algo demasiado común, demasiado habitual, sí. Porque fíjate que ni 15 días hace que me lo han hecho a mí. O sea, yo había empezado a conocer a una chica a través de una aplicación, luego me dijo de hablar por otra, en plan WhatsApp o Telegram o algo así,
0: sí.
3: Más directo, más íntimo, y de repente, un día que le voy a escribir los buenos días, no aparece el segundo check.
0: Ostras.
3: Me voy a mirar su foto de perfil y al principio se estaba viendo, pero luego ya no se ve. Que me ha bloqueado.
0: Ostras.
3: Y que me he quedado así sin resolver la situación, sin saber qué ha pasado. ¿Qué nos ha llevado a ese punto, a esa decisión?
0: Qué mal sienta, cuando, bueno, pues pones toda tu ilusión en una historia y la otra persona lo toma como un juego, te utiliza como si fuera
3: pero
0: un juego.
3: Fíjate que había sido ya una cosa hablada entre esta otra persona y yo, y le dije, oye, si alguna vez se te da por dejar de hablar conmigo, al menos dímelo, decídete.
0: Claro.
3: Sí, yo no soy de esa, ¿no? Yo no soy de esas, dijo.
0: Se llama, eso es la canción, y lo otro se llama honestidad.
3: Claro. Pues ahí que me lo recomiendo. Y bueno, a Paca, que se lo están diciendo muchísimo, corresponsales. Me ha encantado la de Cuenca. O sea, quiérete, ¿sabes? Primero estás tú, luego estás tú, y luego sigues estando tú. Acuérdate de ti. No por un yoísmo ni un egocentrismo de yo, pero es que de verdad, como no te quieras tú, como no te arregles para ti, te mires en el espejo y te digas, oye, que yo lo valgo y que voy a salir a comerme el mundo, pues el resto no te lo van a decir.
0: Desde luego.
3: Y aunque te lo digan, la comparación, la metáfora del bolso, uy, que me viene bien, me lo voy a coger del fondo del armario. Uy, que no, que ahora me he aburrido de este bolso, lo voy a tirar al fondo del armario. O sea, me ha gustado mucho esa metáfora de la compañera, de la corresponsal de Cuenca. Y bueno, que yo creo que ya lo dije alguna vez en diciembre. A mí me gusta muchísimo el arreglarme, salir por la puerta de casa y mirarme antes en el espejo para decir, qué guapa estás, tú sí que lo vales. ¡Hala! Y a comerme el mundo.
0: Y eso ya es un paso muy importante.
3: Yo ahora recorro el mundo en mi camión, pues a Paca le toca comerse el mundo con ilusión, con ganas y con autoestima.
0: Eso es. Muy bien, pues muchísimas gracias, Santía.
3: Pues
0: que tengas buena jornada. ¿Te queda mucho?
3: Sí, todavía no he salido de Galicia y voy dirección Madrid, o sea que me queda bastante.
0: Ostras, estás en Galicia y vienes a Madrid. Bueno, pues paciencia.
3: Sí. Bueno, pues eso.
0: Poco a poco, sin prisa.
3: Despacito y buena letra.
0: Eso es.
3: Ay, una compañera de otro camión me dice, jo, qué envidia, Sana, te van a hacer una entrevista y a mí no. Yo, bueno, tú tranqui, que yo hablo con Álvaro para que te la haga dentro de poco.
0: Nada, yo cuando quieras, aquí estoy, que me encanta escuchar y me gusta mucho la conversación. Necesitamos hablar un poquito más en esta sociedad para entendernos.
3: Pues pronto te paso el contacto de mi amiga Maca.
0: Muy bien.
3: Compañera de profesión. Y así hablamos un poco más del transporte en femenino.
0: Claro que sí, que hay que hablar, es verdad. Hay que ponerlo encima de la mesa, que es importante.
3: Venga, buenas noches.
0: Un abrazo,
3: Álvaro.
0: Buenas noches, Santía.
3: Venga, seguimos en contacto.
0: Bueno. Los que me habéis preguntado por el programa de ayer de Antía, como decía antes, está en nuestros podcasts, en la aplicación de Cadena Dial. Ahí no tiene pérdida y en cualquier aplicación de podcast puedes escuchar el programa de ayer, que fue muy gratificante, fue sanador, del que aprendimos muchísimo. Y sé que os ha gustado un montón el corte que pusimos del cortometraje de Julián Quintanilla, que lo hemos subido a las redes hoy y nos hemos hecho virales con ese mensaje potente que tiene ese corto. Búscalo en nuestros podcasts. Vamos a escuchar ahora, creo que, a Eva, ¿verdad? Bueno, pues venga, 659-3512-17, nuestro WhatsApp. Y ahí está nuestra corresponsal, Eva. Buenas noches.
4: Buenas noches. Pues mira, yo el consejo que le daría a Paca es que huyera, que huyese de ahí, que cortara por lo sano, que al principio cuesta, pero que le ha pillado una época muy buena como es el verano, que hay más meneo y hay más planes y bueno, la gente como que sale más.
0: Sí.
4: Que saliera con sus amigas para arriba y para abajo y se olvidara ya de esta persona y se demostrara a sí misma que vale más que todo eso que le hace ella. Un besito.
0: Un besito, gracias. Me gusta lo del meneo. Pues sí, es verdad. Oye, vamos a aplicarlo de esa manera. Venga, pues muchísimas gracias, Antía. Gracias a Eva y oye, quiero darte las gracias también a ti. Así que si quieres hablar conmigo, si quieres que durante un ratito podamos escuchar tu historia para ayudarte, para que encuentres un poco esas piezas que decimos siempre que están perdidas del puzzle, pues nada, me lo cuentas. Simplemente eso, ¿qué es lo que falló en lo vuestro? ¿Cuál es ese conflicto que tienes y que no sabes resolver? Nosotros te ayudamos.
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0: Bueno, pues seguimos en directo en la radio, en Qué Fallo Lo Vuestro. Sí, estamos en directo, 1:32, 12:32 en Canarias. Fijaros en esto que he rescatado esta tarde. Eva Perea, terapeuta de pareja, dice que los vínculos intermitentes son eso que sucede cuando lo que engancha no es amor. Así que es muy fácil detectarlo. Cuando lo que tú sientes por esa persona es enganche y no es amor, es decir, que te duele un poquito, entonces hay que alejarse de ahí. La psicóloga explica cómo las relaciones de idas y venidas generan una dependencia emocional basada en la incertidumbre. Este tipo de vínculo cada vez es más frecuente. Se sustenta en lo que se conoce como refuerzo intermitente. La historia de Paca encaja perfectamente en este patrón de altibajos que engancha más por expectativa que por conexión real. Si te ha pesado algo parecido y te apetece contármelo, puedes hacerlo. 927-1010 y 659-35-12-17. Tenemos tiempo hasta las 3. Estamos en el ecuador del programa.
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2: Bueno, pues gracias por seguir ahí, al otro lado de la radio. No sé si nos escuchas en el móvil, si nos escuchas en uno de estos altavoces inteligentes, si nos escuchas en un transistor. Hoy le comentaba a una compañera de trabajo que yo desde el apagón me compré un transistor para tenerlo en mi casa, no solamente para estas emergencias, sino para escuchar la radio de vez en cuando, que por cierto el sonido en el transistor es así como diferente, ¿no? Las voces se escuchan como más bonitas, más elegantes, como más de radio. Gracias por estar al otro lado. Si quieres compartir tu historia con nosotros, si te apetece hablar, si quieres conversar un ratito, nosotros aquí somos como ese teléfono, no voy a decir de la esperanza, que son palabras mayores, pero somos ese teléfono al que acudir, al que llamar para contarnos, verbalizar lo que está ocurriendo en tu vida, eso que no terminas de entender y que desde aquí vamos a intentar desde el cariño y desde la empatía, pues ponernos en tu lugar. María José, buenas noches.
3: Hola, buenas noches.
2: Adelante, María José, cuéntame, ¿qué es lo que está fallando en lo vuestro?
3: A ver, es un tema relacionado con mi trabajo. Llevo 12 años trabajando con, bueno, mi jefe es mi hermano, trabajamos en una inmobiliaria y de un, bueno, no voy a decir desde un principio, pero casi desde el principio, pues quizás por la confianza o, sí, por la confianza puede ser de que soy su hermana. Yo tengo 58 años, él tiene 56, quiero decir que no somos los críos. Pues el trato es hacia mí, es que no sé, claro, utilizaría la palabra, me siento una persona abusada en el trabajo, en el sentido de que hay un nivel de agresividad, de gritos, de pedir las cosas voceando, de eso, sobre todo agresividad. Bueno, cuestión, así llevo, pues si llevo 12 años trabajando con él, pues 10 años, por no decirte los 12. El caso es que hace un mes y medio largo, va para dos, pues bueno, en una de estas que él me voceó, me gritó, pues yo ya no pude aguantarlo más y si él me gritó a un nivel 3, pues yo le respondí a un nivel 5. Y nunca lo había hecho, porque siempre me he considerado sumisa. Cuando él venía ya por la puerta voceando, sin venir a cuento de nada, porque es que el trabajo nos va bien. Quiero decir que aunque trabajamos en inmobiliaria, al ser una empresa familiar, quiero decir que tenemos...
2: La empresa funciona.
3: Una cliente, exacto, una cliente. No es una cosa de, no, es que claro, es que no vendemos, es que no alquilamos. No, no, no, es que sí. Es que sí se vende. Y sí,
2: o sea,
3: se
2: que podéis trabajar con absoluta,
3: o sea,
2: bueno, tranquilidad,
3: no,
2: porque,
3: es, o sea,
2: exacto, cuando las empresas este tienen problemas
3: estrés,
2: económicos, pues hay mucho,
3: exacto,
2: más estrés, más presión.
3: Sí, se podría entender, ¿no? Pero es que no es el caso. Yo creo que es que no es el caso. Bueno, cuestión que ya hace un mes y medio para dos, pues pasó este percance, este incidente, y yo le voceé, ¿eh? Nunca lo había hecho, siempre he sido, me he callado y he aguantado el chaparrón, pero sin saber por dónde me venía. Quiero decir, son personas que gritan por el sistema y que faltan el respeto y al final, pues eso, pues bueno, algo dentro de mí, yo noté que se rompía, lo siento, fue así. Y me dice que, cuando yo le voceé, me dice que, mira, ¿sabes qué? He pensado que te vas a coger una semanita de vacaciones. Entonces yo cogí el bolso y con un nivel de ansiedad que tenía dentro de mí, que me moría, pues me tuve que ir a urgencias. Y desde hace un mes y medio largo, pues me dieron la baja, el médico me dio la baja. Y ahora pues estoy de la ansiedad un poquito mejor, pero me viene a la cabeza el día de la discusión y bueno, el día de la discusión ha habido cientos de miles, pero el día que yo le contesté y me dijo que me fuera y me tomara como si la culpa fuera mía. Entonces yo creo que él no es consciente de ese nivel de agresividad que tiene en el trabajo hacia mí, hacia su hermana. Otra persona no hubiese aguantado los años que he aguantado yo y otra persona estoy segura de que lo hubiese denunciado, pero yo, por supuesto, yo no voy a denunciar a mi hermano, por supuesto que no. El caso es que, bueno, llevo pues casi 2 meses de baja por ansiedad, medicándome, y me ha llamado hoy. En estos 2 meses yo he tenido contacto cero con él, no he querido hablar con él para nada y sé que tenía una conversación pendiente porque, bueno, no se puede estar tanto tiempo de baja sin decir a tu jefe, bueno, el motivo, qué previsión hay de que vuelvas o algo, no sé. Y bueno, hoy me ha llamado esta mañana que quería que tenemos que sentarnos a hablar, que a ver qué solución se le encuentra a esto. Y bueno, he quedado con él mañana por la mañana. Y estoy sin vivir, estoy en una situación que desbordada, porque
2: claro,
3: quiero hablar con él sin ponerme a llorar. Es complicado porque nada más de pensar en que mañana
2: vas a enfrentarte a esa realidad y vas a enfrentarte, bueno, pues no sé qué intenciones tiene él, porque a veces cuando uno quiere hablar, pues es para intentar solucionar o para intentar llegar a un acuerdo.
3: Espero que sí.
2: Igual este tiempo,
3: que no me vaya a decir, mira, ¿sabes qué? Que he pensado que te hago la cuenta y te vas, bueno, pues otra opción, ¿no? Tampoco pasaría nada. No sé qué intenciones. Pero yo creo que él no es consciente de este nivel de agresividad y de brutalidad verbal que ha tenido hacia mí. Bueno, hacia mí y hacia la otra persona que trabaja. Lo que pasa es que la otra persona que trabaja es su mujer. Y trabaja la chica, trabaja media jornada. Y también les está aguantando tela, ¿eh?
2: Claro, te iba a preguntar, bueno, si otros compañeros de trabajo viven lo mismo que estás viviendo tú y te apoyan en ese sentido. ¿Su mujer, bueno, ha hablado contigo en alguna ocasión y te ha dicho...?
3: Sí, muchas veces. Su mujer me ha dicho, no sé con qué fin, me ha dicho muchas veces, pero grábalo, María José, grábalo. Esas broncas, cuando él te pega estas broncas, grábalas, porque en algunas ella está delante y ella también se ha llevado alguna, ¿no? Pero grave, digo yo, ¿pero que la grave para qué? Para denunciar. Yo le voy a denunciar a mi hermano por esto, antes le pido la cuenta y me voy. Pero ya en la etapa final, digamos, ya son 58 años, en la etapa final que ya puedes ya pensar un poquito ya en la jubilación, de decir, bueno, pues mira, si Dios quiere, ¿no? Me quedan, pues eso, me quedan 7, 8 años, 9 como mucho, pues ya, y que estemos así. Y lo que más me duele es eso, que él, yo estoy segura de que él no es consciente de la brutalidad que tiene, la agresividad que tiene.
2: ¿Sabes qué pasa? Que a veces excusamos a esas personas como que no son conscientes, como que ellos no se dan cuenta de que están haciendo daño, pero al final lo están haciendo y alguien tiene que parar los pies a estas personas porque al final la víctima eres tú. Es decir,
3: yo me niego a que por culpa de él yo caiga en una depresión, o me niego, y sé que estoy ahí, ha tensado tanto la cuerda que estoy ahí, estoy en el bordecito, en el mismo límite de, no sé.
2: María José, ¿la empresa es de él o es de él?
3: No, es de él.
2: Tú eres trabajadora de él.
3: Sí.
2: Y no sé, es que fíjate, me cuesta entender que una persona que es... Lo que pasa es que este programa ya no me sorprende nada, pero una persona que es sangre de tu sangre, que os une muchos lazos familiares, un proyecto que es un negocio, que tú además estoy seguro que como es tu hermano, pues habrás echado horas, habrás casi trabajado tanto, como si fuera tuya la empresa.
3: Pero es que otra persona que no fuese de la sangre de él no aguanta esto. Ya hemos tenido personas y se van enseguida. O sea, la que le pegas un grito, una voz, o le pides algo de malas maneras a un trabajador tuyo que no es sangre de tu sangre, te pide la cuenta y se va.
2: No, bueno, o sea, no, y te denuncia porque hoy los trabajos están muy protegidos los trabajadores y tenemos también, pues bueno, nuestras obligaciones y nuestros derechos como trabajadores. Y cuando pues vivimos este tipo de escenas, de capítulos, pues no tenemos que pasar ni una, porque claro, ¿sabes lo que ocurre? Cuando pasas una, entonces dicen, bueno, es que ya lo he hecho una vez.
3: Ese es el fallo, que yo creo que he sido demasiado sumisa con él y yo creo que ese ha sido el fallo que he cometido y no quiero mañana hablar con él y ponerme a llorar y quiero hablarle las cosas claras, pero no sé, sé que tengo esta conversación, pero se me hace muy...
2: Se te hace una bola. Hay muchas personas, cuando hablamos en este programa de parejas, que hemos hablado siempre de parejas, ahora hablamos de otros conflictos como este, hablamos de las personas narcisistas, ¿no? Estas personas que muchas veces se creen el ombligo del mundo y además que tienen la potestad de gritarte.
3: Yo creo que está muy endiosado, pero no a mí, sino incluso a clientes, que yo digo, madre mía, como un cliente que viene a darte un piso para alquilar o un piso para vender.
2: Le tratas así.
3: Digo, ¿cómo la gente aguantamos? Bueno, pues somos personas sumisas a lo mejor y mira.
2: Y porque hay personas que saben perfectamente que tú tienes ese tipo de talante, de carácter, y que si tú llegas hasta 100, pues ellos van a llegar hasta 101 y siempre lo van a sobrepasar porque ellos se sienten más poderosos cuando han sobrepasado ese límite y cuando te han visto pues débil, llorar, retirarte, irte a casa, saben que tienen la sartén por el mango y esto no lo tenemos que permitir en
3: pero
2: pleno.
3: Yo no entiendo esta crueldad gratuita. Esta
2: pero más siendo tu hermano, María José.
3: Claro. Por eso mismo creo que esa confianza es lo que propicia esto. A ver, de siempre él ha sido así, ¿eh?
2: O sea, esto no pero es no ahora, es excusa, ha sido de verdad, siempre. No es excusa.
3: Desde pequeñito, yo se lo digo muchas veces, digo, tú de pequeñito ya me la estabas jugando y todo, y a veces, bueno, nos hemos llegado a reír, ¿no? De decir, no, tú de pequeñito ya apuntabas maneras, ya me la liabas de pequeñito, me liabas unos pollos sin venir a cuento, como rabietas de pequeño, pero veo que ahora está descontrolado completamente. Es que mi cuñada, que la que trabaja con nosotros a media jornada, la chica viene por
2: su
3: las
2: mujer.
3: Mañanas, sí, su mujer, ya me lo dice, es que tu hermano está insoportable, dice, no podemos ir, si vamos a tener dos nenas, dice, si salimos a comer, me la lía en el restaurante, dice, si salimos a comprar un centro comercial, me la lía en la tienda donde estemos, dice, se pone a pegar voces por cualquier, está descontrolado, pero el problema creo que no lo tengo yo, lo tiene él, pero no sé cómo hacérselo entender, mi cuñada está incluso planteándose separarse, dejarlo,
2: Ostras.
3: Porque es que es insoportable. Digo, si está en lo mejor, tiene 56 años, está en lo mejor de la vida, con dos hijas que tiene, dos gemelas preciosas, estudiantes muy buenas.
2: Con un negocio que le va fenomenal, que tiene a su mujer y a su hermana.
3: Exacto. Digo, pero ¿qué problema tiene este hombre en su cabeza para tratarnos a los demás así, con la punta del pie?
2: Pues quizá ahí te estás respondiendo tú. Este negocio, te pregunto, ¿este negocio habría salido adelante sin su mujer y su hermana, que le aguantan todo?
3: No, ya te digo yo a ti que no.
2: Pues querida María José, ahí tienes la respuesta. Y mira, yo te voy a dar un consejo para cuando mañana te reúnas con él. Llévatelo todo apuntado. Yo soy una persona que me lo llevo todo
3: eso
2: apuntado
3: lo ha dicho
2: en un
3: mi hijo,
2: papel.
3: Dice, apúntatelo
2: sí,
3: todo.
2: Sí, porque sí. Con los nervios se te va a olvidar lo primero. Y lo mejor es que lo tengas apuntado. Y al tenerlo apuntado, te va a dar seguridad a ti y a él esto le va a chocar y va a decir, ojo, que viene con las cosas bien apuntadas y con las cosas claras. O sea, esto no es una conversación de me tomo un café a ver qué es lo que ha pasado. No, oye,
3: no.
2: Primero me tendrás que pedir disculpas y si yo te las tengo que pedir también lo haré, que no tengo ningún problema, pero no podemos seguir, pues lo que me estás contando, no podemos seguir con este carácter, con este comportamiento. Por eso, porque primero, te va bien el negocio. Segundo, trabajas con personas de tu familia con las que tienes confianza y en las que puedes, pues eso,
3: es que él me lo ha dicho,
2: apoyarte
3: es que
2: en un momento difícil.
3: Aquí no podría haber nadie trabajando que no fuerais vosotras dos, porque aquí hay dinero, hay cosas por medio. Dice, yo no confío en nadie. Dice, pero en vosotras sí.
2: Qué morro.
3: Porque claro, él pone la mano en el fuego por nosotras, porque no se nos ocurriría. Es que encima de todo él mismo se pisa con su comportamiento.
2: Claro.
3: O sea, estás confiando plenamente en nosotros. Él se va, la mitad de las tardes no vino a trabajar, yo me quedo sola, porque mi cuñado trabaja media jornada, la chica por las mañanas, estupendo. Él no viene porque tiene otras cosas y no le apetece venir, yo me quedo sola. No pasa nada. O sea, yo cierro a las 8 de la tarde, yo me quedo sola la mitad de las tardes, porque confía plenamente en mí. Sabe que ni yo me voy antes de hora, yo atiendo perfectamente a la gente cuando viene con un tema. O sea, que y luego tiene ese comportamiento, esa agresividad, que a mí ya algo dentro de mí ya es que no, yo creo que no aguantaría un grito más de mi hermano.
2: María José,
3: yo creo que me lanzaría a su cuello.
2: En el año en el que vivimos no podemos permitir que nadie nos trate de esta manera. Nuestra salud mental. Es decir, esto te toca mucho porque pasas por lo que tú has pasado, por mucha incertidumbre, por depresión, por ansiedad, por no dormir. Y luego, porque nosotros merecemos respeto, igual que él merece respeto con clientes o con quien quieras. Es decir, aquí convivimos todos y tú no eres más que yo, a no ser que
3: si rompemos, que él me diga mañana, no lo sé, o igual la conversación no es como yo espero y le digo, mira, ¿sabes qué? Que hasta aquí hemos llegado, hazme la cuenta y me voy. Yo sé que voy a romper la relación con mi hermano y no voy a querer verlo más en mi vida. Estoy segura, porque su comportamiento no se merece menos.
2: Y la familia, María José, no sé si vuestros padres están o no están.
3: Bueno,
2: no,
3: mis padres ya no
2: viven. ¿Y otros hermanos, familiares, qué os comentan?
3: Pues, sí, que lo hablemos, que intentemos solucionar, pero bueno, todos saben un poco cómo es él. Y bueno.
2: Hombre, que hay que estar ahí, hay que estar ahí, claro.
3: Bueno, exacto, pero bueno, nadie se quiere mojar, ¿no? Pero bueno, que intentemos solucionarlo, que es una pena, es que si no es porque a mí me encanta lo que hago, sería imposible aguantar como llevo ya 11 años ahí en ese puesto. O sea, si no fuese porque a mí me encanta mi trabajo, sería imposible. Una persona que te grita y te vocea, y creo que ha aguantado más, porque es mi hermano, porque si hubiera sido un desconocido, al segundo grito, o sea, es que te vas, esto no se puede aguantar.
2: A veces...
3: Ese nivel de agresividad, de violencia, de amenazas, de faltar el respeto, de...
2: Uf, qué horror, por favor, qué infierno.
3: Sí.
2: Estos
3: sí,
2: días
3: me siento una persona abusada.
2: Qué horror, es que esto es denunciable. Sí. Oye, una pregunta, sí. Y durante este tiempo que no has estado tú... ¿Quién te ha sustituido? ¿Quién ha hecho tu trabajo? Porque por lo que veo, tú estás prácticamente todo el día, su mujer media jornada y él casi no va. ¿Quién ha sacado adelante la agencia?
3: Que yo sepa, él se ha puesto las pilas.
2: Claro, y por eso te llama igual, ¿no? Porque te echa de menos.
3: Él se ha puesto las pilas porque supongo que, claro, ahora tiene que ir todas las tardes. Bueno, no, me he enterado por un cliente que es amigo, que no hacen horario de verano, que no lo habían hecho en la vida. Y ahora por las tardes no abre. Se ve que las visitas que hay o lo que sea se lo organizan para hacerlos por la mañana. Y
2: jolín, pues sí que vendéis pisos, pues no. Madre mía.
3: No, pues lo que te digo, que no es problema económico. Yo creo que está harto de ganar dinero.
2: Madre mía, de verdad.
3: Porque otra explicación no le veo. O sea, si le dijeras que va mal, pues bueno, aún lo podría disculpar o entender. No, es que está nervioso, es que no vendemos, es que no es el caso. Es que no damos abasto. No, es que hace falta un comercial, pero ¿qué comercial si no te aguanta nadie?
2: Ya.
3: Claro, en fin. Bueno,
2: es que lo has explicado muy bien. Si trabaja con él, su mujer y tú, y no
3: es que
2: y nadie
3: más,
2: externo,
3: nadie
2: pues
3: más.
2: Es porque alguien está haciendo algo
3: nadie
2: mal ahí. Y esto hay que hacérselo
3: saber,
2: ¿sabes?
3: Ya, ya.
2: Y no sé si decírselo con cariño o desde... Yo soy una persona que intento negociar siempre desde lo constructivo. Es decir, oye,
3: yo
2: mira...
3: Yo esa mano izquierda he nacido sin ella. Yo no. Para mí enfrentarme, como yo mañana me tengo que enfrentar a mi hermano,
2: ya.
3: Para mí eso me supone una enfermedad. O sea,
2: sí.
3: No, yo... Tener que llamar la atención a alguien cuando alguna vez en la vida me ha pasado algo con un compañero, he trabajado en otros sitios, claro, aquí llevo 12 años, tengo 58, imagínate si he trabajado en sitios. Pero cuando alguna vez algún compañero se ha sobrepasado, me ha, ¿sabes? Yo no, ese enfrentamiento es que no lo llevo dentro, no sé si es que soy demasiado sumisa o no sé.
2: Pues hasta el día que uno da el paso, ¿eh?
3: Sí.
2: Te voy a poner yo mi ejemplo, pero cuando uno dice hasta aquí y das un golpe, ¿eh? Y dices hasta aquí de verdad, ese día te toman en serio. Porque como antes no lo decías, no te tomaban en serio y decían, bueno, pues este aguanta y aguanta. Hasta que un día dices, no, por ahí no voy a pasar. Esta vez ya no voy a pasar. Y como encima tú tienes la seguridad, María José, de que tú también tienes la sartén por el mango, que tú tienes peso en esa agencia, él se lo pensará.
3: No sé qué pasará, pero...
2: Bueno. Manténnos informados.
3: Bueno.
2: A ver lo que ocurre y...
3: Me río, pero no estoy...
2: Bueno.
3: No estoy para nada, o sea... Y no quiero mañana sentarme y ponerme a llorar y es lo que voy a hacer. Es lo que voy a hacer y me va a dar mucha rabia. Es mostrar esa debilidad y no quiero. Bueno, ya parece que, bueno, hablando contigo parece que he
2: estado
3: un poquito y creo que mañana iré un poquito más tranquila.
2: Cómo me alegro de eso. Mira,
3: bueno,
2: para resumir, apúntatelo todo, piensa en ti, trabaja un poquito esa autoestima. Esta noche piensa de verdad que tú también eres importante, es decir, date valor, porque a veces no nos valoramos.
3: Ya,
2: piensa
3: ya.
2: Lo necesaria y lo imprescindible que eres y ahí ya tienes mucho ganado, ya tienes mucho hecho, ¿vale?
3: Bueno. Haremos eso. Muchas gracias, ¿eh?
2: Un beso. Suerte.
3: Buenas noches. Un beso. Gracias. Igualmente. Adiós.
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2: Ostras, qué impotencia, ¿eh? Que sea tu hermano, que le saques adelante el negocio, que le aguantes todo y que su respuesta sea esa. Vamos, yo estoy seguro de que le ha llamado porque la echa en falta y porque hay piezas claves e imprescindibles en los negocios. Aunque te digan lo contrario, muchas veces somos imprescindibles. Seguimos.
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2: Bienvenidos a este espacio de pausa. A menudo buscamos fuera lo que solo la introspección puede darnos. Y no hay mejor puente hacia el interior de la lectura consciente. Hoy exploramos esos libros que nos enseñan a gestionar el caos emocional, transformando la angustia en aprendizaje. Si buscas un poco de paz en mitad de la tormenta, has llegado al lugar adecuado. Toma asiento, que empezamos a leer. 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Ahora sí, vamos a analizar el libro de hoy.
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2: Bienvenidos a nuestro club de lectura de ¿Qué falló en lo vuestro? ¿Es posible amar profundamente y al mismo tiempo vivir aterrorizado por lo que el entorno pueda pensar o hacer? A veces el mayor enemigo de nuestra relación no es la falta de sentimientos, sino el miedo al juicio ajeno. Hoy te traemos un libro que nos enseña a romper esas cadenas. Hoy esa receta se titula Ética marica, de Paco Vidarte.
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2: Pero primero, y para entender mejor este libro, quiero que escuchemos el caso de Pedro. Pedro nos ha contado cómo un amor que empezó con la magia de la complicidad y el descubrimiento en un chat terminó asfixiado por el miedo a la presión de una familia tradicional. Pedro prefirió distanciarse antes que enfrentar el conflicto. Y años después, el arrepentimiento de no haber luchado le acompaña cada día. Escucha.
4: Yo me conectaba para contactar un poco con gente, ¿no?, a través de un chat, que era Chatterra. Y bueno, pues por ahí pude contactar con un chico. Estuvimos hablando pues bastante tiempo. Y bueno, pues antes de terminar la charla me dice, bueno, que dice, no sé si tendrás problema conmigo, si hoy soy gitano y tal y cual, esto, lo otro. Y yo no tenía ningún problema, digo, nada, ¿no?, en absoluto, tal. Yo ya le percibía pues que manejando la conversación, manejando el lenguaje, pues era una persona con una buena formación académica, ¿no? Me dice, ¿puedo ir a tu casa a conocerte y tal? Pues sí, pues vale, pues vente y tal. Pues se viene y, bueno, Álvaro, pues la primera impresión cuando yo lo vi, pues fue la leche, ¿sabes? Yo dije, ¿pero esto qué es? Un tío guapo, un morenaco, de ojos azules, pero brillante como el océano Pacífico. Yo era, pues, yo cuando lo vi fue increíble. Con él me sentía muy cómodo, con él me sentía muy seguro, con él me sentía muy bien y me hacía estar en la luna de Valencia, la verdad. Atontado perdió. Y se ve que cierto día, pues su familia le vio acompañado de mí, ¿no? Bueno, pues llega un día, lo veo triste, taciturno. Nene, ¿qué te pasa? No, no me pasa nada. Nene, algo te pasa porque no estás bien. Se quita la camiseta, me muestra la espalda y estaba llena de moratones y de arañazos ensangrentados.
2: Jesús, ¿qué me dices?
4: Y es que
2: ¿qué había pasado?
4: Lo habían visto unos primos suyos,
2: no me
4: lo habían visto y los primos pues le fueron con el cuento a la madre. Entonces pues la madre pues lo puso fino fino filipino.
2: Porque le habían visto contigo.
4: Sí, claro, claro, claro, porque lo habían visto conmigo.
2: En el análisis de hoy, Paco Vidarte, en Ética Marica, nos invita a ser radicales en nuestra forma de estar en el mundo, a no pedir permiso para existir ni para amar. Nos cuestiona si nuestra adaptación a la norma, al qué dirán o a las expectativas tradicionales no es, en realidad, una forma de traicionarnos a nosotros mismos. ¿Habríais sido capaces de enfrentar a una familia hostil por amor? ¿Por qué nos cuesta tanto dejar de pedir perdón por ser quienes somos? Seguro que te sientes identificado. Sí, o tú, identificada con este testimonio y con este libro. Por eso aquí te ayudamos con Ética Marica.
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